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1: ¿Qué tal, mi gente hermosa? Disfruten de este ritmo que les traigo, porque enseguida ponemos a bailar a todos con Muéveme el Pollo del Pulpo. Quédense aquí, en La Fiera 94.1 FM, que seguimos dominando tu territorio para todos ustedes.
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12: Son las 6:10.

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0: ¿Qué tal se sintió ese clásico de Baraja de Oro en la voz del inolvidable Chalino Sánchez? ¿Verdad, mi gente? Me encanta verlos tan prendidos con esta música que nos hace vibrar a todos. Sigan disfrutando y no se me despeguen ni un instante, que esto es La Fiera 94.1 FM.
1: Son las 6:17.
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5: 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Son las 6:27.
6: Esta canción va con mucho cariño y con mucho respeto hasta el cielo para nuestro aventurero Jason Jiménez.

0: ¿Qué talento nos regaló la incomparable Diana Reyes con su interpretación de Querida Socia 2026? Se nota cuando una mujer tiene esa garra para conquistar corazones, ¿verdad, mi gente? Sigan disfrutando de nuestra música, que aquí seguimos en La Fiera 94.1 FM, dominando tu territorio.
1: Son las 6:34. 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
12: Son las 6:39.

Un beso muy especial para todos ustedes que me acompañan con toda la actitud. Pónganse cómodos, porque enseguida les traigo Ayúdame, de Los Dos de Tamaulipas, aquí, en La Fiera, 94.1 FM, dominando tu territorio.

0: Son las 6:44.
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0: Son las 6:47. 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
1: Un beso muy especial para todos ustedes que me acompañan con toda la actitud. Prepárense para disfrutar, porque enseguida suena El Corazón Mágico de Julión Álvarez, aquí, en La Fiera 94.1 FM, dominando tu territorio.

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0: Son las 7 en punto.
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1: ¡Qué emoción saludar a toda mi gente que no deja de sintonizarnos! Prepárense que ya llega Banda Fresa con El Guapo, aquí en La Fiera 94.1 FM, dominando tu territorio. Súbale al volumen, que esta rola es para ustedes.

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7: Son las 7, 9.

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0: Qué bien se siente cuando suena Móntame de Bobby Pulido. ¿A poco no, mi gente? Se nota que les gusta disfrutar de la buena música. Así que no se despeguen ni un segundo porque aquí la pasamos increíble. No se vayan, seguimos en La Fiera 94.1 FM, dominando tu territorio.
1: Son las 7:16, dominando tu territorio. 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

Son las 7:19. 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

0: Son las 7:29.
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0: ¿Qué clase tiene Master Cumbia? Un grupo que siempre sabe cómo encender el ambiente y te acaba de ponernos a bailar con Bye. Disfruten mucho esta vibra, mi gente, que aquí la fiesta continúa con todo. En La Fiera 94.1 FM, dominando tu
1: territorio.
0: Son
1: las 7:33. 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
10: Son las 7:38.

Hola mi gente, qué rico que me acompañan el día de hoy. Pónganse cómodos que enseguida les traigo La Cama Helada, en la voz de Germán Montero. Esto es La Fiera 94.1 FM, dominando tu territorio, para todos ustedes que tienen buen gusto musical.

0: Son las 7:45.
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0: 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Son las 7:51. 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
5: ¿Qué onda, mi gente consentida? Me encanta saludarlos a todos. Pónganse cómodos, que ya viene Fabiana Rojas con su estúpido cupido para ponerle sabor a estos momentos. Disfruten, porque esto suena fuerte aquí en La Fiera 94.1 FM, dominando tu territorio.

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0: Son las 8 en punto.
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1: ¡Qué emoción saludarlos a todos ustedes que me acompañan con toda la actitud! Pónganse cómodos, porque enseguida llega la sabrosura de Internacional Carro Show, con su éxito Amor Añejo. Siguen en La Fiera 94.1 FM, dominando tu territorio, disfrutando solo lo mejor de nuestra música.

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5: Son las 8

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0: ¡Qué sabroso se escuchó el Gigante de América con Que no quede huella! Me encanta ver cómo disfrutan la música, mi gente. Así que no se me vayan a despegar, que todavía nos queda mucha fiesta por compartir. Siguen con La Fiera 94.1 FM, dominando tu territorio.
1: Son las 8:16. 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

Son las 8:19. 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

0: ¿Qué talento nos regaló la original Banda Limón? Verdaderos maestros del regional que siempre saben cómo ponernos el ambiente a tope con Aquí Es. Disfruten mucho este momento, mi gente, porque esto apenas comienza. Y aquí seguimos en La Fiera, 94.1 FM, dominando tu territorio.
1: Son las 8:31. 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
8: ¡Hola, mi gente! ¡Qué rico que me acompañan! Pónganse cómodos, que enseguida les preparé algo bien llegador. Aquí llega Majo Aguilar con Así Fue. Disfrútenlo mucho, que se los dedico con todo mi cariño aquí en La Fiera 94.1 FM, dominando tu territorio.

0: Son las 8:43.
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0: Son las 8:47. 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
1: ¿Qué tal, mi gente? A todos ustedes que siempre me piden buena música, les tengo una sorpresa bien sabrosa para seguir prendiendo el ambiente. Prepárense porque ya viene Amor de Tres de Aroma. Disfrútenlo aquí, en La Fiera 94.1 FM, dominando tu territorio.

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0: Son las 8:57.
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1: ¿Qué onda, mi gente hermosa? Espero que anden con toda la actitud hoy, porque aquí les traigo lo que tanto me pedían. Prepárense para disfrutar con Intocable y su éxito Enséñame a Olvidarte. Siguen aquí en La Fiera 94.1 FM, dominando tu territorio.

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0: ¡Qué sabrosura acabamos de disfrutar con Rigo Domínguez y su tema Fiesta! ¿Verdad, mi gente? Me encanta ver cómo se ponen de ánimo cuando suena esta música, así que no se me vayan a despegar ni un poquito. Siguen con La Fiera 94.1 FM, dominando tu territorio.
1: Son las 9, 11. 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

Son las 9:15. 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
5: 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Son las 9:24.
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¿Qué clase y qué sentimiento tiene el fantasma? Un verdadero ídolo que siempre nos conquista con sus letras, como lo hizo hace un momento con El Culpable. Disfruten mucho esta programación que preparamos para todos ustedes, porque aquí no...

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1: Son las 9:28. 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
1: ¿Qué onda, mi gente hermosa? Prepárense para ponerse románticos, que ya viene Pancho Barraza con su tema Que me maten las penas. Sigan disfrutando de la música aquí en La Fiera 94.1 FM, dominando tu territorio. Para todos ustedes que me acompañan con tanto cariño.

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0: 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Son las 9:39.
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0: Son las 9:42. 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
1: Un beso enorme para toda mi gente bonita, que me encanta que sigan aquí en sintonía. Prepárense, porque enseguida suena ¿Qué culpa tiene él con el Bebeto? Una joyita musical que les traemos en La Fiera 94.1 FM.

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0: Son las 10. 2.
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1: ¿Qué onda, mi gente preciosa? Espero que anden con toda la actitud hoy. Pónganse cómodos porque enseguida les traemos Golpes en el Corazón con los Tigres del Norte y Paulina Rubio. Disfruten mucho esta joya aquí, en La Fiera 94.1 FM, dominando tu territorio.

0: Alvarito.
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0: delicia nos regalaron Los Ángeles Azules y Saúl Hernández con su entrega de amor! ¿Verdad que se antoja para bailar pegadito? Disfruten mucho de este ambiente que armamos para ustedes, mi gente. Que esto sigue con mucha chispa. Aquí seguimos en La Fiera 94.1 FM, dominando tu territorio.
1: Son las 10, 18. 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

0: Son las 10:21. 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
1: 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Bueno, Nelson Cancela, compañero.

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0: Son las 10:30.
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0: Noche de Talento nos regalaron Super Lamas y Carolina Ross con Si Tú Te Vas. Me encanta cómo logran poner el ambiente bien prendido para todos ustedes, mi gente consentida. No se despeguen ni un poquito porque la música sigue aquí, en La Fiera 94.1 FM, dominando tu
1: territorio. Son las 10:34.

0: Son las 10:38.
1: Vamos, Charlie.

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1: ¿Qué tal, mi gente hermosa? Disfruten de este momento tan especial que les tengo preparado, porque ya llega nuevamente el amor con los Cardenales de Nuevo León. Pónganse cómodos y déjense llevar por esta música, aquí en La Fiera 94.1 FM, dominando tu territorio.

0: Son las 10:44.
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0: Son las 10:48. 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
1: ¿Qué onda, mi gente preciosa? Me encanta que me acompañen. Prepárense para disfrutar porque ya viene Hay Amor de Los Ángeles Azules. Siguen aquí disfrutando de la fiera 94.1 FM, dominando tu territorio. Para todos ustedes que se merecen lo mejor.

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0: socio.
1: Ah, bueno.
0: Ah, por cierto, mi mamá se va a quedar contigo.
1: ¿Qué?
2: Son las 10:59. 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
1: ¿Qué tal, mi gente hermosa? Prepárense para ponerle sabor a este día porque ya viene la banda MS con su éxito El Mechón. Sigan disfrutando de la música, que esto es La Fiera 94.1 FM, dominando tu territorio.

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0: ¿Qué clase de sentimiento nos dejaron los Tigres del Norte con su canción Directo al Corazón, mi gente? Me encanta verlos tan prendidos y con esa energía que los caracteriza a todos ustedes. No se despeguen ni un instante, que esto sigue mejorando aquí en La Fiera 94.1 FM.
1: Son las 11:13.
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Son las 11:17. 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
5: Son las 11:25.
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0: Cualquiera.
1: ¿Qué clase de músico tenemos con Mi Banda El Mexicano de Germán Román? Un auténtico ícono que nos puso a gozar con Sombrero Vaquero. Espero que hayan disfrutado este ritmo tanto como yo, mi gente. No se despeguen porque la fiesta continúa. Aquí, en La Fiera 94.1 FM, dominando tu territorio.
2: Son las 11:29. 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
1: ¿Qué tal, mi gente bonita? Los saludo con mucho cariño. Prepárense para soltar el cuerpo y bailar, porque enseguida suena Help, Ayúdame, de mi banda El Mexicano. Quédense conmigo aquí en La Fiera 94.1 FM, la estación que les pone el ritmo que les gusta.

0: Son las 11:39.
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0: Son las 11:43. 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
1: ¿Qué onda, mi gente preciosa? Me encanta saludarlos y consentirlos como se merecen. Así que pónganse cómodos porque ya viene Una Noche Contigo de la arrolladora Banda Limón y Juanes. Sigan disfrutando de la programación en La Fiera 94.1 FM, dominando tu territorio.

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0: aplauso, chicas sexy. Tucanes, tucanes, tucanes de Tijuana. Y el ambiente continúa en vivo, únicamente y exclusivamente para usted. ¿Ok? Y dice así.
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0: Son las 12. 2.
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son las 12. 7. 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

0: Son las 12, 14. 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
1: Bueno,
2: Sergio.
1: Hola, mi amor.
2: Oye, te llamo para decirte que no voy a poder ir a la cena de tu cumpleaños, porque sabes que acaba de llegar una amiga de Puebla y me invitó a salir con unas amigas.
1: Pero tú me dijiste que vendría.

0: Son las 12. 18. 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

Son las 12:23. 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

0: Son las 12. 26.
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Son las 12:30. 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

Son las 12:34. 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

0: son las 12:38.
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son las 12:45. 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

Son las 12:49. 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

0: Son las 12:51.
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Son las 12:58. 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

0: Es la una, dos.
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0: la 1:05.
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Es la 1:09. 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

es la 1:13. 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

0: la 1:16.
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Es la 1:20. 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

Es la 1:28. 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

Es la 1:32. 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

0: Es la 1:35.
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0: es la 1:42.
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Es la 1:46. 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

0: Es la 1:50.
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Es la 1:57. 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

0: Son las 2:01.
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Son las 2:04. 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

0: Son las 2:10.
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0: Son las 2:15.
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Son las 2:18. 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

0: Son las 2:22. 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

Son las 2. 25. 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

Son las 2:28. 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

0: Son las 2:32.
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Son las 2:39. 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

0: Son las 2:42. 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

0: Son las 2:45.
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Son las 2:52. 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

0: Son las 2:55. 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

Son las 2:58. 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

0: Son las 3, 2,
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0: Son las 3, 6.
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Son las 3:12. 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

0: Son las 3:15.
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Son las 3:18. 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

Son las 3:21. 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

Son las 3:25. 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

Son las 3:28. 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

0: Son las 3:31.
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1: Ya. Yeah. Parece que me están esperando, es cierto. ¿Ya estamos listos? ¿Eh? ¿Qué cosa? Ya, está corriendo. Súbele, dame más volumen. Que se sienta el ritmo.

Son las 3:42. 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

0: Son las 3:45.
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Son las 3:51. 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

Son las 3:54. 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

Son las 3:59. 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

0: Son las 4, 2.
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Son las 4:06. 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

0: Son las 4:13.
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0: Son las 4:16.
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Son las 4:25. 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

Son las 4:28. 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

0: Son las 4:32. 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
2: Son las 4:35.
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Son las 4:46. 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

Son las 4:49. 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

0: Son las 4:53.
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0: Son las 5 en punto.
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Son las 5:04. 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

Son las 5:12. 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

0: Son las 5:16.
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0: Son las 5:19.
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Son las 5:23. 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

Son las 5:27. 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

0: Son las 5:34.
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Son las 5:41. 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

Son las 5:44. 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

0: Son las 5:47.
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3: Esta canción va con mucho cariño y con mucho respeto hasta el cielo para nuestro aventurero Jason Jiménez.

0: Son las 5:55.
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0: 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La alimentación de nuestras mascotas es fundamental. Y no cualquier sobre les puede proporcionar los nutrientes que necesitan. Frente a tantas opciones en el anaquel, ¿estás tomando la mejor decisión para tu Michi? ¿O solo te dejas llevar por el empaque? Quédate para conocer el estudio de calidad de alimento húmedo para gato.
1: Y para este ciclo escolar, en nuestra sección Brújula de Compra, hablaremos sobre las clases de regularización. Descubre cómo elegir la mejor opción, comparar precios y cuidar tu economía.
0: Quédate en la Revista del Consumidor Radio.
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1: Cuando abres esa lata o sobre que tanto le gusta a tu gato, ¿tienes claro qué le está sirviendo exactamente en su plato? Aunque lo veas durmiendo en el sofá, tu gato es un cazador innato. Su cuerpo ágil y flexible, sus garras retráctiles y sus sentidos tan desarrollados lo convierten en un depredador por naturaleza.
0: Para mantenerse sano requiere una dieta equilibrada que le aporte elementos esenciales como agua, proteínas, grasas, carbohidratos, vitaminas y minerales.
1: En el mercado podemos encontrar dos clasificaciones de alimento húmedo para gato: los que proporcionan una nutrición completa y balanceada y los que funcionan como complemento. Los alimentos balanceados y completos están formulados con proteína animal, granos de cereales, proteína vegetal texturizada, vitaminas y minerales.
0: En cambio, los complementos se elaboran principalmente con productos cárnicos, añadiendo un alto contenido de grasa para mejorar su textura y su sabor. Y para que sepas exactamente qué le está sirviendo a tu Michi, el Laboratorio Nacional de Protección al Consumidor analizó distintas presentaciones de alimento húmedo.
3: Analizamos 54 muestras de alimento húmedo para gato. Entre ellas se incluyeron opciones para gatos, gatitos, gatos mayores de 7 años y gatos con necesidades especiales.
1: Para saber qué contiene cada producto, se verificó que todas las muestras presentaran su información comercial y cumplieran con la cantidad de contenido neto declarada en su empaque.
0: En la parte nutricional, se determinó el nivel de grasa, proteína y carbohidratos. Además, se midió cuánta agua hay en los productos.
1: También se analizó el aporte de fibra y se calculó el aporte calórico por cada 100 gramos de producto.
0: ¿Cómo le fue a las marcas analizadas?
3: Entre los resultados más interesantes encontramos que todos los productos cumplían con el contenido neto y que además contaban con el registro de Senasica. El alimento para gato, además de contener las grasas, proteínas y carbohidratos, incluyen aminoácidos como la taurina y la arginina, que son necesarios para los gatos ya que ellos no producen las cantidades suficientes.
1: Recuerda que si un producto promete algo en su etiqueta, debe comprobarlo. Por ejemplo, Purina One Visible Nutrition con carne usa la leyenda Supernutrientes, pero no pudo demostrar que realmente los contenga.
0: Y cuidado con las imágenes engañosas. El producto Grand Pet Carne Fresca muestra la foto de un filete de salmón en su empaque, pero al revisar sus ingredientes, el salmón no está presente. Este tipo de gráficos puede confundir fácilmente.
1: Además, detectamos que tres productos de la marca Grand Pet declaran tener más proteína de la que realmente te están vendiendo.
0: Y en cuanto a la humedad, Ghosty Fresco, Adult Tuna with Salmon y Grand Pet Natural Gourmet, receta de pescado a las finas hierbas, contienen más de la que reportan en sus empaques.
1: Finalmente encontramos dos productos de la marca Grand Pet Quisha que incumplen la norma oficial mexicana, ya que no presentan el símbolo de la unidad de medida para indicar su contenido neto.
0: No olvides que cada Michi es único.
3: Existen productos que están diseñados para cubrir las necesidades nutrimentales de todos los gatos, pero siempre es recomendable asistir al veterinario y que él determine si necesita una alimentación especial. En el Laboratorio Nacional de Protección al Consumidor trabajamos todos los días para orientar y brindar información a las y los consumidores para que tomen mejores decisiones de compra.
1: Una vez vez que hiciste la mejor compra y que ya estás en casa, el manejo del alimento es clave para aprovechar todos sus nutrientes. Para empezar, recuerda seguir las porciones sugeridas en la etiqueta. No olvides que una vez abierto el empaque, debes sellar la lata con una tapa de plástico o transferir el contenido a un recipiente hermético antes de refrigerarlo.
0: Si decides cambiar de marca, hazlo de forma gradual. Ve mezclando el producto nuevo poco a poco para evitarle cualquier problema digestivo.
1: Al final del día, leer las etiquetas, comparar opciones y conservar bien su alimento es la mejor forma de demostrarle amor a tu Michi.
0: Si quieres tener más información sobre el estudio de calidad de alimento húmedo para gato, consulta la revista del consumidor de agosto en su versión impresa o digital.
2: Revista del consumidor.
1: El camino del aprendizaje tiene distintas etapas y a veces los estudiantes se enfrentan a retos en la escuela que requieren un apoyo extra. Para esos momentos, las clases de regularización son la mejor estrategia de acompañamiento.
0: Su objetivo principal es reforzar, complementar y mejorar lo que aprenden en las aulas a través de una atención completamente personalizada. Con este método, se garantiza un entorno óptimo para la concentración, donde el aprendizaje va al ritmo de cada estudiante.
1: Esto no solo se nota en mejores calificaciones y en la prevención del rezago, también ayuda a desarrollar hábitos de estudio, organización y técnicas de aprendizaje clave para el futuro. Pero sobre todo, le devuelve a los estudiantes la confianza en sus propias capacidades. La regularización es el impulso ideal para consolidar su camino al éxito escolar.
0: Antes de inscribir a tu hija o hijo a clases de regularización, considera lo siguiente para tomar la mejor decisión.
1: Primero, identifica sus necesidades de aprendizaje, ya que cada estudiante tiene dificultades distintas. A partir de ahí, busca un lugar con una metodología de enseñanza que se adapte a su estilo.
0: Al momento de elegir, compara distintas opciones. Verifica el perfil de los docentes y dale preferencia a los lugares que ofrezcan grupos reducidos.
1: Para ir a la segura, consulta referencias de otras madres, padres o tutores. Y un paso indispensable. Antes de firmar cualquier documento o hacer un pago, revisa el Buró Comercial de la Profeco en burocomercial.profeco.gob.mx. Así sabrás si el lugar tiene quejas.
0: Una vez que decidas inscribirlos, organiza bien tus horarios y escucha cómo se van adaptando. No olvides solicitar y conservar tus comprobantes de pago.
1: Y si lo que buscas son clases de regularización en matemáticas para primaria o secundaria, en la Revista del Consumidor te facilitamos la tarea.
0: Recopilamos precios, horarios, formas de pago, ubicaciones y datos de contacto de diversos centros de aprendizaje para que elijas la opción que mejor se ajuste a tu presupuesto.
1: Puedes encontrar toda esta información a detalle en nuestra brújula de compra del mes de agosto. Recuerda que la educación es una de las inversiones más importantes. Infórmate, compara y elige la opción que mejor impulse el desarrollo de tus hijas e hijos.
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4: Son las 6 10.
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1: Un abrazo bien apretado para toda mi gente que anda con toda la actitud. Quiero verlos bailar con lo que viene, porque ya suena Pucho con su sabrosura de arroz con coco. Esto es La Fiera 94.1 FM, dominando tu territorio.

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0: ¡Qué sabroso sonó Tamarindo! De Marco A. Flores, mi gente. ¿A poco no se les antojó mover el cuerpo con esta joyita? Me encanta verlos disfrutar así de la música. Y esto apenas se pone bueno. Así que no se me vayan. Seguimos en La Fiera 94.1 FM.
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1: 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Son las 6:26.
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4: Son las 6:37.
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0: qué talento nos regaló el mismísimo Mike Balmori con Mala, un tema que simplemente nos pone a vibrar a todos. Sigan disfrutando de la mejor música con nosotros, porque esto es La Fiera 94.1 FM, dominando tu territorio.
1: Son las 6:41. 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

¿Qué onda, mi gente consentida? Me encanta sentirlos tan cerca, así que pónganse cómodos porque ya viene Cosas de la Peda, una colaboración explosiva de Prince Royce y Gabito Ballesteros. Disfrútenla aquí en La Fiera 94.1 FM, dominando tu territorio.

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0: 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Son las 6:51.
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0: Son las 6:55. 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
1: Qué emoción saludar a todos mis amores que andan conectados conmigo. Pónganse cómodos y disfruten, porque aquí llega el gran Joan Sebastián con Un Idiota. Esto es La Fiera 94.1 FM, dominando tu territorio. Para todos ustedes que siempre nos acompañan.

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12: Son las 7:10.
13: Mañana con 11 minutos. Buenos días, familia. ¿Cómo amanecimos el día de hoy? Bienvenidos a la Granja de la Fiera. Mi nombre es Mirna Caballero, la Chiqui Baby. Voy a estar contigo hasta las 10 de la mañana. Oye, qué chula de día. Hoy estamos a martes 18 de agosto del año 2026. Qué chulada. Avanzando el mes de agosto. Un mes más. Bueno, unos 27 días más. Y ya estamos del otro lado, señores. Ya estamos en 15 de septiembre. ¡Viva México! Y si usted se duerme, empezaremos a cantar We wish you a Merry Christmas. We wish you a Merry Christmas. De verdad. Yo ya quiero que sea diciembre. Voy a aprovechar mi libre albedrío para poder tener el 15 de septiembre ya mi árbol de Navidad en mi casa, su casa, por supuesto. Ya necesito Navidad, amor, paz, tranquilidad en la como imagen. ¿A poco no pones tu árbol y te da como una tranquilidad, una paz? Y luego si prendes el clima, no hombre, te crees en el Polo Norte, neta que sí, neta que sí. Familia, bienvenidos a la Granja de la Fiera. Acompáñame hasta las 6 de la mañana, líneas de cabina 2010-105. 2010-106. Manda tu mensaje vía WhatsApp al 2299-60-8782.

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2: Y me gusta bailar de talladito.

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0: Son las 7:36.
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0: Son las 7 de la mañana con 43 minutos. Ta, ta, ta, ta, y hoy hablaremos en las huellas del corral. Hey, hey, no hoy platicaremos sobre. Ay. ¿Por qué cada vez? A ver, usted que está en su casa, ¿usted ya está casado? Es pregunta, no es juicio. Ni lo voy a meter a la cárcel por si la respuesta es no. Es pregunta. Le voy a dar 3 segundos para que conteste. ¿Usted está casado?
1: Porque esta canción no es para ningún flojo.
0: Nada más es chismes. Porque sí, les voy a contar por qué. Porque hay un estudio que dice que ahora, en pleno 2026, menos personas se quieren casar. O sea, no hay una generación. O sea, hay una generación que dice, quiero una pareja, pero no necesariamente quiero casarme. Aplica en hombres y también mujeres. O sea, ¿se acuerdan que antes era como, te tienes que casar con ella? Y el hombre, no, ¿por qué? Si no, no, me voy a amarrar, voy a estar todo el tiempo esclavizado. Pues ahora en pleno 2026 hay mujeres que lo piensan. Y aquí es donde entra el debate. Para algunas personas, el matrimonio representa compromiso, estabilidad y familia. Y para otras, un papel no determina cuánto amas a una persona. Ojo, a mí lo que me llamó la atención es que no solamente es para los hombres, sino también hay mujeres ahorita en el 2026 que dicen, ¿cómo, por qué tengo que estar correteando un anillo de bodas o un anillo de compromiso? Me siento bien así. Y hoy quiero una pareja, pero no casarme. Entonces, incluso hay parejas que prefieren vivir juntos, compartir gastos, viajar y construir una vida sin pasar por el altar. Aquí la pregunta de los 64 mil millones de dólares. Si vivir juntos, compartir gastos, viajar, construir una vida sin pasar por el... construir una vida, tener hijos, ir a cenas familiares, compartir heridas, enojos, peleas. Es lo mismo que pasa uno estando casado o casada. ¿Por qué ahora no quieren eso? O sea, ¿por qué no quieren firmar el papel? ¿Será una maldición el papel? ¿O por qué será? ¿O será que el papel representa O sea, el papel representa algo, un compromiso más pesado. O sea, ¿qué representa el papel? Bueno, el caso está en que, aquí viene la pregunta incómoda. ¿De verdad no quieren casarse o simplemente no han encontrado a la persona con la que quieren hacerlo? Aquí la cuestión es que al final, en esta encuesta sale que si una persona no se ha casado aún con la persona que está viviendo, que aunque compartan gastos juntos, viajes, una vida juntos, familia, cosas materiales, no se quieren casar con la persona. Dice el estudio que es porque es como un mensaje de que estoy aquí por el momento, pero estoy buscando algo más. Es lo que dice el estudio, que no ha encontrado a la persona con la que quiere casarse, pero que está ahí mientras. No me quiero comprometer contigo, pero estoy haciendo mi vida, una familia, una vida tranquila, pero no he encontrado a alguien, estoy esperando a alguien para casarme. ¿Quién hizo ese bendito estudio? ¿Usted qué opina? Tan, tan, tan. ¿Usted qué opina? ¿Tú te casarías? O dices, no, gracias, o sea, así estoy bien, o me gustaría, pero no estoy seguro si es con ella. Ay, cuéntenme, no voy a decir sus nombres. Pero imagínate ese estudio revelando todo eso. Ahora cada vez menos la generación se quiere casar, pero hay gente que está en unión libre, pero que eso representa que está esperando a alguien para casarse, alguien con quien sí quiere hacerlo, con quien está, ¿no? ¡Ay, qué cruel! Pero pues bueno, usted en el fondo de su corazón sabrá. Dice por acá un fierecillo. Chiqui Baby, aquí acompañándote hasta las 10 de la mañana. Saludos. Mira qué rico. piña y jícama. Hasta aquí en Independencia hay un señor que vende una piña. Voy a pasar al rato, por cierto. Saludos para David de Cancún. Y bueno, ¿usted qué opina sobre este caso? ¿Es cierto o no es cierto? ¿Usted se casaría o no se ha casado porque no está seguro o no está segura de la persona con la que estás, sea la persona con la que quieres compartir toda tu vida? ¡Uy, qué fuerte encuesta! Voy a investigar quién la hizo porque pienso demandarlo. Ya son las 7 por decir verdades. Bueno, supuestamente en un estudio que le hicieron a muchas personas. Ya son las 7:48.

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4: Que esta agrupación, rola que la vuelve éxito con esas voces o esta voz tan icónica que siempre vuelve hitazos todas sus rolas. Ya son las 8:01.
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0: Son las 8:13.
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2: Que ahorita ya me pidió una complacencia, que con gusto, Pepe hermoso, te la voy a poner. Ya son las 8:17.

Chiqui Baby. Hermosa, me llamo Lucero, soy de Zapotitlán. ¿Zapote dónde? Es que no sé por qué no puedo. A Zapotitlán. Quiero pedirle, dedicarle a Cristóbal Saldivia la canción de Temerarios con la de Sin ti me moriría, que lo amo y le doy gracias a Dios por habérmelo puesto en mi camino. Gracias, Chiqui Baby, hermosa. Muchas gracias. Por favor, me la pones, porque luego me quedo esperando.

0: poner con mucho gusto. Tengo por acá audios de WhatsApp. A ver, denme un segundo por acá. No te lo vamos a poner. Tengo mensajes, más mensajes. A ver, ahí está. Dice: hola, hermosa chiqui baby, mi amor platónico. Saludos para ti, para toda la banda Firecilla. ¿Me puedes complacer con la de Solo Llamé para decirte te amo? Banda Cuisillos, por favor. El Divo Jarocho. Solo Llamé para decirte te amo. Uy, qué buena rola. Suena como un tipo de rolas como las de Julián Álvarez. La de Terrenal. La de donde dice que solo llamé para colgarte. O sea, esto de llamarte por las noches y colgar se me sigue dando. ¡Ay, qué maldito! Ay, nada más tóxico y enfermo, pero lindo y romántico al mismo tiempo, que alguien que te extraña te marca y no tiene el valor de hablarte y te cuelga. Y tú sabes que es esa persona que quieres que te hable, pero no te habla, pero tú tampoco das el paso. ¿Sabes? ¿Sí sabes cómo? Es como, una vez vi una frase que decía: quiero llamarte porque sé que tú también me vas a contestar. ¡Ay! ¡Ay! El amor es una magia. Y aquí hay amor. ¿A poco no? Usted sabe, señora, que si usted le marca, él contesta. Si usted le marca, señor, ella contesta. Pero pues aquí el orgullo gana, ¿verdad? Siempre. Me haces mis mañanas más amenas, chiqui baby. Gracias, mi Pepito, Pepito. Ra, ra, ra. Saludos para el buen Pepe que me pidió la rola, que por acá se la voy a buscar ahorita mismo. Saludos, por acá me dijo la de Fin de Semana de Nelson Cancela. La busco con mucho gusto y la pongo, como de que no. Voy a un corte y regreso con dos complacencias en la Granja de la Fiera del 94.1 FM. O sea, tengo más complacencias, pero ahorita voy a poner dos.
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4: Son las 8:51.
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1: Si vienen a bailar.
2: 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No, hombre, los recoditos. Qué rol. Es una rol, es un clásico. La neta, que es una canción que todo el tiempo la están pidiendo. Y pues, ¿quién soy yo para negárselos, verdad? Oigan, adivinen quién creen. ¿Quién creen que cantó una rola? Escuchen esto. Escuchen esto. Espérenme, esa no. ¿Dónde estoy? ¿Por qué suena esa canción? A ver, espérenme. A ver, escuchen esto, a ver si se puede escuchar. A ver. A ver, un poquitito más.
3: Santa Fe Clan cantando una canción.
2: Santa Fe Clan canta una rola de El Oso Polar de Nelson Cancela. Bueno, canta la rola de Nelson Cancela, El Oso Polar. Chequen la nota del portal, lafiera.mx, está buenísimo. Habrá colaboración. Habrá colaboración. Chequenlo en nuestro portal de lafiera.mx. Y también hay otra colaboración donde Edwin Cass con Edwin Luna cantan rolas en el concierto de Grupo Firme. También chequenlo en nuestro portal de lafiera.mx.

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12: Me roba el oso polar. Oye, qué buena, me gusta, me gusta escucharlo con el buen...
13: Tan
12: talentoso. Este de ay, Santa Fe Clan. Lo canta tan bonito. A mí me gusta escuchar a Santa Fe Clan cantando esta rola. Ahora es cuestión nada más que pues que se motiven y que lo pues que se arme la machaca, ¿no? Entre estos dos. Pero no solamente ellos dos, Santa Fe Clan y Nelson Cancela, sino que también Edwin Luna, los dos Edwin, bueno, Edwin y Edwin Luna de La Tracalosa de Monterrey y de Grupo Firme. Se unieron. Escuchen esto. Ese es Edwin Luna. Ustedes no escuchaban, ¿verdad? Oigan la segunda voz. ¡Qué rolo, no, no! La segunda voz la hace Edwin Luna.

imaginas esta rola grabada? O la cantaron varias, ¿eh? Cantaron varias canciones. Yo sí quiero una rola, a lo mejor un disco de los dos, pero sí unas cuatro rolas estarían cool. Pero bueno, ya veremos qué opina Edwin Cass o que Edwin Luna la saque. Sería cool, mira, imagínense ahí armando la machaca. Como cuando el Flaco grabó con Firme, con el Mimoso, con algunos ex vocalistas de la banda Recodo. ¿Por qué no? ¿Cómo por qué no? Hasta con el Coyote, creo que grabó. Ay, no, se me puso la piel chinita. Ojalá y si haya algo interesante con estas dos voces, porque Edwin Luna tiene una muy buena voz, al igual que Edwin Cass, y unidos, yo creo que van a ser grandes cosas. Todos los videos los encuentras en el portal de lafiera.mx. Vámonos con rola. Oigan, y regreso con el top 5 del día de hoy. Los 5 huevos del Granjeros. Donde el día de hoy vamos a platicar. Ay, hasta la rola se quedó callada. Vamos a platicar el día de hoy en los 5 huevos del Granjero. Bueno, para empezar, vamos a ver qué puso la marrana en los horóscopos. ¿Qué platillo mexicano eres según tu signo? Y en los 5 huevos del Granjero, cosas que uno hace cuando recibe visitas inesperadas. Lo platicamos regresando. Mayora.

0: Son las 9:16. 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
2: Vamos con esta rola. Saludos para toda la banda que me está escribiendo. Oiga, neta. Saludos para la buena Erika, dice Chiqui Baby. ¿Qué me depara con mi signo? Soy Virgo. ¿Y qué platillo soy? Saludos para mi hija Londra de Jesús, que ya se va a la UV en la veterinaria. ¡Ay, qué pro, hermosa!

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mensajes de WhatsApp. A ver qué dice la flota. Dice, hola Chiqui Baby, buenos días, trabajando y escuchándote. Saludos, bonito martes. Muchas gracias, saludos por acá. Dice, saludos para... buenos días, hermosa Chiqui Baby. Saludos, hermosa. Por acá dice, Chiqui Baby, ¿me podrías poner una rola? La de Tu Eterno Enamorado, de Banda Maguey. Ok, Iván Murillo, Tu Eterno Enamorado. La busco y la pongo con mucho gusto. Alejandro de Guadalajara. Dice, buenos días, Chiqui Baby. Aquí andamos al millón. Pasa a saludarte. Aquí seguimos escuchándote desde Guadalajara, Jalisco. No, hombre, qué chulo es Guadalajara. Me tengo que ir a Guadalajara y algo muy bonito que hay en Guadalajara es que deberían de ponerlo aquí. Aunque sí hay, pero todavía falta. Hay un camión que pasa en el centro de Guadalajara y que creo que pagas como 134. No me acuerdo, la verdad. Fui hace años. Y pagabas como 130 y tantos pesos. Y te subes, por ejemplo, yo lo tomé afuera del hotel donde me quedé. Como por ejemplo, aquí sería afuera de aquí sobre los hoteles que están sobre el boulevard. Ahí lo tomas y te van dejando, como por ejemplo, en el Baluarte de Santiago, te van dejando acá por, en el Malecón, avanzas y te deja a lo mejor también por otro lugar donde sería, la Plazuela de la Campana, te va dejando en lugares, no tan lejos. O puede ser, por ejemplo, también, es que no, Cardel te queda como en una hora. Sí, podría ser como por Cardel, Jalapa no está muy lejos, pero lugares así cerquita, que son turísticos en Guadalajara, pero hablo de distancias, como por ejemplo te deja en Boca del Río, te deja por el Conchal, y ese camión te deja en ese tipo de lugares, como lugares donde tú puedes turistear. Y cuando tú andas paseando, por ejemplo, te deja aquí en el malecón, te bajas, paseas, a la hora dices, vámonos, te subes al camión con el mismo boleto, te subes al camión. Obviamente, si vienes con toda tu familia, cada miembro de tu familia, pues paga su boleto. Entregas el mismo boleto y si, por ejemplo, no sé, te dejo aquí en el malecón, ahora tú quieres ir que te deje aquí donde está, vamos a ver, déjame pensar, no sé, por Boca del Río. En el mismo camión te deja en Boca del Río, te bajas y turisteas. Y de ahí pasa otra vez a otro camión, no el mismo, pasa a otro camión. Creo que pasa cada 15, 20, 30, no me acuerdo, cada hora creo. Entonces tú pasas por el camión pasa, te vuelves a subir y te vuelves a bajar donde quieras. Creo que pasa cada hora. Tú te bajas donde quieras. Con el mismo pago del mismo camión. Obviamente hay gente, por ejemplo yo, que nada más fui a un lugar en Guadalajara. Y de ahí me iba a comprar un cantarito, loco. Dije, un cantarito en Guadalajara son los clásicos, ¿no? Son como clásicos de Guadalajara. Pero resulta que dije, pasa el camión y no me va a dar tiempo. O sea, está padre porque, por ejemplo, te tomas el cantarito y te deja en la esquina de del hotel. Y ahí te bajas y ya vas directo. Pero dije, me tomo el cantarito, va a tardar nada más el cantarito. El camión va a tardar una hora, que voy a salir aquí una hora. Si ya pasé, ya lo disfruté, vea todo. Pues ya me fui, ya no disfruté el cantarito de Guadalajara, pero sería cool que en Veracruz hicieran algo así, o sea, un camión que te deje en algunas partes. La verdad no me acuerdo si fueron 170, 230, pero la neta está padre porque te lleva por todos lados de la ciudad y lo tomas cada que pasa y te bajas donde tú quieras, vuelves a subirte con el mismo camión, el mismo boleto, mejor dicho. Está cool, estaría padre implementarlo aquí en Veracruz. Ya son las 9:35.

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1: Mandaron un mensaje. Ay, ¿qué se va a hacer mañana? Pero hoy iba a decirles, fíjense este mensaje que me mandaron en Chiqui Baby. Mi amiga se está metiendo con mi hermano. Mi mejor amiga empezó a salir con mi hermano. Ellos dicen que están muy enamorados, pero a mí me incomoda muchísimo. Si terminan mal, yo voy a quedar en medio. No sé si voy a apoyarlos o decirles que mejor no se metan en problemas. Yo creo que mejor lo platicamos mañana, señores. Es que si es una línea muy delgada entre que si el hermano le hace algo a la amiga, no puedes meterte a su loco, pero si la amiga le hace algo al hermano, terminas peleada, pero aparte tú le sabes el historial a tu amiga, pero también se lo sabes a tu hermano. Entonces platicamos de esto mañana. Oigan, llegó el momento de los horóscopos. Dice Chiqui Baby, quiero un saludo para los... ¿Para quiénes? Saludos para los trabajadores de los cigarros rojos. Ah, sí, tienen años esos cigarros, ¿verdad? Donde lee un vaquerito. Ok, vámonos con... Según, vamos a ver qué puso la marrana en los horóscopos. Por acá me están mandando mensajes la banda. Sobre... sobre, ya sé, Pepe. Saludos para él. Dice, ya regresa a la batallosa, por favor, Chiqui Baby. Bueno, entonces... ¿Qué platillo de cocina? No, ¿qué platillo mexicano eres según tu signo? Por acá me están pidiendo Aries. Aries, eres un suculento taco de pastor. Directo, intenso y nunca pasas desapercibido. Tu predicción, una decisión que tomes hoy puede abrirte una nueva oportunidad. Por acá me están pidiendo Tauro, el mole. Te gusta disfrutar y no haces nada con prisas. Predicción. Algo que has estado esperando comenzará a tomar forma. Me piden por acá, Géminis, chile en nogada. Tienes muchas versiones y todas tienen personalidad. Predicción, una conversación inesperada puede cambiar tus planes. Cáncer, el pozole, casero, familiar y de corazón grande. Predicción, una reunión familiar podría traer una noticia importante. Leo, carne asada. Llegas y automáticamente estás... eres protagonista. Predicción, alguien reconocerá tu trabajo y tu esfuerzo. Virgo, enchiladas, todo perfectamente acomodado y en su lugar. Predicción, resolverás un pendiente que tenías atrasado. Libra, quesadillas, combinas con todo. Predicción, una invitación inesperada podría alegrarte. Les pido que por favor, ustedes que me están escuchando, pongan en el WhatsApp de La Fiera 2299-60-8782 un emoji de la comida mexicana que son, por favor. Vamos con Escorpión, un taco de birria, intenso o intensa, fuerte y con carácter. Predicción, tu intuición te llevará a descubrir algo importante. Así que quiero taquitos de birria que me manden por emoji en el WhatsApp de La Fiera. Sagitario, cochinita pibil, aventurero y dispuesto a probar cosas nuevas. Predicción, una salida espontánea puede convertirse en una gran experiencia. Uy. Capricornio, barbacoa, tradicional, constante y de lo que sí cumplen. Predicción, un esfuerzo laboral puede comenzar a darte resultados. Acuario, tacos de canasta, diferente, práctico y nunca sabes con qué va a salir. Predicción, una idea poco convencional puede darte una oportunidad. Piscis, pastel de tres leches. Ay, dulce, sentimental y fácil de enamorar. Ey. Predicción, sí es cierto, somos como muy amorosos, ¿no? Predicción, un gesto inesperado puede devolverte la ilusión. Yo tengo un corazón igual al tuyo. Esos fueron. Vamos a ver qué puso la marrana en los horóscopos.
2: Esta canción va con mucho cariño y con mucho respeto hasta el cielo para nuestro aventurero, Jason Jiménez.

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0: Son las 9:56. 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
4: El familia, puente. Me despido. Mi nombre es Mirna Caballero, la Chiqui Baby. Se quedan. Familia, me despido. Mi nombre es Mirna Caballero. No sé qué estoy haciendo por acá. Me bajé el volumen del micrófono. Ya estoy quedando mal, dañada de la cabeza. Oye, me voy, familia. Gracias de corazón a todos ustedes. A todos, ya por acá estuve leyendo mensajes, a todos porque siempre están conectados conmigo, a todas que me mandan mensajes, que están en comunicación conmigo, todo lo que pregunto me lo contestan, neta, muchas gracias, que Dios me los bendiga y vámonos con esta rola, a ver, ¿cuál les pongo? ¿Cuál me han pedido? Es que me han pedido bastantes rolas. Vamos a poner por acá. Es que me han pedido tantas que estoy pensando cuál de todas les pongo. No quiero quedarles mal a ninguno. Una rola que... A ver, creo que esta podría ser una de las que me han pedido. Vamos a ver, es que me han pedido tantas que no sé cuál... pues esta. Me lo han pedido y pues, ¿quién soy yo para negárselo, muchachos? Muchachas.

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6: Son las 10. 10.
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1: Señoras y señores, niños y niñas, abuelitos y abuelitas, mascotas y mascotitas, ¿cómo estamos? Bienvenidos. Esto es el vacilón de la fiera 94.1 FM. Quédense con nosotros, se va a divertir, se va a entretener, se lo va a pasar bien. Mi nombre es Víctor Sánchez, pero eso no importa. Lo que importa es que usted se quede con nosotros a partir de ese momento y hasta las 2 de la tarde, donde hoy martes 18 de agosto del año 2026, vamos a tener chascarrillos, buen humor, diversión, pachanga y lo más importante, sus comentarios al WhatsApp de cabina, que es 2299-6087-82. Sean todos bienvenidos, señoras y señores, a un programa más del Vacilón de la Fiera. Hoy que es un día especial, es un día shibiriwong para que usted se divierta, se entretenga y se la pase bien. Hoy vamos a tener mucha información, hoy estamos celebrando algo, nada más le voy a comentar, porque muchos no sabemos, se nos va la situación. Quiero decirle que hoy, 18 de agosto, han transcurrido 229 días del año, 229 días del año. Y faltan por transcurrir 136, así que estos 136 días hay que aprovecharlos al máximo. 136 días faltan para que terminemos el año. ¿Cuántos días faltarán para fin de año? ¿Cuántos días faltan para el aguinaldo? ¿Cuántos días faltan para carnaval? Eso lo vamos a descubrir a lo largo del programa. ¿En cuánto amaneció el dólar? Señoras y señores, usted que quiere comprar dólar o cambiar sus dos dolarillos que tiene ahí, bueno, le vamos a decir en cuánto amaneció el dólar el día de hoy. Así que vámonos rápidamente del otro lado del estudio, señores y señores, con nuestro corresponsal que el día de hoy, en ausencia de mi compañera Karen Caballero, que ahorita le vamos a preguntar qué pasó, qué pasa con Karencita bebé, Dios santo, Dios mío, se nos desveló, está enfermita, ¿qué pasa? ¿Qué sucede con Karencita bebé? Ahorita le voy a informar, pero tenemos a nuestro corresponsal que siempre nos saca de apuros, ese corresponsal que no está en la nómina, pero su cubetita cada vez que vamos se la gana, porque siempre está ahí listo y atento, bendito sea Dios que está, pues bueno, vaya, vive de sus rentas, ¿verdad? Vive de sus rentas, vive del bienestar de su mamá. ¿Qué le puedo decir? Una persona que no sufre de la vida. Cuida a tu madre, siempre se lo he dicho, cuida a tu madre, mientras tu madre viva. Y tú la cuides, no te va a faltar nada, criatura del Señor, ¿eh? Señoras y señores, con ustedes. Salúdame a tu mamá.
2: Hombre, salúdame a tu mamá. Hombre, sí, como no, con mucho gusto. Y no, me acaba de pagar una vacación de 2 días.
1: Ah, oye, tenemos una levita con la señal. Yo creo que te voy a cortar la llamada y te la voy a volver a realizar.
3: Víctor, tienes mención.
1: ¡Ay, mención, Diosito santo! Esa voz me espantó. Mención. Vámonos con una mención, que tenemos la mención. Permíteme tantito, Irán Barrientos. Tenemos una mención con el número
3: 25-117.
1: Vamos a checar aquí rápidamente. 25-117. 20, aquí la tenemos. Mis amigos, hay que poner mucha atención en ese momento. Vamos a checar esta mención que dice así: en esta temporada de calor siempre es bueno tener a la mano lo necesario para sentirte bien, protegerte del sol y cuidar la salud de toda la familia. 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Ahora sí, mis amigos, nos vamos rápidamente con nuestro corresponsal. Le voy a cortar la llamada porque parece que teníamos un problemita, pero siempre pasa, yo no sé por qué, con Irán Barrientos, la primera llamada que le realizo, como que no entra bien, como que no sé la verdad, pero Ya en la segunda se escucha mejor. Vamos a poner atención. Ahí tenemos, está timbrando nuestro corresponsal para que nos dé toda la información que necesitamos saber qué se celebra el día de hoy. Irán, buenos días. Good morning por la mañana.
4: Buenos días, licenciado. ¿Cómo está? Un gusto saludarlo.
1: Pues muy contento el día de hoy de poder escuchar la información a través de ti, que hoy en ausencia de nuestra compañera Karen Caballero está aquí con nosotros, y agradecemos a Lizeth Ramos que nos está apoyando, nuestra jefa que está ahí al pendiente, pero queremos la información, Irán.
4: Sí, licenciado, fíjese que hoy es martes 18 de agosto del año 2026, hoy es el día 230 del año, hoy faltan 135 días para que culmine el 2026.
1: Oye, pero ¿cómo? Pero, ¿cuántos días?
4: 135 días para que acabe el año.
1: ¿No que 136, Irán?
4: No, hoy es el día 230. Hoy acabo de hacer las cuentas bien, ¿eh?
1: Pues fíjate que aquí la información que estamos bajando dice, al día de hoy, 18 de agosto, han transcurrido 229 días del año 2026 y faltan 136 días para terminar el año. ¿A quién le creo? ¿A quién le creo? A ver, dime, ¿a quién le creo?
4: Bueno, yo acabo de hacer con la calculadora la suma. Ajá. De los días que han pasado, 31 de enero, 28 de febrero y así sucesivamente hasta 18 de agosto. Uh-huh. Y dan un total de 230 días.
1: Ah, pero tú estás tomando el día de hoy como que ya pasó.
4: Pues que ya estamos en el día 230.
1: ¡Ese es el problema! ¡Ese es el problema! Que tú ya lo tomaste como que ya pasó y no ha pasado. También no llegamos ni al mediodía, Irán, y tú ya lo estás olvidando.
4: Pero ya estamos pisando el 230.
1: Bueno, ya, como quieras. No voy a pelear contigo porque no tengo más gente. No quiero que te me vayas. Ya,
4: y lo que tú me bueno, digas será verdad. Faltan 135 días para que culmine el año.
1: 135 días.
4: Y 124... para el aguinaldo.
1: 124 días para el aguinaldo.
4: 24 días aproximadamente.
1: Ah, oye, ¿y para carnaval cuántos días faltará?
4: Pues hay que checar bien cuándo será el carnaval 2027.
1: No me digas que...
4: Ya no tarda, Víctor, en salir la convocatoria para los Reyes del Carnaval, ¿eh?
1: Pero hay que checar cuándo comienza. Me estás hablando de que puede regresar para el mes de junio, donde como estaba hace un par de años.
4: No, será en...
1: ¿En febrero?
4: Será en febrero, sí. Ah, no, qué ya, bueno, de qué hecho, bueno. Cuando entró la nueva alcaldesa, dijo que los 4 años de ella, pues obviamente iban a ser el carnaval en febrero, como debe de ser y como lo marcan los cánones.
1: En febrero, sí. Yo estoy corroborando para que me informe 17... A ver, ¿cómo? Del 10 al 17 de febrero es el carnaval de Veracruz, me están informando aquí, Irán Barrientos, del 10 al 17. Okay. De todas maneras, date una checada porque luego aquí se equivocan. Del 10 al 17 me están informando aquí, el alto mando del cuarto piso, del 10 al 17 de febrero. Oye, ¿qué, pero a poco ya las inscripciones para los candidatos a Reyes ya empiezan, ya no tarda?
4: Pues sí, más o menos por ahí de finales de septiembre, a principios del mes de octubre es cuando comienza la convocatoria, lanza el Comité de Carnaval la convocatoria para el registro de candidatos a Reyes Infantiles, candidatos a Reyes del Carnaval y candidatas a Reinas de la Alegría. Y pues bueno, ya pues deben estar trabajando a marchas forzadas el comité para lanzar esta convocatoria.
1: Ah, muy bien, pues bueno, el carnaval más alegre del mundo, mis queridos amigos, ya empieza a oler los, así como los preparativos del carnaval de Veracruz 2027, que, pues bueno, promete estar muy divertido en el mes de febrero. Irán Barrientos, ¿sí? Me voy a ir a un corte comercial y regreso con más, favor. ¿Verdad? Porque ahorita sí no nos podemos atrasar, está el alto mando en controles y no nos podemos atrasar. Aguántame tantito, regresamos rápidamente. Mándanos un corte, Irán Barrientos, con ese estilo que tienes, por favor.
4: Vamos a una breve pausa. Quédense aquí en el Vacilón de la Fiera 94.1 FM.
1: ¡Qué bárbaro! Corte y regresamos.
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1: Me están informando Irán Barrientos.
4: Sí.
1: Me está informando Carlos LC, que Carlos LC está en todo, en la información, en los mejores eventos. Me dice que la inscripción para los candidatos a Reyes, para candidatos a Reyes del Carnaval de Veracruz, es a partir del día 2 de septiembre. ¿Cómo sabe él? Pero él asegura, ya me mandó la información, me asegura que es. La convocatoria comienza el 2 de septiembre. Ahí me manda.
4: Estamos corroborando la información, licenciado.
1: Sí, por favor, porque aquí me dicen una fecha de carnaval, no es. Tú me dices una fecha de inscripciones, tampoco es. Yo con este equipo no voy a triunfar, Irán. Yo con el equipo que tengo, no. ¿A dónde? Me están fallando con la información, Irán Barrientos, y te estoy poniendo hasta arriba, vaya en el éxito, en la cúspide, y mira. Dice, las inscripciones para la Corte Real del Carnaval de Veracruz 2027. Reyes y reinas. Se anunciarán oficialmente el 2 de septiembre del año 2026 por Dirección de Turismo y Carnaval, por la Dirección de Turismo y Carnaval. El registro marcará el inicio formal de los preparativos para la edición 103 de esta fiesta tradicional. Esto será, bueno, me manda esta información, no sé de dónde provenga, pero dicen que el día 2 de septiembre. Irán Barrientos está checando, mis amigos, está checando. Se tarda para checar algo tan fácil.
4: Pues no se crea, ya estamos aquí en la página del Comité Carnaval y no hay nada expedido, solamente hay como que espérenlo, hay una silla ahí de rey. Ajá. Y nada más, no dice nada.
1: Oye, Irán, ¿y tú nunca has pensado lanzarte para? Tú eres muy conocido.
4: Sí, cómo no, muchas
1: salsero,
4: veces.
1: En el ambiente
4: muchísimas veces, el licenciado.
1: ¿Y qué esperas?
4: Pues, ¿qué espero? Pues el billete.
1: Pero ¿cuánto necesitas? A ver, a mí háblame claro, ¿cuánto necesitas? ¿Qué necesitas? A mí dime cuánto.
4: Pues, ¿con cuánto? Fácil, como 1,500,000 pesos.
1: ¿Eh?
4: Como 1,500,000 pesos.
1: ¿Para qué te metes en eso, Irán?
4: Pues sí, ¿para qué me meto en broncas? ¿Para qué estresarme? Mejor déjelo pendiente, como dijera el doctor Landa, en paz descanse.
1: Sí, tranquilo, al que quiero lanzar es un candidato, vaya que sea fuerte, un candidato de arranque, de chibiriguón, que ya venga con el recurso, por lo menos con 1,000,000 de votos, ¿verdad?
4: Así es, más o menos.
1: Por lo menos que ya traiga 1,000,000 de votos para que ya asegure ya algo. Dice, ¿cuándo inicia el Carnaval de Veracruz 2027? Esto prepara el comité para la próxima fiesta. Es la información que estamos checando en este momento en XEU. En la página de XEU me están mostrando aquí en YouTube. Y pues bueno, ahorita lo vamos a checar. En este momento, damas y caballeros, vamos a escuchar que estamos celebrando qué acontece en Veracruz, México y el mundo con Irán Barrientos. Irán, para que nos apoyes, ¿qué estamos celebrando el día de hoy?
4: Sí, licenciado, fíjese que hoy es el día de no rendirse.
1: El día de no rendirse.
4: Oye, así
1: qué
4: es.
1: Interesante, qué interesante. El día de no rendirse.
4: Así es. Se trata de una celebración que tiene como objetivo dar esperanza a las personas que están pasando por un mal momento.
1: Ajá.
4: Para que no se rindan, luchen por su felicidad, para que perseveren en sus proyectos y sus sueños a pesar de las caídas.
1: Eso.

0: ¿Y qué más celebramos, Irán Barrientos?
1: Pues mire, licenciado, hoy es el Día Mundial de la Prevención de los Incendios Forestales, un tema pues que año con año, con las temperaturas altas que hay en algunas ciudades, en algunos países, pues bueno, en los bosques siempre cuando hay pastizales pues ya un tanto quemados, pues con las temperaturas más se prende el fuego y esto genera incendios forestales y también a su vez la muerte de algunos animales que viven en los bosques. Entonces también a la gente que se va de picnic, porque bueno, es una costumbre que algunos países tienen, ¿no? Irse de un día, un domingo, un sábado con la familia y pernoctan ahí, pues a veces luego prenden fogatas y eso genera que se haga una cadena de fuego, ¿no? Con los pastizales ahí de los bosques.
0: Fíjate que sí, claro que sí, y ahorita lo retomamos. Ya me están informando, fíjate que sí, efectivamente, el Carnaval de Veracruz será, bueno, las inscripciones serán a partir del día 2, eso está oficialmente en la página de XEU, que es nuestra estación hermana, que estamos checando. Es que todo lo que usted quiera saber de Veracruz, ahí en cuestión de noticias, de información seria, porque aquí es puro relajo, Irán, ¿para qué te voy a mentir? Aquí usted entra a nuestro portal, entra a nuestra página, lafiera.mx, es para que se divierta, se entretenga. Ya si quiere algo serio, pues con nuestra sesión hermana. Y dicen que sí, a partir de, el funcionario adelantó que el próximo 2 de septiembre se anunciarán las inscripciones, que quienes deseen participar como reyes y reinas del Carnaval de Veracruz lo pueden hacer. A partir de ese momento comenzará un proceso, pues bueno, ya sabe usted, más serio. ¿Cuándo será el Carnaval de Veracruz? Detalló que entre las fechas de las fiestas de carnaval abarca el primer fin de semana de febrero. El primer fin de semana de febrero. Es decir, 6 y 7, que es la primera semana, el primer fin de semana de febrero.
1: ¿Eh? Bueno, entonces hacemos la cuenta.
0: Hacemos la cuenta, la primera semana
1: faltarían, de febrero. Faltarían 172 días para el inicio del carnaval a partir de hoy.
0: 172 días, hijo, 172 días, perfecto. Bueno, pues, ¿quiénes serán los que se inscriban a ser reyes del Carnaval de Veracruz este año? Ya, pero que sean reyes, reyes, porque luego los veo reyes muy delicados, Irán Barrientos. Antes yo veía mucho a los reyes del Carnaval de Veracruz, los morenos de rumba, esos señores prietos, azabaches, con alegría, barbudos, ¿no?
1: No soy... Y te voy a decir una cosa, Víctor. Antes a los reyes del carnaval se les decían su horrorosa majestad.
0: Ajá.
1: Son los reyes del carnaval.
0: Ahora los reyes del carnaval son güeritos, guapos, son güeritos, guapos, bien portados. No, mis amigos, vamos a dejar el reinado del Carnaval de Veracruz para rey. Para el rey, que sea un rey. Bueno, acuérdate cuando se decía el rey feo del Carnaval de Veracruz.
1: El rey feo,
0: el
1: exactamente.
0: El rey feo. Usted por un chavito bonito y delicadón. No, no, hay categorías. Si tú sabes que eres delicado y vaya, sensible, ahí está la categoría para ti. Pero déjale la categoría de rey del carnaval a mi amigo el Prieto Sabache. A mi amigo, vaya, el que... El rey feo de Veracruz, que así se le llama, así se le conocía, por favor.
1: El no agraciado, pues.
0: Exacto, el que no es muy guapo, pero es muy alegre. El que no es galán, pero es muy bailador. Ese es el rey del carnaval de Veracruz. Ya, si eres güerito, delicado y sensible, dame chance. Hay otra categoría, sí las hay, sí existen.
1: Oye, Víctor, pero siempre tenía que ver mucho eso, ¿eh?
0: ¿De qué?
1: Perdón. El estar feo, el saber bailar, y eso era lo que impactaba ante el pueblo. Te voy a poner el caso de Jiribilla, que todavía anda por ahí, un rey bastante feo.
0: No, no sé si se pasó de rey o se pasó de feo.
1: De feo, ¿eh? O Tiburón González, o Goyo Mondongo. El Betote, todos ellos estaban feos con ganas,
0: pero
1: le ponían un sabor increíble a la fiesta, ¿eh?

0: eran los reyes tradicionales, los genuinos reyes. Esos reyes que terminaban. No. Vaya, se los llevaban de palomita los reyes a su casa. Y al otro día estaban como si nada. Porque le entraban al chupirul. No sabe usted.
1: Con singular alegría
0: bailar. Y ahí viene el viejo muriéndose de risa. Y bailaban. Ahí viene el viejo muriéndose de risa. Porque a medianoche. Porque. No, esa canción es de carnaval, Irán. ¿Qué te pasa?
1: No, esa canción es de diciembre.
0: Pues sí, pero no me dices nada y yo me voy de
1: ¿no? De banda.
0: No, las canciones del carnaval, vaya, las canciones iban.
1: El carnaval iban, llegó.
0: ¿Cómo unían los hombros? El carnaval
1: llegó.
0: Eso. Tomaban mis amigos, pero como esponja. Pero siempre la alegría y siempre la responsabilidad de la corona que portaban. Antes los reyes, pues bueno, eran que del muelle, que de la compañía petrolera, que de la compañía de tubos, que de la compañía eléctrica, que la compañía telefónica, que la, ¿no?
1: De los trenes.
0: Se hacían unos agarrones de candidatos fuertes donde los sindicatos de cada compañía le metían con todo a su candidato, ¿verdad?
1: Sí, licenciado, a mí me tocó, creo que en el 97 fue. Ya, yo era un niño todavía de 10 años, pero
0: ay,
1: me acuerdo.
0: Por favor,
1: bien que
0: ¿cuál niño? En el 97 era un niño.
1: Sí, tenía 10 años. Una disputa ahí entre René de la Fuente y el candidato, el contrincante, la verdad estuvo muy, muy reñida esa contienda. Ahí fue rey del carnaval René de la Fuente. Otra que me acuerdo también de,
0: mira,
1: de Chico Zamba en el 2004, fue ahí tuvo dos oportunidades.
0: Me cuentas esta de el primero que me dijiste, ¿cómo se llama?
1: De René de la Fuente.
0: De René de la Fuente cuando se hizo rey del carnaval. Regresando al corte comercial, Irán Barrientos. Tengo un niño aquí, un chiquitín. Que viene el día de hoy porque va a levantar una demanda. Lo están explotando en sus shows de comedia. Lo están explotando en sus shows de imitadores. Es un personaje que lo tenemos el día de hoy aquí. Pero vamos a ir al corte comercial y ahorita lo vamos a presentar. Señor,
1: ¿será que el que lo está explotando lleva como apelativo el 2?
0: Ajá, y es un niñosaurio el que tengo aquí. Un niñosaurio. Bueno. Vamos a ir a un corte comercial. Regresamos con más aquí al Vacilón de la Fiera.
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0: FM, regresamos.
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0: Y continuamos, mis amigos, continuamos con son las 10 de la mañana con 41 minutos, 10:41, y bueno, pues ahí está la información. Me está diciendo Carbonero que este año sí se está animando a inscribirse para Rey del Carnaval de Veracruz. Carbonero quedaría excelente para Rey del
1: este. Oiga, licenciado, carnaval,
0: dígame.
1: Pero nada más tiene 5 agremiados de su sindicato, ¿cómo le va a hacer ahí?
0: Sí, ¿verdad? No está, no.
1: Bueno, imagínese, tenía... más la jaiba, ¿qué va a aportar la jaiba?
0: No.
1: Que no quiere soltar ni un peso luego.
0: No, no dice que para qué va a gastar en el desayuno si tiene que comprar la comida, me dijo.
1: Pues sí, exactamente, oye, siempre se anda ahorrando el desayuno.
0: Pero bueno, vamos a ver, Carbonero, si te lanzas, nosotros te vamos a apoyar, ¿verdad? Porque estás ideal para Rey del Carnaval de Veracruz, ¿verdad? Y si no tienes el millón, pues vete para acá, que aquí tenemos el rey del carro de la fiera.
1: Vete el rey acá. Abuelo.
0: No, hombre, el rey abuelo, no, el rey del carro, Carbonero. Fíjate que lo invité una vez, fíjate una anécdota de que invito al Carbonero al carro alegórico de la fiera. Me canta salsa, él sabe cantar salsa, música salsa, ¿no? Música salsa.
1: Sí.
0: Lo invito un día al carro de la fiera, le damos el micrófono, le digo, préndete a la gente. Y le dice al DJ, ponme la pista del disco, de la carpeta 18, la canción 4, así, ¿no? Yo no escuché qué canción era y dije, no, ahorita que cante Carbonero, tiene un sabor para la música salsa muy buena, es muy de rumba, muy... como afrocaribeño, como colombiano, ¿no? Dice, ponme de la 18 la canción 4. Y empieza a sonar la canción Diosito Santo. No me cantó una de Daniel Santos. Te estoy hablando la verdad, ¿eh? En un carnaval de Veracruz, una canción de Daniel Santos. No sabe usted, vaya, que le digo, Carbonero, ¿qué te pasa? Cántame de salsa, cántame merengue. ¿Cómo me cantas de Daniel? Ya que no, y te tengo una de Julio Jaramillo, me dijo. Le digo, no, menos, le digo, ¿cómo vas a meter románticas en un carnaval?
1: Ya me imagino.
0: Ya
1: eso.
0: Andaba muy alegre, ya andaba muy alegre, muy, vaya, ya sabe usted, muy contento.
1: Ya andaba en 3 y 2.
0: Ya andaba en 3 y 7. Así más o menos, entre 3 y 7, la verdad, imagínate cómo andaba. Pero bueno, ¿qué más celebramos, sin amarrientos?
1: Bueno, hoy es el Día Mundial de la Prevención de Incendios Forestales, bueno, ya lo comenté, ajá. Y hoy es el Día Internacional de la Arqueología.
0: El Día de la Arqueología, mis amigos, ¿cuántas cosas no se han encontrado en la arqueología, en el mundo de la arqueología? Híjole.
1: No, vamos muy lejos, licenciado, ahí en la Iglesia del Cristo, cuando han hecho repavimentaciones o que han tenido que cambiar ¿cómo se llama? El sistema del drenaje.
0: Ajá.
1: Ahí han encontrado cadáveres, porque en la época de los 1600 mayo, ahí llegaban a enterrar a sus muertos, pues es que nada más era ahí el centro de la ciudad, lo que existía del puerto de Veracruz, y pues ahí a un costado de la Iglesia del Cristo venían a enterrar a sus difuntos. Y bueno, a la fecha, cuando hicieron cambio de drenaje o pavimentaron la calle, encontraron restos humanos.
0: Bueno, pues nos vamos muy lejos, aquí en Independencia, ahorita que cambiaron las
1: aceras asfálticas. También, exacto.
0: Aquí que cambiaron las aceras asfálticas en Independencia, aquí Independencia y el callejón de Ocampo, donde nos encontramos, había un cohete, un cañón. Un así cañón es. Que no estaba activado, o sea, estaba, o sea, no estaba para detonar el cañón ese. Aquí nadie lo quería sacar, Bernie, le hablamos a Bernie, ingeniero Bernie, échenos la mano porque... Nadie quiere sacar el cañón ese que está ahí. Es cañón, se llama cañón, ¿no? Cañón de...
1: Es un cañón.
0: Cañón. Yo no sé cómo llegó a sacar el cañón y estaba, dicen que estaba, vaya, entero, vaya, que no se había detonado. Y ahí viene Bernie con tres cuerdas. Fíjate cómo nadie quería sacarlo, amarró el ese y entre todos los que estaban construyendo ahí, jalaron el cañón. Lo vendieron.
1: Fíjate que yo conozco un cañón.
0: Ah, ¿sí?
1: Sí, un vecino por aquí que toma mucha caña.
0: Ay, no, pero esa es otra cosa, Irán Barriendo, por el amor de Dios. Golpe en el ojo derecho, galletazo en el ojo derecho. Bueno, ¿qué más tenemos de celebraciones, Irán Barrientos?
1: No, pues felicitar a todos los arqueólogos hoy en este Día Internacional, que eso, sobre todo a los del Instituto Nacional de Antropología e Historia, que se dedican al rescate y la preservación de estos monumentos históricos y, ajá, de estos, y de todas estas cosas que luego uno se encuentra ahí en la calle.
0: Ok, perfecto. Bueno, pues un saludo para todos los arqueólogos y a todos los que también ayudan a los arqueólogos, que deben de ser, no sé cómo se llamen los chalecos de los arqueólogos, pero les mandamos un saludo muy especial también.
1: Bueno, hoy el santoral, licenciado, Santa, sí, Leticia, sí, San Manés, y hay dos versiones de Santa Elena con H y Santa Elena sin H.
0: Ah, caray, ¿y eso?
1: Sí, pues aquí me lo menciona Santa Elena con H y Santa Elena sin H.
0: Bueno, que yo sepa, ortográficamente, Elena es, no lleva H.
1: No lleva H, pero bueno, aquí se menciona las dos. Ah. Con H y sin H. Entonces, pues a quien lleve el nombre de Elena...
0: Con H una o sin H.
1: Una felicitación... Con H o sin H. De hecho, Elena Rojo, la actriz, en paz descanse, era Elena con H.
0: Ah, ¿sí?
1: Sí, exactamente.
0: Ok, bueno.
1: Entonces, bueno, pues allá todas las Elenas y Leticias, un saludo muy cordial y una felicitación. Y la frase del día es, no te rindas, cada fracaso es una oportunidad para comenzar de nuevo, pero esta vez de manera más inteligente.
0: ¡Ándale!
1: Henry Ford,
0: mira nada más. A ver, una vez más para captar eso, porque muy rápido. Mis amigos, la frase que dice Irán Barrientos, que es la frase del día de hoy, es la siguiente. Adelante, Irán.
1: No te rindas. Cada fracaso es una oportunidad para comenzar de nuevo. Pero esta vez de manera más inteligente.
0: Es. Pero en la segunda vuelta... Que sea de una manera más inteligente, ¿verdad? Yes. Con más experiencia, contando la primera, ¿verdad? Irán Barrientos, pues muchísimas gracias por toda la información. Te agradecemos
1: mucho. No, gracias a usted, licenciado, por la oportunidad. Y bueno, un saludo muy cordial para toda la gente que nos está escuchando a través de la Fiera 94.1 FM. Por ahí mi primo hermano Cristian Rosas, que hoy está cumpliendo años. Un abrazo muy cordial para él. Nos debe estar escuchando allá en Vargas, Veracruz. Y a toda la gente que está cumpliendo años también.
0: Vargas, Veracruz, qué bonito Vargas. Un saludo para ellos, claro que sí.
1: Hombre, se come una barbacoa y unos tamales de elote, licenciado.
0: ¿Cuándo vamos a visitar a tu primo? Para darle el abrazo.
1: Vamos, hoy o el día que usted quiera.
0: Eso, lo ponemos de acuerdo.
1: Exquisito.
0: Y vamos, ¿cómo de que no?
1: Son unos tamales de elote, licenciado, con carne de puerco, pero un pedazón de carne de puerco y su grasita, licenciado. Ándale. Eso es lo que le da el sabor. Exquisito, es un manjar de los dioses, vaya.
0: Eso. Nos ponemos de acuerdo, Irán Barrientos.
1: ¿Eh? Nos ponemos de acuerdo. Gracias, un abrazo fuerte.
0: Gracias, Irán Barrientos. Y recuerda, el fracaso es simplemente la oportunidad de comenzar de nuevo. Esta vez de forma más inteligente. Ahí está la frase que se supone porque las frases del día nos las da Luna Montt, ¿verdad? No sabemos si sean las mismas o qué pasa, porque... Nos dijo Irán Barrientos esto, pero bueno. Señoras y señores, quiero presentar a mi hijo descarriado, al que ya no me hace caso, a la oveja negra, a mi oveja borrachina, la alegre. ¿Verdad? La oveja que decidió andar libre como las gaviotas, andar libre, suelta en la calle, disfrutando de la vida. Hoy viene a visitarnos y lo vamos a recibir como se merece, porque cuando puede viene, cuando está en su juicio viene, se acuerda que existe la radio, Señoras y señores, artistas de radio, televisión y teatro, Macumba Show. Macumba, buenos días, good morning por la mañana, niño.
10: Oye, este Irán Barriento, ¿es corriente o qué?
0: ¿Hora de qué habla, niño?
10: Irán Barriento cree que es una estrella. Él no sabe de los planetas, no sabe de nada.
0: Te estoy presentando... ¿Qué tienes que meter a Irán Barriento? Te estoy presentando a ti para darte la bienvenida. Y estás arruinando tu entrada.
10: No, es que estoy diciendo buenos días, papi, buenos días. a todo el público, vengo muy galán, mira.
0: Oye, sí, te veo muy bien, te veo, mira. Oye, te veo. Te falta un cortecito de cabello, nada más, pero te veo muy bien, Macumba, ¿eh?
10: Muy, la verdad, muy presentable, porque los domingos...
0: ¿Tu pantaloncito no te queda apretado? Te veo así como que te estás... Mira, ajá. Ah, no, ahí está bien, mira. Oh, bien. Mira, perfecto. Oye, vienes... felicidades, hijo, ¿eh? Te ves muy bien.
10: ¿Sabes quién me lo compró?
0: El que viene solo cuando necesita algo. Ah, el que vienes... O sea, que cuando vienes porque necesita algo allá. No, Macumba no necesita nada.
10: No, mira, te voy a...
0: O necesitas algo.
10: No.
0: Dime la verdad si necesitas algo.
10: No, a pesar de todo...
0: Bueno, sí necesitas, ¿eh? Sí necesitas, ahorita estoy recordando que sí necesitas algo. Mucha gente, mis amigos...
10: Necesito una compañera, que me hable, quien vendrá, me quiera, que me trate a mí.
0: Toda la letra le cambió, pero no importa, como quieras, se entiende, ¿verdad? Con esa carcajada, mis amigos, vamos a presentar a nuestra compañera que tenemos el día de hoy, señoras y señores. Viene en la parte chibirigón, vaya, el toque femenino, el atractivo visual, señoras y señores. Siempre hace falta una mujer en un programa, siempre el toque femenino, la voz, la coordinación. Con ustedes, damas y caballeros, presentan a la Macumba, ella es Luna Mon. Luna, bienvenida, good morning por la mañana.
11: Good morning por la mañana, licenciado Macumba. Bomba, fierecillos, y a todos los que están en cabina, Jimmy, el licenciado Gilbón, a todos.
0: Muchas gracias.
11: A todos.
0: Contigo, nos vamos a ir a un corte comercial. ¿Usted, Marita, nos mandas un corte comercial, por favor?
11: Claro que sí, regresamos aquí al vacilón de la fiera 94.1.
0: FM. Regresamos con Macumba Show.
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5: Continuamos, mis amigos, continuamos aquí en el Pasión de la Fiera 94.1 FM y el día de hoy, pues bueno, muy contento de recibir a Macumba Show, que pues me está informando que ya regresó a vender pollos. Oiga, otra vez es pollero profesional, oiga usted. Ay, no, qué barbaridad. Pero
6: oye,
5: bueno.
6: ¿Quién es que está arriba en camino para saludarla también?
5: Tenemos a nuestra jefa Lisette Ramos, que está... está ahí en cabina, en el séptimo piso.
6: Lisette Ramos, buenos días, jefa.
7: Buenos días, Macumbino de Luz.
6: Qué guapa te ves ahí, su hermosa.
7: Guapísima siempre.
5: Siempre. Fíjate cómo se queda la imagen de una persona, porque no la ha visto.
6: No la ha visto. Pero ella
5: pero
6: sí.
5: Su imagen que tiene en la mente es de que siempre anda guapa.
7: Sí, y las fotos que sube la jefa Lisette en Face y todo.
5: Como cuando pensamos en Macumba, en la mente, anda borrachín, la diferencia, ¿no?
6: No, pero no. Te digo que me respeto, te voy a decir algo, papi Víctor. Que Lisette Ramos es una hermosa mujer, tiene una niña muy hermosa que ya la conocí, de que es una niña y está muy hermosa.
5: Fíjate cómo han pasado los años, hijo, ahorita sí. Que dijiste.
6: Y mi respeto para Lisette Ramos, mi respeto para ti.
5: Muchas gracias.
6: Jefa. Y para mi papá Víctor también. Y
5: ya te veo canoso a ti, fíjate cómo te veo canoso a ti, porque ya nos están saliendo canas, hijo. ¿Te acuerdas cuando comenzamos aquí en la radio?
6: Sí, mira.
5: El pelo era negro, el cabello era negro, teñía de negro. Mira, y ahora mira la barba. Parece Santa Cruz. ¿Cómo han pasado los años, Luna Monk?
7: Ya se está preparando.
6: Han pasado los años.
5: Sí, pero bueno.
6: Oye, te viene a ver. Te voy a hacer algo, papi.
5: Uh-huh.
6: Que tengo dos representantes.
5: Ajá.
6: Al Chavito.
5: Sí.
6: Y a mi representante que está acá también, ella.
7: No, yo no soy.
6: Sí, tú también.
7: Yo nada más te acompaño y te he hecho aplausos.
6: Mira,
7: y todo,
6: no,
7: pero
6: sé,
7: no, yo no.
6: Te estoy diciendo algo, papi, con todo respeto. Que yo cuando vengo, fui a hacer show con ellos, me dijeron que iban a pagar. Y no me dieron ni un centavo.
5: Es lo que estoy, se está rumorando.
6: ¿A qué voy? No más quiero saber al Chavito del 2 que por favor venga ahorita en este momento y que hable. Ay, Macumba.
5: A ver, déjame platicar a la gente cómo está la situación para que,
6: sí,
5: para
6: ella
5: que comprenda.
6: Es la que está de
5: a ver.
6: Testiga, ella.
5: Está diciendo Macumba Show, lo acaba de decir al aire.
6: Y lo
5: que,
6: voy a decir con lengua.
5: Que lo están explotando en el show.
6: Sí.
5: Que no le pagan. Lo está comentando ahorita. Ya se escuchaban rumores en las redes sociales.
6: La gente rumora del pueblo entre tanto no amante.
5: Ya se estaban rumorando, pero pensé que era parte de la broma, pensé que era parte del show, pensé que era parte de una estrategia. Pero el hecho de que esté Macumba aquí comentando eso, hoy en el caso de hombre, casos de la vida real.
6: Por eso me estoy muriendo ya.
5: Pero
6: porque
5: ¿por
6: mira,
5: qué,
6: me están saliendo, mira. Mira lo que me está saliendo.
5: Oye, pero siempre tú has sido siempre delgado, hijo. ¿Has
6: me está saliendo cosas aquí, bolitas. Ajá. Acá, aquí en la parte de aquí.
8: ¡Aguacate!
6: Pero ¿qué? Contigo.
5: Aguacate, dice. No escuché, pero digo, algo alcancé a escuchar que con
6: de la
5: aguacate.
6: Que no me pagan, ¿a qué voy?
5: A ver. Vámonos rápidamente, mis amigos, con este caso.
6: Hombre, lleno de...
5: Con esa situación que tenemos, a ver, resulta que tú estás trabajando en fiestas, tú das shows en fiestas.
6: Correcto, así es.
5: Luz María Nananina, aquí como todos los días. ¡Prepatine! Rudecindo Calmero y Escobilla, presente. Y aquí tenemos a José Candelario Tres Patines, que viene con este caso el día de hoy. A ver, te contratan para fiestas. Ponme atención y aquí concéntrate, porque te necesito que estés concentrado. Contacto visual. Contacto visual. Te contratan en fiestas.
6: Claro.
5: ¿Cuánto estás cobrando por fiesta?
6: Mira, el que me está pagando...
5: No, una cosa es que te paguen y otra cosa es cuánto cobras tú.
6: El que tiene que pagarme es el representante.
5: Sí, hijo, pero mi pregunta es, ¿cuánto cobras tú?
6: $2,000.
5: $2,000 por un show.
6: Sí.
5: $2,000.
7: No se me hace caro.
5: ¿Verdad que no?
6: No, me hace un robo.
5: No, como robo, niño. No, está bien $2,000 porque... Ahora, en esos $2,000 que tú cobras en una fiesta para un show, claro, ¿qué es lo que presentas en la fiesta?
6: Hago de Laura León, Ginny Rivera... Pipinera.
5: Pero cuando dices hago de Laura León, ¿significa que imitas a Laura León?
6: Porque me arreglo como ella.
5: Ah, te caracterizas como Laura León.
6: Correcto.
5: Y te caracterizas como, ¿quién dijiste? Jenny Rivera.
6: Jenny Rivera.
5: Ah,
6: querida socia, hoy te vas a quedar.
5: Esa es Jenny Rivera.
6: Sí.
5: Pero tú las imitas.
6: La imito.
5: A ver, cántame un poquito de Jenny Rivera para imitar.
6: Mírame. Ay, no, ya se me jodió.
5: Va a imitar a Jenny Rivera. Adelante, por favor.
6: Quédate con tu traje de novia. Yo me quedo con la cama.
5: ¿Esa quién es? ¿Lucha
6: Jenny
5: Villa?
6: Rivera.
5: ¿Eh?
6: ¿Jenny Rivera?
5: ¿Cómo? ¿Jenny Rivera? Sí. ¿No es Lucha Villa?
6: Se murió porque se estrelló en el avión.
5: Ahora, hazme la otra voz que me dijiste que era de... ¿Quién de...?
6: Voy a cantar tu avenido. Suavecito, suavecito.
5: Oye, pero es la misma voz de Jenny Rivera. No, entonces, ¿cómo estás imitando? ¿Eh?
6: Laura León.
5: Ah, es la voz de Laura León.
6: ¿Sí? Claro.
5: Ah, a ver, hazme otra voz para que el público también pueda.
6: ¿Cuál quieres? A ver, ¿cuál quieres?
5: Ana Gabriel, por ejemplo.
6: Ana Luna, tú que lo ves.
5: ¿Esa quién es?
6: Lucha Villa.
5: Ahora es Lucha Villa, dice el solito, dice que es Lucha Villa.
7: Gloria Trevi, Gloria Trevi.
5: ¿A poco también imitas a Gloria Trevi, hijo?
6: Sí. Voy a traer el pelo suelto para...
5: Ándale, muy bien.
6: Invito a Alejandro Guzmán.
5: Ajá.
6: Reina de corazones, esto de lo todo.
5: Bueno, esas son las imitaciones que realizas en las fiestas.
6: Es correcto.
5: Ajá. Oye, ¿y...?
6: Y tengo una demanda también. Espérame, tengo una demanda que te voy a decir, no te vas a ofender... Ni me vas a correr porque está mi amiga que está presente aquí.
5: Ajá, pero ¿de qué me hablas?
6: De Mimo de Costa Verde.
5: Ajá.
6: El Mimo Costa Verde es un...
5: A ver, ¿qué pasa con él? ¿Qué
7: trae
5: pasa?
7: Trae un odio, licenciado.
6: Me echa bronca que porque...
5: No, tanto... no es cierto. Yo conozco a Mimo de Costa Verde y no es cierto. No es cierto.
6: Te voy a decir una con respeto.
5: Yo conozco a mi gente. Sé cuándo es verdad y sé cuándo no.
6: Ah, tiene gente.
5: El Mimo Costa Verde jamás te va a echar bronca. Mira, al menos que tú ya lo canses y le estés molestando.
6: No. Ahí está de testiga ella. Mm. Ahí está de testiga. Empezó a decirme cosas que no merece de mi mamá.
5: No es cierto.
6: Habla mismo el Costa Verde, háblale a ver si...
5: Pero bueno, vamos a dejarnos de problemas. Este programa no es de problemas. Este programa es para promover los talentos. Tú eres un talento.
6: Vamos a cambiar el tema. Cambiemos el tema, no hay problema.
5: Están rumorando que te contratan para fiestas privadas donde tú vas a realizar un show y resulta que te pagan con cerveza y con un platillo para llevar.
6: No.
5: Bueno, es lo que se rumora en redes sociales.
6: No. Ahí está el testigo, ella que es la más.
5: Pero ella, ¿qué tiene que ver? ¿Que ella anda en las fiestas o qué?
6: Ella va con nosotros.
5: ¿Cómo que ella está metida en este rollo, ella?
6: Ella también está metida.
5: A ver, ay, Dios mío. Sí. ¿Cómo que está metida ella en este rollo? Cuando tiene que cuidar su imagen, cuando tiene que ir, o sea, está avanzando muy bien y ya se está manchando. Mira,
6: el representante que tengo... No a me ver. Paga ni a mí, ni a ella, ni a la señora.
5: El representante tuyo es el representante de Luna Mon.
6: Exactamente. correcto y lo digo frente a frente como soy.
5: ¿Cuántas fiestas no te han pagado?
6: Varios lugares.
5: ¿Y por qué después de...?
6: A las 2 de la mañana, vamos a la amapola, vamos a otro lugar.
5: Por eso, y después del segundo lugar que no te pagaron, ¿por qué sigues asistiendo a los shows si sabes que no te van a pagar?
6: Por esto, ¿por qué crees que ahorita este 21 y 23 de este tengo un show con una persona que tú dices que no la quiere?
5: Por eso, ¿por qué sigues asistiendo si no te pagan? Ay, no. Vamos a quitar la pista si son tan amables, porque es el momento, señores y ¿cómo señores. ¿Cómo damos quisiera, la pista en este momento?
6: ¿Cómo
5: porque...
6: quisiera que me mate un carro ahorita saliendo de aquí? Porque me
5: y
6: flotan,
5: quitando la pista en este momento.
6: Flotan. Yo quiero a la jefa. Y te Ramos, ¿qué opino, jefa?
5: Ella ni te está escuchando ahorita, hombre. Ni te está escuchando.
7: Te quiero, Macumba.
5: No. No, no te creas, Liz, no siempre tengo... viene a llorarme aquí, no, siempre no, viene a llorarme.
6: Es que no tengo dinero.
5: Oye, pero ¿sabes qué? Lo sorprendente no Luna Mon.
7: Que le salen.
5: Que te salen las lágrimas, hijo.
7: De cocodrilo.
5: Mira, mira la toma, mira la toma, mira la toma en ese momento. ¿Cómo es posible que Macumba es un actorazo de primer nivel? Macumba es un actorazo.
6: Me pone como si fuera un trapeador.
5: Hijo, ¿cómo
7: menea,
5: le,
7: menea.
5: ¿Cómo le haces para que tus ojos miren las lágrimas en sus ojos? Mire cómo tiene el control de la actuación, de la mentira.
6: Mira,
5: miren.
6: Mira, tan feo, tan horrible que estoy. La
5: mira las lágrimas, la... mira. Oye, está muy arrugado ese ojo, ¿eh? Está muy arrugado ya ese ojo, ya. ¿Cómo le haces, hijo? ¿Cuál es tu técnica para llorar?
6: ¿Cuál técnico?
5: No, técnico, no técnica, señor. Técnica. ¿Cuál es la técnica? ¿Cuál es la técnica?
6: Es mi show que hago. La gente me trata muy mal.
5: Tranquilo, hijo. Tranquilo. Mire usted, nótese cómo tiene el control de poner los ojos con lágrimas. Esto ni Victoria Rufo vaya en las novelas. Ni Victoria Rufo, que es la más chillona de todas las novelas. Ni Victoria Rufo llora tan fácil como Macumba.
6: Ni Silvia Pinal.
5: No, no, hijo, no, no.
6: Pero, mira.
5: Ahora tienes un ojo más grande que el otro. ¿Por qué tienes un ojo más grande que el otro?
6: Porque me lo pusieron grande. Pero la verdad que...
5: Ay,
6: te trata muy mal la gente.
5: Te trata muy mal la gente. Mira, hablando de eso, te voy a comentar algo. Vamos a escuchar, porque de ahí se aprende mucho.
6: Que hable el representante ahorita, porque lo voy a denunciar. Y a la que está
5: ¿sabes,
6: aquí junto
5: ¿sabes
6: de
5: por
6: mí
5: qué no me
6: la
5: meto
6: voy a
5: yo?
6: Denunciar también.
5: ¿Sabes por qué no me meto yo? Porque te gusta que te maltraten. A donde te maltratan, ahí estás feliz.
6: Ahora duermo en un lugar, no voy a decir dónde está. Duermo por un lugar que está muy cerca, ahí por un centro comercial.
5: Por eso, ¿y por qué no regresas a tu casa? Tú tenías una casa, tenías un terreno. Mira, grande, un árbol de mango.
6: Me lo quitó mi sobrino, me quitó el terreno, ya no puedo.
5: No te quitó nada, tienes
6: sí,
5: que ir a tu casa.
6: No, me lo quitó.
7: Pero no duermes ahorita en un camper. Yo he oído que duermes en un camper climatizado.
5: ¡Ándale! Oye, como artista en un camper, niño.
6: Te doy las gracias.
5: ¿En un camper?
7: En un camper climatizado que duerme ahí.
5: ¡Ándale!
7: A cualquier hora, porque el señorito llega a cualquier hora a dormir.
5: Ese es el problema, que el sobrino que estaba en su casa dijo, oye, tío, no llegues borracho, no llegues pesado, no llegues haciendo relajo. Él se enoja y ya no quiere ir a su casa, pero no es que le haya quitado nada.
6: Se lo quitó. Desde que falleció mi mamá, me lo quitó.
5: Tienes que llegar en tu juicio, tienes que llegar bien.
6: No, yo quiero ser como
5: ser.
6: Soy libre.
5: Eso es.
6: El día que yo me muero, pues ya me voy tranquilo. Ahorita vengo enfermo.
5: ¿Escuchaste lo que acaba de decir Luna Mon? Sí, deja tantito el celular, Luna, porque... Deja tantito el celular, porque esto...
7: Tengo aquí mensaje del licenciado
5: sí, no,
7: Carreto.
5: Papi, deja tantito, a ver.
6: ¿A
5: quiero que te concentres aquí, sí, deja sí, tu sí. mensaje.
6: ¿Cuándo va a brillar?
5: Acaba de decir algo importante, Macumba, que no lo escuchaste.
6: Ay, ya está con el celular.
5: Yo soy libre, me gusta ser libre. Eso es lo que siempre le he dicho
7: su
5: al público.
7: Lema.
5: No, Zuleima no, Zuleima. ¿Qué metes a Zuleima?
7: Lema,
5: aquí?
7: Su mensaje, ¿eh? De él. Lema, o sea, su estandarte, que él siempre así lo lleva. Sí.
5: El lema de Macumba es, yo soy libre. ¿Te gusta la libertad?
6: Sí.
7: Es alma libre.
5: Eres alma libre.
6: Nadie que se meta conmigo, ni quien...
7: Que no te den órdenes. Que no te griten.
6: Sí.
5: Muy bien.
7: Ay, ya, cuchumero.
5: Mándanos un corte, Macumba, no seas marito, mándanos, claro, un corte.
6: Papi. Señores, vamos a un corte, como está la gana fiera. 94.1 FM, saluda a Mafly, que te manda un saludo.
5: Saludo para todos, gracias. Vamos al corte, regresamos con más Chibrigón.
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5: Yo no sé qué revuelo, señoras y señores, yo no sé qué revuelo está pasando. Pero hay una situación ahorita, yo no sé, pero el Comité del Carnaval dio el aviso que ya están próximos a inscribir a los candidatos. Y bueno, pues ahorita ya está la gente, bueno, marcando por acá, ya tenemos público que está pidiendo informes. Yo la verdad, hasta el día de hoy, desconozco qué va a suceder. Lo único que sí les puedo decir es de que el carro alegórico de La Fiera 94.1 FM estará presente como cada año en la fiesta más importante, la fiesta más alegre del mundo, en el Carnaval 2027. Claro. Tenemos una llamada de una persona, hoy
6: te
5: como
6: hacer,
5: que
6: te
5: están...
6: Te voy a hacerte una pregunta antes que empiece la llamada. Quiero hacerte una pregunta, ¿puedo participar contigo?
5: Claro que sí, hijo.
6: Porque yo quiero...
5: ¿Para qué candidaturas entrarías tú?
6: Escucha, yo no quiero ir arriba del carro.
5: ¿Tú no quieres ir arriba del carro?
6: Quiero ir...
5: Empujándolo, empujándolo. ¿O cómo? No entiendo, hijo, es que no entiendo.
6: Lo que quiero, vestir de mujer, pero abajo del carro.
5: Ah, en la categoría reina gay.
6: Sí, para ir abajo, porque mi deseo para ti es que salgas adelante.
5: Yo, bueno, yo siempre voy adelante porque voy abriendo el paso del carro alegórico, luego la gente se pone ahí a mitad y yo voy...
6: Yo empujando el carro.
7: Voy, tiene mucha fuerza, licenciado.
5: Yo no lo empujo, yo no empujo al carro. No, yo lo arrastro porque voy adelante, lo voy arrastrando. ¡Órale, ándale! Lo voy arrastrando.
6: Oye, saludos para Rucho que te está escuchando.
5: Saludos Rucho. Rucho de luz. De los que no vienen.
6: Pablo, ¿qué
5: tenemos a Carreto el día de hoy aquí en la línea telefónica? Bueno, buenos días.
19: Bueno, Víctor, muy buenos días. Un saludo para ti, para todo el público maravilloso de La Fiera, que siempre nos escucha. Pues nada, que hoy no salí a Ciudad de México a trabajar. Tú sabes, la televisión aquí en tu casa, estallando.
5: Te veo mucho en la Ciudad de México, te veo en Jalapa, te veo en restaurantes caros, te veo con copas de vino, te veo con gente elegante, te veo como siempre en el glamour total,
19: Carreto. Te lo dice un rey, tú lo sabes.
5: Oye, de
19: verdad. Quítalo porque tengo una notición, sí.
5: ¿Notición? Ajijo.
19: Sí, me dio mucho gusto ver que ya está la convocatoria del carro de la Sierra. Y que tienen un tigre de semblanza. Yo en tu casa, en tu oficina, siempre tengo tigres con la buena vibra.
5: Ajá.
19: Y esta vez voy a apuntar a mi hijo como rey del carro alegórico de la Fiera. Y ya voy como el rey.
5: No me digas. O sea que ya vas a lanzar a tu hijo, al Junior. Lo vas a lanzar
19: a Junior,
5: a la fama, al éxito.
19: Como debe de ser, preparado. Con su equipo de luchadores profesionales y su mariachi.
6: Ah. Si no tienen ni para comprar
5: mira,
6: ropa.
5: Mira, nada más. Oye, pues felicidades porque creo que sigue estudiando tu hijo, ¿verdad?
19: Claro que estudia ingeniería mecatrónica y edición de videojuegos.
5: Ah, mira, nada más. Y bueno, todo como todo papá le gustaría, pues que anduviera también en la farándula, que destacara
19: claro.
5: En el ambiente artístico, social.
19: Que empiece poco a poco por sus propios pasos, porque él quiere ser rey. Ya le expliqué que tiene que trabajar, que esto no es fácil, que es un espejismo maravilloso. Que vamos a tener la patada, que tú le pegues la patada para que se lance el canijo a la fama, a la farándula. Eso quiero también.
5: Qué bueno que tocaste ese tema, Carreto. Qué bueno que tocaste ese tema. Te voy a hacer una pregunta, pero sé lo más sincero posible. ¿Está tu hijo?
19: Por supuesto.
5: ¿Está tu hijo por ahí junto? ¿A ti?
19: Sí, está por aquí, está conmigo. Está trabajando conmigo aquí en la oficina. ¿Qué pasó?
5: Ok, pero es una pregunta para ti en específico. La pregunta
19: sí, claro.
5: Es, honestamente, de papá a papá claro. Te la voy a hacer.
19: Claro.
5: ¿En verdad tu hijo... ¿Te pidió que lo apoyaras para rey del carro alegórico de la Fiera? ¿O tú como papá te gustaría ver a tu hijo triunfador con la corona en la cúspide del carro alegórico por deseo tuyo? ¿Cuál de los dos es la verdad?
19: No. Él me lo pidió por ser mi ejemplo. Y recuerda que lo que somos lo aprenden los hijos. Oye, que he pues comentado que tengo bien puesta la imagen de mi papá.
5: Ajá, que ese ha sido tu ejemplo de vida.
19: De vida. Y me acabó de darme más ejemplo mi magistral profesor Sergio Llarena. Y que mi corona y todo lo mejor que hago siempre se lo dedico a ellos.
5: Ajá.
19: Entonces, él siempre que cuando salgo en la televisión, cuando salgo en las plataformas, siempre me ve y lo comparte. Aquí en tu casa, a eso le gusta mucho a mi familia.
5: Sí.
19: Entonces, él... Hace poco me dijo, papá, quiero ser rey de la Fiera. Dije, bueno, te voy a meter a eso.
5: Sí,
19: pero vas a trabajar. Sí, me dijo, porque te voy a decir algo, ¿eh? Me han ofrecido ser rey de carnaval. Ya me entiendes, de las oficinas turísticas de Veracruz, ¿no?
5: Ajá.
19: Y lo he negado 3 veces.
5: Pues has de ser Judas, tú.
7: No,
5: si lo ha negado 3 veces. Espérame tantito, Judas. Liz, tenemos una mención. ¿Qué número sería?
7: 40087.
5: 40087, nos vamos a ir rápidamente con 40087. Aquí 40086, pero no es la 86, es 40087. Aquí está. Señoras y señores, atención, mucha atención. Tenemos información importante en el momento que se le vamos a dar, le va a caer esta noticia muy bien. 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
5: 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Y bueno, pues ahí está la información, Carreto. Oye, pues me da mucho... Mira, de las dos maneras, uno como padre quiere que nuestros hijos vivan la experiencia y los queremos ver en los lugares donde como uno yo, ya ¿no? disfrute, como tú, hijo, como tú. Pero también es bonito cuando el hijo le dice al papá, papá, yo quiero ser lo que tú fuiste, yo quiero vivir esa experiencia.
19: Seguir tu ejemplo.
5: Donde no quiso ser igual que tú fue en la abogacía.
19: No le gusta la abogacía, si es él, si es el pequeño, si es su hijo. Algo moderno, que está ahorita en estos tiempos, que es la computación, la tecnología, tanto es que le dije, voy a decirle a jefe Gilbón que te echan seguir a echar tu conocimiento, dar un dato a cabina para que también te vayas fogueando, para que aprendas poco a poco también, le dije.
5: Claro,
19: habla con él. Y me quedan medias en algo, que me han ofrecido otras candidaturas para redes de carros alegóricos, ¿no?
5: Ajá.
19: E incluso hasta para el puerto de Veracruz, voy a decirlo ya. Pero lo he negado. ¿Sabes por qué?
5: ¿Por qué, Carreto?
19: Porque yo no soy malagradecido. Ustedes me dieron la fama, el nombre y el prestigio. Y yo soy fiel hasta que me muera, ¿sabías?
5: Oye, muchas gracias.
20: ¡A la mío! ¡A la mío! ¡A la mío! ¡Carreto! ¡Carreto! ¡Ra, ra, ra!
19: Y aquí públicamente, el año pasado, escribí a Bede Galén, ¿te acuerdas?
5: Oye, la llevaste al éxito.
19: Y aquí públicamente invito a Luna Mon para patinar a Parena de Cano de la Fiera, si gusta.
7: Ay, gracias.
5: Oye, no, esas son palabras.
7: Alabao.
19: Yo la padrino con decisión. Ya, ella que lo demás, como Bede Galén, ¿va?
5: A ver.
7: Ay, Dios.
5: A ver. Espérame, porque nos estás agarrando en curva, ni sabía Lola Mon, ni Macumba.
6: No, yo ya no.
5: Carreto, no te merecemos, Carreto, no te merecemos, de verdad.
6: Carreto quiere ya a ella que a mí. A mí ya no me dijo, ay, Macumba.
5: Por eso, hijo, no empecemos con celos. Carreto quiere apoyar a ella.
6: Carreto, ya no es mi padrino, ya.
5: A ver. Luna, ¿escuchaste lo que dijo Carreto?
7: Sí, licenciado, estoy que no la creo.
5: Que si tú quieres, él te pone en las vías del éxito.
6: Pues que
19: gane. Decisión y unos votos también. Pero yo si quieres la padrino como Bede Galén.
7: Gracias, licenciado. Pues siempre, ¿no?
5: Hombre, llevas buena mano, ¿eh?
6: Ya me voy.
5: Llevas buena mano.
7: No, Macumba, no te vayas.
5: Llevas buena mano, Luna Mon.
6: Es que Carreto...
7: Gracias, licenciado.
6: Quiere apoyar a ella que a mí, yo...
5: Bueno, hijo,
6: también,
5: es que así es, no siempre va a ser para todos, siempre es para
6: Carreto,
5: la persona.
6: Me estás odiando a mí para abajo, Carreto.
5: Bueno, ahorita le voy a preguntar, mientras tanto...
7: Wow, qué honor.
5: Tú te aventarías, es que tú no sabes el trabajo de campaña que hay que...
19: No, realizar. No, la satisfacción que te da el trabajo, olvídalo.
7: Me aviento.
19: Dale fácil en la vida y tú no sabes, Víctor, ¿no?
7: Porque sí. Sí he llegado a oír y me han llegado a platicar eso de que pues ese estar pues con el público, ¿no? Irlos a conocer, a visitar, y la verdad ya hemos llegado a hacer eso. Y a la señora Elcita de Radio Escucha de La Fiera Salvaje, la señora que perdió su pierna.
5: Perdió su pierna.
7: Sí, esa señora ya la he llegado a ver, a conocer, a convivir, la verdad que muy amable.
5: Y es Radio Escucha.
7: Sí. Y
19: la hemos apoyado con casquito, con mi hijado también.
7: Y a cualquier hora que he ido a ver a la señora Estelcita, está escuchando La Fiera.
5: Órale,
7: o sea, es
5: bien.
7: Fiel radioescucha. Entonces, Estercita. Me gusta eso. Elsa. Me gusta eso, el tener contacto con el público, conocerles fuera de aquí, del celular, de la pantalla, de... O sea, más...
5: O sea, ¿sí aceptarías
7: sí,
5: tú?
7: Sí, claro.
5: ¡Señoras y señores!
19: ¡Mi hijada, Luna Mon! ¡Mi hijada!
5: Donde Carreto pone su mano derecha, es un éxito. Donde claro. Carreto apadrine a alguien, es un éxito. Y el día de hoy Carreto le ha dicho a Luna Mon que si ella se anima y que sepa la responsabilidad del trabajo. Exacto. Porque como dice Carreto, es una satisfacción, pero también es una friega. También es una friega, también es
7: caminar
5: un trabajo
7: caminar en el
5: arduo.
7: Sol, claro.
19: Si lo haces con amor y con ganas, es una friega, ¿eh? Es un gusto.
5: Muy bien, Carreto. Le voy a preguntar seriamente y con eso me voy a ir al corte comercial. Le pregunto a Luna Mon. Luna Mon, ¿aceptas el apoyo de la inscripción y algunos votos extras del abogado Carreto? Del abogado. Es que yo sé manejar.
7: Es que estoy viendo la imagen.
5: No, pero es que te me distrae y ahorita es una cosa seria.
7: Sí, pues ya dije que sí acepto. Ya también.
19: El público merece un respeto.
5: El público merece. Pero ella está jugando, ella, le estoy hablando y ella se.
19: Tengo muy presente en mi mente algo, que tú fuiste mi maestro en aquel programa de televisión, ahora que iba a ayudar continuamente, ¿te acuerdas?
5: En la televisión, ay, qué bonitos recuerdos.
19: Y que me enseñaste que el público merece un respeto, nunca da la espalda al público.
5: No.
19: Y siempre me habla con respeto, eso lo tengo muy presente.
5: Y hay que tener respeto también a los patrocinadores de los programas. Por
19: claro.
5: Eso. Vámonos, mándame un corte, Carreto, con el estilo de Carreto. Mándame el corte comercial, por favor.
19: Claro que sí, público, con la fiesta de la Feria 94.1, vamos a un corte comercial.
5: Y regresamos con más. Chivirigua.
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5: Pues sí, Carreto, pues felicidades, qué bueno, qué bien tener un hijo.
19: Gracias, gracias.
5: Un hijo, mira, educado, un hijo buen estudiante, ¿verdad?
19: Así
5: con buenos,
19: es,
5: con buenos, con buenos principios.
19: Con medios, ya se recibe el próximo año, también se recibe, ya el programa se recibe, Dula también.
5: Qué bueno, qué bueno. Oye, pues muchas felicidades, bueno. Y entonces, noticias.
19: Pues acá.
5: Esta noticia es de 8 columnas, mis amigos, el abogado Carreto siendo... siendo uno de los que ha disfrutado más el reinado del carro alegórico de la fiera.
19: Claro, completamente.
5: Ahora lanza, o sea, imagínate un Vicente Fernández que lanzó a Alejandro Fernández, un Antonio Aguilar que lanzó a Pepe Aguilar, o sea, así, perdóname, Luna Mon. Perdóname, Luna, pero es la verdad.
7: Así
5: es. Ahora es el abogado Carreto quien lanza a su hijo a este mundo del espectáculo.
19: Al mundo maravilloso, le digo que es.
5: Muy bien. Oye, pues
19: con un vestuario mejor que el mío, ¿eh?
5: Siempre como papá queremos que el hijo realce, ¿verdad? Que se vea espectacular.
19: Claro que sí. Le mandé a hacer una casaca con hilos de oro, negro y rojo.
5: ¿Con hilos de oro, Carreto?
19: Con hilos de oro, su casaca con su nombre atrás.
5: ¿Pero de oro o de chapa de oro?
19: Hilo de oro, es el nombre de él.
5: Es que yo no había escuchado. O sea, veo que hay adornos con tonalidad, color oro.
19: No, son hilos de oro, que es el nombre, su casaca de él.
5: Oye, pero eso debe costar caro, eso es un precio elevado.
19: Decía mi mamá decía algo, que a los hijos es malo darle todo, ¿no?
5: Ajá.
19: Pero es peor que se queden con las ganas.
7: Eso sí es cierto, ¿eh?
5: Es peor que se queden con las ganas.
19: Oye, mamá se decía, y si más tuviera, más les daba.
5: Bueno. Le voy a informar al público que en ese momento, mis amigos, acaba de retirar Macumba Show. Se fue enojadísimo. Es el mismo.
19: Al rato regresa.
5: 10 minutos. Diez. Pero como Luna Mon no sabe cómo hacerle, ahorita sí. Va a aprender. Carreto.
19: Y aquí te comento. Próximamente vienen Albrecadas con el Rey. Café con el Rey en mi oficina. Días de Rancho con el Rey allá en mi rancho.
5: Que es como un Vicente Fernández. Carreto, pues estamos en contacto en el momento que estén preparados y tu hijo ya te acepte.
19: Ya estamos listos, puedes apuntar.
5: Aquí los esperamos para que se inscriban.
7: Yo tengo una duda.
5: Ya la información mañana, hoy voy a pasar a que me den toda la información. A ver.
19: Mándamela por WhatsApp, por favor.
5: Tenemos una duda de Luna Mon.
7: El hijo también huele, dicen que el licenciado huele rico, ¿no?
5: Ajá.
7: Que de perfume caro, que el
5: sí,
7: hijo
5: siempre.
7: También, el hijo también.
19: Mande.
5: Que si tu hijo también va a oler rico a perfumes caros.
19: Claro,
5: como tú.
19: Claro, usted perfume más caro que yo. Madre. Hace poco fuimos a Houston y te compró 3 perfumes Pancho Rábano, la última edición para jóvenes.
5: Ándale.
7: Ah, sí, muy conocido.
5: Órale. Oye, sí. Pues qué bueno. Sí. Qué bueno que te sigan los ejemplos.
19: Y también tiene como yo 15 relojes, ¿eh?
5: Ah, tiene 15 relojes.
19: Sí, también 30 lentes.
5: 30 lentes.
19: Pero bien, como es joven, usa mucho jeans, tenis, playeras, como es joven, ¿no?
5: Claro, claro. Muy
19: pero
5: bien.
19: Ya sabe, y usa muchas gorras, las combina con sus playeras.
5: Perfecto. Oye, pues felicidades, Carreto, y en cuanto estén preparados, ya con
19: y
5: la...
19: Y si tú dime, y vamos, nos apuntamos, si quieres, mañana nos apuntamos.
5: Mañana,
19: no hay problema,
5: porque
19: vamos,
5: voy a pasar el día de hoy a pedir la información, porque la verdad...
19: ¿Sí?
5: Esto surgió así de la nada, eso no estaba preparado.
7: Es que ya la gente ya quiere lo del carnaval.
5: Pues quiere la fiesta, quiere el relajo. Sí.

0: Gregórico de la Fiera.
1: Pues sí, voy a ser rey. Ajá. Eso dice rumores.
0: ¿Eso dice quién?
1: Los rumores, los rumores.
0: Ah, los rumores. Rumores.
1: La gente que vamos a ser reyes otra vez.
0: Pero dime algo, Rafael Junior. Rafael Junior, ¿tú sí quieres ser el rey del carro alegórico de la Fiera? ¿Te gusta el relajo? ¿Te gusta el carnaval?
1: Pues sí. Ah, yo soy igual que mi papá. Oye, ¿quién sé cómo qué? Igual mi papá.
0: Ándale, muy bien, pues felicidades, Rafael Junior. Te vemos.
1: Sigue la dinastía Carreto en la Fiera, ¿eh?
0: Sigue la dinastía Carreto en la Fiera, efectivamente, mis amigos.
1: Porque de ese va mi nieto también, ¿sabías?
0: Ahora los nietos también los va a escribir. Ay, Dios mío, este Carreto quiere invadir de la dinastía Carreto aquí el carnaval.
1: Cuando nazca mi nieto van también al carro trepado conmigo reyes infantiles.
0: Muy bien.
2: Víctor, mención.
0: Vámonos con la mención. ¿Sí? ¿Qué número tenemos? Gracias, Carreto. Estamos en contacto.
1: Gracias. Un abrazo para todos ustedes, público maravilloso de la Fiera. Hasta luego, Víctor. Cuídate mucho.
0: Hasta luego, Rafael Junior. Muchas gracias igualmente. Y nos vamos con una mención. Lizeth, ¿qué es el número?
2: 35218.
0: 35218. Mis amigos, esta mención, fíjate, estoy sorprendido cómo el... No se había hablado del carnaval, no se había hablado de los días, pero ahorita le voy a platicar qué fue lo que sucedió. 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
0: 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Y bueno, pues estoy sorprendido de verdad de la respuesta del público. Hay muchos mensajes que están preguntando para Rey del Carro Alegórico de la Fiera. Pero fue en un momento, o sea, no estaba preparado. Esto, o sea, no están.
2: Todo es natural, todo así se da.
0: Todo se dio, se dio.
2: En el momento, porque desde cuando me han venido a decir, Luna, ¿por qué no te vas de reina y ta, ta, ta?
0: Ah, ya te habían dicho.
2: Ya ve que también en el cumpleaños de Martelo también se había ahí comentado y todo, y cuestiones. Pero pues siempre, ¿no? Llega todo en su momento.
0: Llega todo en el momento.
2: Y cuando va a ser para ti, va a ser para ti.
0: Dicen que cuando es para ti, aunque te quites.
2: Así es.
0: Y cuando no es para ti, aunque te pongas. El que ya se quitó fue Macumba. Se fue enojadísimo porque nadie lo apoyó para ser rey del carro alegórico de la Fiera. Y él sí, él es muy celoso. Macumba es muy celoso. Si usted le da un saludo a alguien junto a él, ¿por qué le da saludos a él y a mí no me saluda? Es muy celoso. Macumba es un niño muy celoso. Y ahorita que Carreto dijo, yo te voy a inscribir, Luna Mon.
2: Sí.
0: Ya Macumba se enojó.
2: Y de hecho ya también aquí nuestro amigo de Mandados Luján ya también me dijo que si me animo, él también me apoya con unos votos.
0: ¿Mandados Luján?
2: Hasta Puerto Vallarta, saludos. Sí, la verdad que mucha gente manda mandando mensajes.
0: Es mentira, no le creas a Puerto Vallarta, Jalisco, no le creas. ¿Cómo te van a apoyar desde allá? ¿Cómo te van a apoyar desde allá?
2: Bueno, pues aquí está el mensaje, licenciado.
0: Muy bien, bueno, pues ahí está la información, mis amigos. Gracias. Y bueno, pues ahí lo tenemos. El día viernes, este viernes, nos vamos a reunir todos los matrimonios. Este viernes, ya lo sabe, para que usted se divierta con comedia, con diversión, con karaoke, con bohemia, con mucha, mucha diversión para todos los matrimonios. El día de hoy le voy a dar el nombre de la persona que nos va a apoyar. Me está diciendo Kumbala que él va a invitar a un matrimonio a que vayan al lugar. Agradecemos a los que ya están llamando y comprando sus lugares. Recuerda que solamente son 20 matrimonios, o sea, 20 parejas. El lugar lo elegimos, está climatizado, está muy bonito el lugar.
2: Tiene muy agradable, la verdad.
0: No, está Shibiri
2: Wong. Sí, te atienden de lujo, el lugar está climatizado.
0: Vaya con sanitario. Su pareja, ¿cuánto tiempo no? A ver, Luna Bon, ¿cuánto tiempo a veces hay matrimonios que no salen?
2: Ay, sí.
0: Las parejas no salen, puro trabajar y trabajar.
2: De vez en cuando hay que salir.
0: El día viernes las parejas se van a reunir, mis amigos. ¿Se va usted a reír? ¿Va usted a bailar? ¿Va usted a cantar? ¿Se le va a pasar bien? En una noche de solo para parejas. Y con Bala va a regalar el acceso a una pareja, o sea, un hombre o mujer. Pueden ir dos hombres, pueden ir dos mujeres, puede ir un hombre o una mujer.

0: mujer, puede ir usted y su gato, como quiera, vaya, pero que vayan en pareja. El gato puede entrar si es pareja de usted, porque a veces que te haces muy, muy familia de tu mascota, ¿no? Te
1: pues
0: haces
1: es
0: muy
1: que vienen familia. Siendo hijos.
0: Exacto.
1: Nada más que no hablan.
0: Si no, no tienes con quién dejar al gato, no tienes con quién dejar al perro, allá te lo cuidamos, allá te lo cuidamos. Contratamos a Pedrito Sola para que nos eche la mano ahí a... O sea, que le eche un ojo a los perritos, ¿verdad?
1: Y de hecho hay muchos lugares así que obviamente puede uno llevar a su mascota, sea perro, sea gato.
0: Oye, ya vi restaurantes en los que hay ¿sí? un área para... antes eran el área para los niños. Ajá. Ahora ya hay área para perros.
1: Sí, así es.
0: Mira nada más.
1: Fíjese que yo estaba en un café. Ajá. Y estaba yo afuera, ¿no? Pues ya sabe. Ajá. Y obviamente...
0: ¿Pero por qué no entraste a las mesas a ocupar
1: sí,
0: un lugar?
1: Sí, sí estaba, pero pues salí tantito.
0: A fumar.
1: Ajá. Entonces,
0: ya te conozco, a fumar.
1: Ya te conozco, bacalao.
0: Aunque vengas disfrazado. Ajá,
1: salí. La cuestión es que venía una familia sí. con un perrito muy bonito.
0: Ajá.
1: Y estaban así como que si entraban o entraban y ay, ¿será que? Y agarré ya, porque me gusta ayudar y apoyar, ¿no? Y le dije, oiga, Leo, pues pregunte si puede entrar su mascota. Le digo, lo único que puede perder es que le digan que no, o sea, ay, sí, ¿verdad? Y ya preguntaron, y efectivo. Y pues ya obviamente que ahí estuvo la mascota en el área climatizada, en el café, mientras sus dueños...
0: O
1: pues
0: sea,
1: estaban.
0: Sí le permitieron sí. el acceso a la mascota.
1: Igual se lo dije yo al señor, porque pues ya tiene rato que voy ahí, ¿no? Le digo, debería de poner un letrerito, porque hay mucha gente que le da pena y no
0: preguntar,
1: saben...
0: Sí.
1: No saben si se pueden o no okay. ingresar mascotas. Entonces ahí ojo también para los empresarios, ¿no? Que pongan ahí también a donde va a ir el viernes, si es así libre, que también ahí pongan
0: sí,
1: para.
0: Sí, voy a hablar con sepan. Los dueños para decirle, vamos a aceptar. Claro. Tienen un área muy bonita.
1: Sí.
0: Para que ahí puedan meter su gato, su perro, su. Tiene usted un ratón, tiene usted.
1: Mapache.
0: Mapache, una iguana. Lo que tenga usted de mascota, ahí le vamos a poner ahí una persona que está al pendiente. Vamos a un corte y regresamos con más. Esto es el vacilón de la fiera.
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0: Y continuamos, mis amigos, son las 11:42, 11:42. Qué increíble, créamelo, qué increíble es el mundo. Ahora que ya las luminarias están enfocando a Luna Mom, después de que admiradores le regalan ramos de rosas, arreglos florales, le traen chocolates, es Luna Mom está destacando en el programa con todo el apoyo que nos da la frase del día de hoy, que por cierto, ahorita quiero que me des la frase del día de hoy para ver si coincide con la de Irán o es otra.
1: Sí, licenciado.
0: A partir de ese momento en la que ella acepta la candidatura para reina del carro alegórico de la fiera en este carnaval 2027, ¿cómo me la están atacando? ¿Cómo me la están atacando? Es increíble a través del chat de YouTube. ¿Ya estamos en YouTube o todavía
1: ya,
0: no?
1: Ya.
0: ¿A poco ya estamos en YouTube?
1: Más de 3,200 conectados.
0: ¿3,200 conectados? Sí. Oye, ¿cómo le hago para ver el programa? O sea, yo puedo, ahorita que estoy escuchando la radio, puedo ver lo que está pasando.
1: Claro, licenciado, con solamente entrar a YouTube, escribe El Vacilón. Y ahí obviamente aparecen varios programas ya grabados, pero el de en vivo está un círculo en rojo parpadeando. Y ese es el que tiene que ver porque está en vivo ahorita mismo, para no perderse nada de lo que pasó con Macumba y todo lo acontecido.
0: No, vieron, se hizo cómo se levantó Macumba y aventó la silla. Le dije, ¿por qué avientas la silla? Le digo. No, enojadísimo, se fue enojadísimo. Pero usted puede ver todo lo que sucede aquí en el estudio, mis amigos. Entre usted a YouTube y ponga La Fiera Viral. Poniendo La Fiera Viral, usted nos va a ver. Si usted no sabe, señora, porque usted pues no le entiende todo eso, ¿no? Pero ¿cómo le entiende para revisar el celular de su marido? Ahí sí le entiende para revisar el celular de su marido. Se mete a todas las aplicaciones del celular de su marido. Ahí sí le sabe usted. Pero para poner La Fiera Viral en YouTube, ahí no.
15: Es que yo no entiendo eso, hijo.
0: No, pues entonces dígale a su nieto. Dígale a su nieto, señora. Dígale a su sobrino, a su ahijado, a algún vecino, a alguna comadre. Manita, ponme en YouTube para ver a Víctor Sánchez y todos sus personajes. Ahí pon La Fiera Viral. Y una vez que se lo ponga, que le dé... Suscríbase, que es gratis.
1: Es gratis. Solo le pica una vez, porque luego hay gente, licenciado, que cree que hay que darle varias veces a la suscripción.
0: Y la quita.
1: Claro.
0: Y la quita,
1: sí,
0: ¿verdad?
1: Sí. Entonces solamente es una vez. Le dan suscribir y ya están suscritos. Y activan la campanita. Porque también muchas veces me han preguntado, Luna, ¿a qué hora va a empezar el programa? Luna, ¿no va a haber programa? Yo sí.
0: Por eso, píquele la campanita, porque la campanita le va a avisar cuando diga, ya están transmitiendo El Vacilón de la Fiera. Ya usted nada más le da clic aquí y lo va a empezar a ver. Solamente una vez va usted a suscribirse y activar la campanita. De ahí en fuera, todos los días le va a avisar cuando estemos transmitiendo nosotros o estén alguna de nuestras compañeras locutoras haciendo algún video, les va a avisar.
1: Así es.
0: Sexy Rodríguez está haciendo una transmisión en vivo en ese momento. Karen Caballero.
1: Y ahorita
0: está
1: andan preguntando por Karen.
0: ¿Qué pasó con Karen?
1: Ahí van a ver.
0: ¿Para qué toma tanto, Karen? Yo le he dicho, no tomes tanto, hija. Le digo, ay, no, criatura del Señor.
1: Ahí van a ver todo y van a estar tranquilos porque así no van a estar preocupados de que a qué hora empieza, si va a haber programa, si no, activan la campanita y ahí les va a avisar en su celular cuando inicia el programa.
16: Víctor, mención.
0: Ay, tenemos mención. Vámonos con la mención rápidamente. ¿Qué número de mención?
16: 26727.
0: 26727. Vamos con esta mención en este momento. 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
1: 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No, no, no. 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
0: Muy bien. Ahí está, mis amigos. Y bueno, pues, vamos rápido. Tenemos muchos mensajes.
1: Saludos, Eli.
0: Dice... Muy bien, perfecto. Aquí lo tenemos. A ver, ¿cómo va todo? ¿Qué dice el público de que Luna Mon...
1: ¿Qué dice es una fuerte... el público?
0: ¿Ya checaste la fotografía que nos mandaron de Luna Mon como reina del carro alegórico de la fiera?
1: No,
0: Luna Mon.
1: Pues yo estaba como queriendo voltear y estaba acá con usted y...
0: Sí. A ver si podemos poner la fotografía de Luna Mon como reina del carro alegórico de la fiera, la última que les envié, muchachos. La última que les envié. A ver si A ver si la pueden poner. Es que aquí hay mucho relajo aquí en el cuarto. Créame, ¿no?
1: Tiene fiesta.
0: Qué bueno que está la jefa ahí en controles. Qué bueno que está la jefa en controles. Para que vea todo lo que sucede aquí. Allá, mira, huele a picadas de mole. Para comenzar.
16: Vamos a correr, gente, Víctor. Tú no te mereces eso. Tú eres la estrella.
1: No, eso.
0: Es que nada más veo como...
1: Alabao.
0: No, espérame, Luna Mon. Que...
1: No, a la jefa.
0: Sí, sí.
1: La
0: veo. Jefa. Déjame tantito, Luna. Quiero. ¿No? ¿Eh? Es el jefe el que metió las picadas de mole. Bueno, pues pásame una para no decir nada. Pues es que también ustedes saben cuál es la mecánica de esto y no lo hacen, Jimmy.
1: Oiga, a mí hasta me invitó el jefe, pero ¿qué cree? Yo ya venía de desayunar. Fui con Doña Félix.
0: Qué ricas se ven las de mole. ¿No abrió Doña Félix?
1: No abrió. Ya me fui al mercado.
0: Yo no sé, Doña Félix se siente millonaria, Doña Félix se siente, no sé, del alto rango, ¿no? Porque no abrió el día de hoy Doña Félix, se dio el lujo de no trabajar hoy Doña Félix. Ahí vengo yo con mi panza de farol, sí, con ganas de desayunar, con ganas de tomarme un expreso amarillo, y resulta que la señora no abre, porque fue al banco a cobrar sus dividendos. Imagínate, nada más, y uno sin desayunar.
1: Y tan rico, oiga, porque ve que yo le platiqué hace meses que me tocó ir un día de desayuno y de cena. Ay, no, riquísimos sus antojitos.
0: De desayuno y de cena, sí. Órale.
1: Llegué a ir dos veces el mismo
0: ahí
1: día.
0: ¿Ahí te quedaste esperando la cena o qué pasó? ¿Por qué?
1: No, pues anduve haciendo cosas.
0: Ah, te fuiste y regresaste.
1: Sí.
0: Le dije que tantas horas ahí sentada.
1: Sí. Saludos a sí a la vez.
0: Y quiero, a ver si me pueden poner la foto de Luna Mon, la foto con un traje morado. Tienes que ir pensando cuál es tu color distintivo para tu... ¿De verdad sí vas a aceptar eso? Porque la gente está muy molesta de que,
1: pues
0: ¿por
1: es
0: qué
1: que ya
0: tú?
1: Desde casi
0: ¿Por
1: meses.
0: Qué, ¿por qué Carreto te va a apoyar a ti? A Carreto no se lo obligó, ¿eh? ¿Qué gritan? Es que yo no escucho por el audífono. ¿Qué gritan?
1: Que van con la foto. Van, dicen.
0: No, hombre, es que tienen una gordita de dulce en la mano que no pueden ponerme la fotografía que desde hace media hora les estoy pidiendo, rogando de favor.
1: Voy a decirles.
0: No le digas nada, nada porque ahí está el alto mando y luego, ¿para qué quieres? Bueno.
1: Ahí cuando lleven gusto.
0: ¿Estás consciente? Ándele. ¿Estás consciente? No, jefe, no. Luna Mon que insiste en una... hay gente que está trabajando afuera.
1: Pero no se enoje.
0: Que nos está. No, ¿qué pasó? No. O a ver, que ataque. No. No. Ah, sí, lo que estoy viendo que están pintando el edificio. Qué bonito. Ok. Ya entendí. Están pintando el edificio sobre Independencia. Ajá. Hay dos personas que están pintando. Sí. Colgadas de un andamio, pintando el edificio y están escuchando el vacilón de la fiera.
1: Ay, mira esa.
0: Y entonces le están... Gracias, Jimmy. Bendito Dios que te comiste ya la empanada de queso con picadillo para que pudieras ponernos aquí la fotografía. Mire usted, así te quiero ver, Luna Mon.
1: Así será primeramente.
0: Tú eres guapa, Luna Mon. Tú tienes tu percha elegante.
17: ¿Desde a qué horas entran ustedes a trabajar?
18: A las 8 de la mañana.
17: ¿A las 8? ¿Y qué? ¿Cree que acaben esta semana o no?
1: Oigan, eso no es Radio Adrián. Patito.
17: ¿Cómo te llamas?
0: Adrián.
18: Me llamo Ángel.
0: Adrián.
18: Ezequiel.
0: Adrián.
17: Ahí está Ezequiel y Ángel, que están pintando acá afuera el edificio. Y ya, adiós. Échenle ganas, ¿eh?
0: Adrián.
1: Saludos.
0: Adrián. Por menos que eso que acabas de hacer... Es una falta de respeto lo que estás haciendo, como, o sea, vamos a hacerlo, pero de una manera profesional, donde, señores, vamos a entrevistar a dos hombres que están arriesgando su vida en la ventana, pero, bebé, ya aquí en este programa hacen todo lo que quieren, ¿eh? Ya no hay respeto.
17: Que Jimmy no puso la cámara, también faltó eso.
0: Bueno, Jimmy, vamos a hacer, mira, la idea de los muchachos de promoción que ya se sienten locutores.
17: Una cosa tenía que hacer.
0: Está bien, pero hay que hacerlo como debe de ser. Jimmy, prepárate una cámara. Vamos a enfocar a los chicos que están ahí colgados, sí, arriesgando su vida, pintando el edificio Pasos. Y los vamos a entrevistar. Pero háganlo bien, muchachos, háganlo bien. Vamos a un corte y regresamos con más aquí al Vacilón de la Fiera.
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0: De la mañana con 55 minutos, 11:55. Y continuamos el día de hoy, mis amigos. Son las 11 de la mañana con 55 minutos. Hoy que es martes 18 de agosto del año 2026. El día de hoy, pues bueno, platicando acerca de lo que es el carnaval de Veracruz y todo eso, surgió ya la polémica con todos los que. Bueno, hasta Becky, que estaba llame, Becky, no sé, y ahorita ya dejó de marcar, pero. Mandamos un saludo para todos los que están preguntando acerca de toda esta fiesta de carnaval. Me avisa cuando estén listas las cámaras, muchachos, para poder entrevistar a los hombres que están ahí colgados, que están
16: Víctor.
0: Ahí. Mándeme usted. Adelante, Lizeth.
16: Tenemos mención.
0: ¿Qué mención tenemos?
16: 27202.
0: Vamos rápidamente con las menciones el día de hoy. 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
0: 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Continuamos con más y bueno. ¿Cuánto? La frase del día de hoy, Luna Mon.
1: La frase del
0: día, licenciado. ¿Es la misma que dio Irán Barrientos?
1: Vamos a ver. Dice, no te rindas, cada fracaso es una oportunidad. Sí, es la misma.
0: Es la misma.
1: Sí.
0: La podemos repetir para la gente claro que apenas sí, está despertando.
1: Para los que ahorita nos están escuchando, están sintonizando, la frase del día es, no te rindas, cada fracaso es una oportunidad para comenzar de nuevo.
0: No te rindas, cada fracaso es una oportunidad para comenzar de nuevo.
1: Pero esta vez de manera más inteligente.
0: Ah, pero esta vez de manera más inteligente, perfecto.
1: Y ahí bueno, está. También como lo dicen, ¿no? Cada día es una nueva página de tu libro. Uh-huh. Y pues no cometas los mismos errores que el día de ayer. Así esto como que va alusivo de que obviamente esta vez hay que hacerlo más inteligente. ¿Por qué? Porque ya traes la experiencia de lo que no debiste haber hecho el día de ayer.
0: Muy bien. Ahí está la información de la frase del día de hoy.
1: Así es.
0: Quiero decirle que este viernes, 20 parejas se van a divertir.
1: ¿Dónde?
0: Tenemos un lugar muy privado el día de hoy que les voy a comentar. 20 parejas. Pero Kumbala ayer nos dijo, la pareja que hable por que nos mande un audio. Si usted mandó audios el día de ayer, mándemelo hoy, por favor, porque ayer se nos fue el programa que cuando nos dimos cuenta ya eran las 2 de la tarde.
1: Sí, rápido.
0: Yo siento como que tú te distraes con el celular. Me gustaría que lo dejaras.
1: Me voy para acá con usted.
0: Porque siento que el celular, yo te noto que estás muy al pendiente del celular, pero no al aire. Entonces, no.
1: Oiga, es que me están mandando mensajes.
0: No, pero ese es el problema. Que te distrae. Oiga, bájate el short por el amor de Dios. ¡Jimmy! Bájate el short, por favor. Mira nada más cómo va a estar. ¿Por qué traen los shorts tan cortos, Luna Moon? ¿Por
1: así
0: qué?
1: Se usan, licenciado.
0: Igual Karen, igual tú. Yo veo todas las muchachas ahora en estos días. En mis tiempos se la falda era abajo de la rodilla. Oye, veo tus rodillas blancas. ¿Cómo le haces para tener una rodilla blanca, Luna Mon? Que la veo, deja el bendito celular, por favor. Tienes una rodilla muy, muy limpia, muy cuidada, Luna Mon.
1: Me cuido toda, licenciado.
0: Sí, bueno, se normalmente la rodilla es prieta y cabezona. Pero no, ahorita la veo bien. Las felicidades por esa rodilla, Luna Mon. Felicidades.
1: Gracias, licenciado, gracias.
0: Ya hasta se me olvidó, ¿para qué te pregunté hace rato? Por todo este rollo de tu celular. Ya no le mande mensajes a Luna Mon porque me la distraes y así me cuesta trabajo que aterrice.
3: Pista de aterrizaje, pista.
0: Y todavía le mando usted mensajes, me la distrae más todavía.
1: Oiga, es que también ¿verdad? Me escribió la señora Nomo.
0: La señora Nomo, ni me hables de la señora Nomo. Ni me hables de la señora Nomo.
1: Si ella lo quiere.
0: No. La señora Nomo, ¿cómo es posible? A ver, dígame usted, mi querido amigo, ¿cómo es posible que la señora Nomo mande a trabajar a Don Botas ahorita en la mañana, sabiendo que Don Botas tiene que triunfar en la radio? ¿Por qué no lo manda en la tarde? ¿Por qué no lo manda a las 2 de la tarde? Ah, no, lo mandó a las 10 de la mañana.
1: Pues es que era de urgencia, seguramente.
0: Ay, por favor, si fuera de urgencia, lo hubieran hecho ayer en la madrugada, pero no era de urgencia. Me lo está quitando a las 10 de la mañana. ¿Por qué me quitan a mi talento? Mándelo a las 2 de la tarde. ¿Qué? ¿A poco Las mudanzas por lo regular se realizan en la madrugada, en la noche. Cuando ya los vecinos se fueron a su casa, todos los que nos cambiamos de domicilio, siempre le decimos al de la mudanza, pero venga como a las 8:30 de la noche. Oiga, jefa, ¿pero por qué tan tarde? Pues que esa hora ya los vecinos están en su casa y no van a ver cuando saque mi colchón viejo.
1: Roto.
0: Cuando mi ropero roto. Cuando saque
1: el
0: yo
1: resorte.
0: Mi menú, la sala toda holluda. Entonces, vengan anoche para que los vecinos no vean mis muebles. Bueno, ese es el horario. ¿Ese es el horario para cambiarnos de casa en la noche?
1: Y bueno, también está de acuerdo porque así ya no hay tanto tráfico, los tránsitos de que los vayan a multar y todo eso.
0: No, no sé de qué me hables. Yo te hablo de las cosas, bueno. de las cosas que tenemos. Al menos si tiene usted una sala buena, si tiene usted un comedor bueno, se cambian en la mañana, ¿sí?
1: Pues por eso la señora no me lo mandó ahorita, porque pues todos...
0: Con eso, chiribu. ¿Pero por qué lo manda a las 10 de la mañana, señora Nomo? También usted, vaya, con todo respeto, vaya, me está usted afectando a mí en ese horario.
1: Ya no le va a mandar tequilita, ¿eh? Ya no le va a mandar tequilita.
0: ¿Eh?
1: Ya no le va a mandar tequilita.
0: Bueno, gracias a Dios, llegó Lunamón, llegó Macumba, llegó... Gracias a Dios, está Irán Barrientos, que nos apoyó, pero...
1: Saludos, Irán
0: Barrientos. Si van a ocupar a Don Bota, se van a ocupar a la Jaiba, ocúpenlos a las 2 de la tarde. No lo ocupen en el horario que aquí se dieron a conocer, que aquí se enteraron que hacía mudanzas. Aquí se enteraron que hacía mudanzas y aquí me lo quitaron en eso. O sea, fue contradictorio el haber dicho que se dedica a las mudanzas. Estuvo mal, ya le voy a decir, no me hables de mudanzas porque entonces me está afectando a mí.
1: Que pongan su horario.
0: Estoy hasta nervioso.
1: ¿Por qué está nervioso?
0: Pues porque...
1: ¿Qué pasó?
0: Pues lo extraño, a Don Botas lo extraño, pero me habla y me dice, que Don Botas, que la señora Nomo me mandó a una mudanza, que no sé qué cosa. Le digo, pues vete con ella, vida, y que sean muy felices, vete con ella, mi amor.
1: Entonces yo también ya me voy porque pues quiero a Don Botas ya.
0: Ay, otra Macumba. Ay, Diosito santo, mándame uno cuerdo, padre mío.
1: Oiga, pues ese es el programa El Vacilón.
0: Pues sí, cotumeo. Pero es que ya mi hígado ya está muy afectado ya.
1: Oye, ¿cómo anda de su vesícula?
0: Muy bien, gracias a Dios.
1: Sigue hablando con ella.
0: No, solamente hablé una vez.
1: Ah, y le obedeció la primera.
0: No, de verdad, te lo juro, de verdad. Yo
1: de britas.
0: Así le dije, hablé con mi vesícula. Vesícula.
1: Vesícula.
0: Hablé con mi vesícula y le dije.
1: Vesícula.
0: Vesícula.
1: Es que cuando dice rápido, dice vesícula.
0: Ah, bueno, pero tu oído escucha más rápido que mi boca. Yo, vesícula. Entonces hablé con la vesícula y le dije, aguántame tantito porque. La operación, ¿cuánto costaba? 60 y tantos, ¿no?
1: Sí, algo así.
0: Y dije, aguántame tantito porque no, vayan. O que te operen la mitad y en unos 3 meses que te operen la otra mitad. Yo así le dije. Porque ahorita estoy pagando la operación de mi hija porque acuérdate que se había caído de la moto.
1: Sí, se vino eso.
0: Y ahora, y le digo, ahora, ni
1: hijos.
0: La moto estaba andando, te caíste con la moto parada.
1: Fue por el cable, ¿no? Que comentó usted que se les enredó ahí un cable.
0: Un cable telefónico que se enreda en la moto y raca, la iba mi hija y mi yerno. Paca. Y en lugar de que se dañara el yerno, se dañó mi hija. Dije, Diosito santo, padre mío. Mi yerno salió ileso. Voló como Superman. Raca, voló así. Y mi hija cayó ahí en la moto. ¡Pum! Y le dije a la vesícula, le dije, aguántame tadito porque mi hija se me cayó, tú. Sí. Aguántame. Oye, me hizo caso, te lo juro por Dios. Gracias a Dios que me hizo caso.
1: A la bio.
2: A la bao. A la bim, bom, bao.
1: La vesícula. La vesícula.
2: Ra, ra, ra.
0: Y oiga, ahí está.
1: Y ahí demuestra una vez más que los hijos son primero.
0: ¿Eh?
1: Que los hijos son primero porque prefirió eso, operar a su hija que operarse usted.
0: Pues sí. Pero ya le dije ya, ¿eh? Le dije a mi yerno, ya. Ya. ¡Ya! Por favor. ¡Ya! Yo necesito ya.
1: Descansar en su alberca.
0: Tú ya te la di, tú ya te cargo, yo ya te la di, ya. Ya, ya hasta la tengo bloqueada yo, ya mi hija, ya.
1: Ay, no.
0: Ya la bloqueé, ya. A mi yerno no le he bloqueado, pero a mi hija ya la bloqueé. Dije, ya. Tú eres de allá. Allá, con tu marido. Lo amaste, que el amor de mi vida. Ah, bueno, allá.
1: No,
0: Lunamón, yo tengo muchos compromisos. Yo con el carnaval de Veracruz. No puedo llegar estresado al carnaval.
1: Y aquí dice la señora Nomo que al rato con la mudanza le va a mandar un regalito.
0: ¿Eh? No, la señora Nomo yo la quiero mucho, la señora Nomo yo la quiero mucho.
1: Alabao.
0: Mucho, mucho la quiero yo. Las porras son esporádicas, Luna Mo, para que
1: pero es que cada quien se lo va ganando, licenciado.
0: Ay, Diosito santo. No, Macuma manda... no está ahí para que me lo regrese, no, no sé.
1: ¿A poco siempre le manda regalos?
0: Mándeme.
1: ¿No se ha quejado de que a todas las conductoras, invitadas, les mandan regalos y a usted no? Y ve, ahorita está recibiendo un regalo.
0: Sí, pero son esporádicos como las porras para disfrutarlos como debe de ser. Mm. Cada rato, me estás quemando la porra. Como los regalos.
1: Es lo único que me sale bien.
0: Bueno. Tengo un mensaje, mis amigos,
1: ¿Qué dice?
0: Dice por acá, si usted mandó mensaje, si es usted pareja, si usted matrimonio y quiere usted divertirse este viernes, por favor, mándenos el audio donde me diga, Víctor, quiero ganarme esa invitación de Kumbala para asistir con mi esposa este viernes, porque tiene rato que no salimos. Que nos platique un poquito su historia. Mire cómo está metida en el celular. Es un vicio el que tiene. Estás, te estoy viendo y tu mirada está en el celular. Es que si no te concentras en este programa, Luna, disculpe, deja el celular, no nada más. No lo veas. No lo ve. Es que estás viendo el celular y eso me afecta, Luna Mon. Porque le pregunto algo y no me responde. No me responde. Ahora mira, que va. Oye, esos tenis me gustan, Luna, esos tenis son modernos, son
1: de botita.
0: Son de botita, fíjate.
1: Quiero unos rojos de Chapulín Colorado.
0: ¿A poco hay rojos?
1: Ay, sí, hay de todos los colores.
0: Yo esos me acuerdo que en mi juventud había de esos, pero eran caros, esos yo no me podía comprar.
1: Pero ahorita
0: son,
1: ya puede.
0: Son retro, ¿verdad? ¿Eh?
1: Sí, ahorita ya puede.
0: No, pues ahorita ya no puedo, ahorita ya no puedo andar yo con eso. Con pantalón de vestir y eso, ¿no? Mándanos un corte y regresamos con más.
1: Regresamos aquí al Vacilón de la Fiera 94.1
0: FM. Regresamos, Chibrigón.
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8: Son las 12:10.
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0: Y continuamos, amigos, continuamos aquí en el Vacilón de la Fiera 94.9 FM. El día de ayer, varios matrimonios me mandaron un audio para pedirle a Kumbala que los apadrinara, que los invitara al show de este viernes. Pero la verdad que no los encuentro. Ahorita que le quiero decir a Kumbala, ya tenemos aquí a los participantes que son, pues, no son conocidos. Porque Kumbala me dice, mira, yo quiero obsequiar unas entradas, pero no a los mismos. No a los mismos.
1: Está bien.
0: Y está bien para que gente, bueno, diferentes parejas puedan estar ganando, ¿verdad?
1: Claro.
0: Eso está muy bien. Pero no encuentro los audios del público de ayer que me enviaron los matrimonios. Me decían, Víctor, tengo 20 años de casado, muy poco salgo con mi esposa, me gustaría divertirme este fin de semana, el viernes, y ahorita que los estoy buscando no los encuentro. Si tú me mandaste audio como pareja, como matrimonio, reenvíalo, por favor, para que le digamos a Kumbala quién va a ser la pareja ganadora para divertirse este viernes en una noche de comedia, karaoke, bohemia, baile, diversión y shibiri wong, que es lo más importante, de verdad. Ahí lo tenemos, muy bien. Bueno, dice por acá, acá lo tenemos, y saludos a todos. Dice Luna Mona, estoy contigo. ¿Cuánto hay para apoyarte? ¿Con cuánto se necesita?
1: Ay, gracias.
0: Fíjate, no puso el nombre, nada, pero le agradecemos.
1: ¿Quién está conmigo?
0: No nos puso el nombre, no nos puso nada, pero
1: pero se agradece. Ya está. Saludos, gracias.
0: Dice por acá, Víctor, te tengo una noticia por fuentes muy cercanas a la persona. Quiero decirte que la que se va a inscribir también es la güerita consentida. Se va a inscribir para candidata reina del carro alegórico de la fiera. Le mandamos un saludote a... al que nos envió el mensaje y a la güerita consentida. No, imagínate si fuera el ¿cómo se llama?
1: El encuentro.
0: ¿Cómo se llama? Pues no la rivalidad, pero sí la competencia entre la güerita consentida y Luna Mont. Yo estoy contigo, Luna, Estoy contigo, Luna, De verdad que va a estar. No, jamás. Imagínese, además, Luna Mont y la güerita consentida disputando la corona del carro alegórico de la fiera. A mí me gustaría como rey, ¿sabes a quién me gustaría como rey? Déjame anotar porque luego se me olvida, Luna Mont.
1: Aquí anoto.
0: Déjame anotar, no seas malita, porque... fíjate, para rey del carro alegórico me gustaría... yo no sé usted, mi querido amigo del público, pero a mí me gustaría... el número uno para rey del carro alegórico de la fiera, ¿quién crees?
1: Pues ya lo dijo, ¿no? Carreto.
0: No. Te hablo de los que me gustaría, no de los que ya van a ser. Me gustarían. No,
1: pues, diga quién.
0: Ahora hay que checar porque a lo mejor Carreto quiera incluir a su hijo como rey infantil. Ajá. También, ¿me entiendes? Pero a mí me gustaría que vaya con la personalidad y la presencia y lo tiene todo, Carbonero.
1: Ah, sí.
0: Carbonero sería... un candidato para rey del carro alegórico, vaya, lo tiene todo, ¿no? Color serio. Carbonero tiene un color serio. Carbonero tiene el color serio, tiene la altura, tiene la presencia. Y es más borracho. Ese es el candidato idóneo para ser un rey, ¿no? Y aparte,
1: canta,
0: baila.
1: Actúa.
0: Yo lo veo... ¿conoce usted a el actor Furman? ¿Cómo se llama? Furman, de hecho, Furman. ¿Cómo se llama el actor?
1: Ay, no sé, ¿qué me habla, licenciado?
0: El actor Furman.
1: ¿Habla mucho inglés?
0: Bueno, es igualito Carbonero, pero bueno.
1: Habla mucho inglés.
0: Muy bien. Oye, con una mirada, qué bárbaro eres, hombre, compadre. Pero, oye, Luna Mon, ¿por qué te cambiaste de lugar?
1: Porque ya llegó el invitado.
0: Oye, pero si la Jaiba nada más
1: no es Don Botas, es Jaiba, ellos van ahí, claro, hay que respetar.
0: No, pero tú eres la figura, imagina, mira cómo viene la Jaiba con el pantalón todo,
1: llegó
0: todo
1: tarde,
0: sucio,
1: además.
0: Mire. Todo sucio con el pantalón. ¿Cuál? Y tú traías un chorcito muy bonito, ¿por qué? ¿Qué pasó? Tú piensas que puedes venir a la hora que quieras. Tú piensas que lugar...
14: Compadre, ¿qué crees? Ya me volví papá luchón.
0: ¡Ah! En eso iba a parar todo.
14: A ver,
0: antes que nada queremos saber, mis amigos, la información importante. Información importante, noticia de última hora, noticia de última hora. ¿Qué ha pasado con la mujer de la Jaiba? ¿Ya llegó a casa de su hermana en Houston? ¿Se ha quedado en el Río Bravo? ¿O dónde anda? La información completa la tenemos con la Jaiba. Jaiba, buenos días, good morning por la mañana.
15: Muy buenos días, señor licenciado. Aquí estamos, ya sabes, con la nueva noticia de que...
0: ¿Ya llegó? Cuéntanos si ya llegó, ya está con tu hermana.
15: Ya está, bendito, ya me volví papá Luchón, pero quiero advertirle...
0: Ya pasó su esposa.
15: Sí, compadre, quiero advertirle que más tarde yo de hablar y de abrir la boca aquí, que fueron con el chisme con la suegra, un afán de nosotros de hace años, rapidito fue y se la soltó de golpe a la señora. La señora le estaba dando... un patatudo.
0: ¿En serio?
15: En serio, compadre.
0: ¿Ustedes querían que que tu suegra, la mamá de tu actual pareja, no se enterara que su hija se fue a los Estados Unidos?
15: Hasta que estuviera ahí, pero...
0: Hasta que estuviera allá.
15: Pero una fans de que nos oye desde hace años,
0: ajá,
15: fue corriendo y, oiga, ¿qué creen? Acaba de decir la Jaiba que su hija no está aquí, ya se fue a Estados Unidos.
0: No,
15: anda en el transitorio.
0: Oye, pero ¿quién fue la comunicativa?
15: No sé.
0: ¿Quién fue
15: una
0: la
15: vecina
0: comunicativa?
15: De allá de Bonneville, para su mecha.
0: Y cuando la mamá se entera que su hija atravesó el Río Bravo, se fue por el desierto, se subió con un trailero para que la cruzara y tanto rollo que ahorita me vas a platicar. ¿Qué dijo la señora? ¿Qué dijo tu suegra?
15: No, le bajó y le subió y casi se desmaya y le hablaron.
1: ¿Sí?
15: Oye, ¿por qué no avisaste? Por culpa tuya, tu mamá ya sabe, siempre se enferman y...
0: Sí.
15: Y me hablan, ¿para qué hablaste? Le digo, pues que el rating está... ¿Cómo dicen?
0: El rating es a costa de todo. El rating, mis amigos, es a costa de todo, ¿eh? Aprendan eso, nueva...
15: Generación.
0: El rating es a costa de todo. Y la Jaiba lo conoce, el rating, y sabe. Y aquí nos contó que él le sugirió a su esposa, a su mujer, le dijo, gorda, la situación está difícil. Yo le echo ganas en el taxi, pero la situación está difícil. Y yo no le veo que... Vaya, yo no veo que tú le pongas ganas aquí a esto. ¿Ah?
15: Es de dos, no de uno.
0: Yo te veo, vaya, que comes como si cooperaras.
15: Vete, compadre, ayúdame.
0: No, compadre, pues te estoy echando la mano, vaya, ¿no?
15: No, te veo como, ya no me eches la mano.
0: ¿Por qué no te vas a Estados Unidos a trabajar con mi hermana? Y hacemos un proyecto de vida, compramos un terreno, lo hacemos salón de fiesta con alberca, y eso se te va a quedar a ti, amor. Yo le dijo amor, nunca le dice amor, pero como le interesaba, le dijo, eso se te va a quedar a ti, amor. Tú me mandas el dinero, yo lo ahorro, lo multiplico, ¿verdad? Y en 5 años que tú regreses aquí, si es que no te me casas por allá, porque ese es el riesgo que corre la señora también,
15: sí,
0: de encontrar un hombre por allá.
15: Con carta abierta, no hay problema, compadre, mientras siga mandando en mi yuyo.
0: Es un descarado, pero de primera.
1: Oiga, y aparte muy manipulador, ¿no?
0: No, porque...
1: Muy sugeridor.
0: Ajá, porque le dijo ella, a ver, si quieres... Yo hago que cruces a los Estados Unidos, pero que tú quieras, nadie te obliga. Tú eso le dijiste a tu
15: y un mujer. Día antes se lo volví a advertir. ¿Ya lo pensaste bien?
1: ¿Segura?
0: Sí, pero con ese tono me das miedo, con ese tono mejor me voy. ¡Segura! ¿Ya lo pensaste bien? No.
1: Huye.
0: Bueno.
1: Y huyó.
0: Ella aceptó, Luna Mon, su esposa, su
1: sí,
0: mujer
1: claro.
0: Aceptó y dijo, sí, me voy, nada más que tú te quedas cuidando a los niños.
1: Claro, trabajo en equipo, ¿no, Jaiba? ¿Eh?
0: Trabajo en equipo.
15: No queda de otra.
0: Y entonces, pues ahí se va la señora como toda una camelia la tejana a cruzar el Río Bravo. Le dijeron que le iban a pasar en lancha y lo único que le dieron fue una cámara de llanta de tráiler. Una cámara. No. No te rías, no te burles, porque esto es serio.
15: Mira, lo que pasa es que los coyotes te engañan, te la disfrazan así como...
0: Te van calmando los nervios con mentiras, ¿no?
15: Así es, con mentiras y a la hora de la verdad ya te das cuenta.
0: Pues ya estás ahí, tienes que hacerlo.
1: Yo creí que era broma.
0: No. Te dicen, o sea, vamos a pasar en lancha. Vamos a pasar en lancha y entonces tú dices, bueno, pues ya llevas el nervio de además de la cruzada.
1: Sí.
0: Pero no te dicen que ya estando en el Río Bravo...
15: Encuérate.
0: Te dicen, o sea, tú tienes que quedar Nada más en tu ropa interior, nada más. Tu ropa, ellos llevan bolsas de plástico. Ellos llevan bolsas de plástico donde tú te tienes que quitar la blusa, tu short, tus zapatos, tus lentes, y la metes en una bolsa de plástico. Esa bolsa de plástico la llevas arriba para que no se moje tu ropa. Entonces vas a cruzar en calzones, Luna Moon. Llévate un calzón bueno, porque luego, ya ves que el día que pasamos nosotros, no los otros chavos llevan un calzón viejo. Le dije yo, Diosito santo, ¿cómo se atreven a cruzar el Río Bravo con un calzón viejo que llevaban los otros?
1: Pues ya ve que yo traigo de piedritas y todo.
0: Eso, eso.
15: Te ayuda, te ayuda mejor.
0: No. Y entonces te quedas en calzón, todos, hombres y mujeres.
1: Ajá, pues sí, como traje de baño.
0: ¿Por qué crees que te quitan la ropa para cruzar el Río Bravo?
1: Pues para que obviamente cuando ya llegues al otro lado ya llegues seco, ¿no?
0: Exacto, porque recuerda que dicen, tú vienes de mojado. Ajá. Porque la gente se daba cuenta que del otro lado del río ya era Estados Unidos. Y entonces el que andaba con la ropa mojada, la migra lo levantaba y lo regresaba. Eran los mojados. Que habían pasado el Río Bravo. Entonces cambiaron la estrategia los polleros. Y te decían, quítate la ropa.
15: No, y ahora se camuflajean, como ahora o van de negro o van tipo hierba, de hierba.
0: ¿De hierba, colorada?
15: Sí.
1: Verde.
0: Camuflajeados. Y entonces llevas tu ropa en la bolsa. Cuando pasas el Río Bravo, pues ya el calzón ya medio lo secas, lo exprimes o lo botas, pero te pones tu ropa seca.
1: Exacto.
0: Y andas ya en la calle con ropa seca, ya no eres una mojada.
1: Y obviamente esa ropa, imagínense, de aquí a que se seque, no... Por eso es que obviamente te la tienes que quitar.
0: Sí, ya. Sin calzones llegas a Estados Unidos. Sin calzones. Literal, ¿eh? Literal. Yo lo tuve que quitar porque lo quise secar exprimiéndolo, pero no vaya, no.
1: Bueno, pero pues, también de cómo iría, o sea, la diferencia entre su calzón y pues el calzoncito de una mujer, o sea. Pues es más fácil de secar el calzoncito.
15: Pues ni
1: una
15: crea, ni crea, porque hay otras que van bien calzonudas.
1: Ay, no, hasta luego.
0: Bueno, tú porque eres muy descarada con tus calzones. Tú usas un calzón muy chico, pero lo que es un calzón decente.
1: Pues es que como
0: en
1: mujer,
0: la medida de la sociedad mexicana, es un bikini normal.
15: Pero la gente educada, que sabe que se va a mojar, entonces se busca sus calzones de...
1: Cachetero.
0: Como tipo traje de baño, porque ya saben
1: pantaleta.
0: Que van a cruzar.
1: Ah, bueno, si ya lo saben, obvio, ya te vas, pero también eso, no se va a secar, si es más tela, entre más tela menos
0: sí,
1: se va
0: pues
1: a secar.
0: Sí, pues ya lo dejas. Pues mira, sí. En ese momento tu objetivo es cruzar Estados Unidos.
15: Y nadie se fija, ¿eh?
0: Tú no te vas a detener por un calzón mojado, lo botas, ahí lo dejas, te pones tu ropa y cruzas. Regresando del corte, mis amigos, voy a preguntarle a la Jaiba ya todo lo que pasó a la esposa de la Jaiba para que el sueño americano se cumpla y ella empiece a mandar los dólares a este hombre que sufrido. Está sufriendo aquí, mis amigos. Mire usted la cara de un hombre sufriendo porque mandó a su esposa a trabajar a los Estados Unidos pasando por el Río Bravo, por el desierto, y se sube con un trailero que le iba a cruzar por una garita americana. Deja darte un abrazo porque es como, ¿qué valor tienes tú de dejar a tu mujer ir?
15: Y quiero darle un saludo a los chismosos o chismosas. ¿Sabes de quién hablo?
0: Vamos al corte y regresamos con más aquí al Vacilón de la Fiera.
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2: Continuamos, mis amigos, continuamos aquí en Evasión de La Fiera 94.1 FM. Y bueno, pues vamos a... Ahora sí, ya, cuéntanos ya la historia completa, ya gracias a Dios, ya llegó tu mujer allá a Houston.
3: Así es, ya está allá, ya.
2: A Houston.
3: Ya empezó a laborar.
2: Hay muchas preguntas del público, me dice, oye, ¿cuánto, dice, yo crucé hace 20 años, me cobraron 50,000 pesos, ahora en cuánto está la cruzada?
3: En 200,000.
2: ¿200,000 pesos? Ay, eso ya está muy caro, eso
3: muy
2: ya.
3: Claro, ya.
2: Ya conviene ir así a trabajar de esa
3: pues,
2: manera.
3: Eso, fíjate, compadre, eso lo pagas en 6 meses.
2: En 6 meses pagas 200,000 pesos, compadre, que te prestan para cruzar a los Estados Unidos.
3: 6 meses lo pagas.
2: Pero ¿quién te va a prestar 200,000 por el amor de Dios? O mejor pon un negocio aquí en Veracruz.
3: No, pues eso lo prestó mi hermana.
2: Por eso lo prestó tu hermana.
3: Sí, porque aquí no te lo van a prestar.
2: Pero aquí te lo prestan,
3: ¿no? Sí, no, aquí... porque aquí te dicen, mejor pon un negocio aquí.

0: siente la gente.
1: Compadre, tú me conoces, yo no soy capaz de obligar nada.
0: Tú eres una bella persona.
1: Yo no soy capaz
0: de obligar. Tú eres un terrón de azúcar. Sí. Eres un terrón de azúcar, Jaiba. Yo te conozco, bacalao. Aunque vengas disfrazado, te conozco, bacalao.
1: Fíjate que nos conocemos mutuamente, compadre. Entonces, sí. La situación.
0: Somos dos terrones de azúcar. Somos dos terrones de azúcar.
1: Entonces, y ella oyó cuando mi hermana me estaba platicando, oye, estoy poniendo una empresa de limpieza, que la onda, voy a necesitar gente, y le prendió el foquito a ella. Ajá. Y ella después me comentó, oye, si necesita gente, dile a tu hermana. Ajá. Pero mi hermana se dejó venir al mes siguiente, que te acuerdas, dije que estaba aquí de vacaciones en diciembre. Veracruz, sí. Y ahí comentó todo, entonces le dijo, ella habló personalmente y le dijo, oye, hay chance. Y dijo, así, sí, nomás que yo lo ponga y ya está corrido, te hablo. Y como fue.
0: O sea, cuando yo ya abra el negocio. Ajá. Gracias, Luna, amor. No hay una michita, no hay nada para... Aunque sea la micha de ayer, pero algo para que caiga en el estómago, porque hasta eco hace mi tripa.
1: O con el panucho. No, no hay panucho tampoco.
0: Bueno, entonces, tu mujer le dijo a tu hermana, oye, ¿habrá chance de que yo me vaya a trabajar contigo a tu empresa de limpieza y todo eso?
1: Y le dijo mi hermana, sí, nomás que empiece a... Entonces ella lo puso como por febrero y empezó a correr, y empezó a caer chama, y le dijo, ¿te vas a venir siempre o sí o no? Nomás me estabas...
0: Ya necesito personal.
1: Y ella le dijo, sí, bueno, entonces aguanta. Y me habla a mí, carnal, ¿te acuerdas que tú tienes un billete mío? Le digo, sí, que te presto para que vayas a comprar carro y la ganancia que te queda. Le digo, sí, pues viene porque me voy a llevar a tu mujer. Le digo, ya. Y le tuve que regresar los 100 mil pesos.
0: Bueno, pero ¿por qué te duele si vas a...?
1: Porque yo pensé que ya era mío, compadre, ya tenía varios meses.
0: Pues va a regresar ese dinero porque te van a mandar.
1: Sí, porque ella me dijo, una vez que ya esté aquí, yo vuelvo a juntar y te vuelvo a mandar y te vuelves a ir a comprar carro. Uh-huh. Y ya, entonces ya se lo di.
0: Bueno, tu hermana da el dinero para que la puedan cruzar a Houston. Se va a Matamoros.
1: Se va de un autobús de aquí a Matamoros.
0: Cruza el río.
1: 16 horas de camino.
0: 16, ya desde ahí empieza la travesía, mis amigos. 16 horas de los nervios de lo que va a hacer, de lo que va a cruzar.
1: Ya ahí enseguidita estaba.
0: La pasaron en lancha.
1: Ahí estaba la señora enseguidita esperando en la central de autobuses. Porque ahí saben quiénes llegan y para qué llegan. Ahí en la central de autobuses de Matamoros llegan y muchos están ya divisados desde ahí.
0: Por eso, pero cuando ya fueron por ella, la terminal.
1: La abordó la señora. Eres fulana. Sí, vente conmigo. Y se la llevaron a un rancho.
0: Ya desde ahí está. La llevaron a un rancho.
1: Y en la noche pasó un día y al otro día es hora.
0: ¿Y qué pasó en la noche? Porque dijiste, y en la noche.
1: Y, o sea, pasó un día ahí, le dieron de comer, la trataron bien, porque como conocen a mi hermano, al otro día le dijo, ahora sí, vámonos en la noche. Y pasó.
0: O sea, pasó el río en la noche.
1: Y pasó con otra muchacha que tenía ya una semana, porque ya la habían agarrado y la regresaron. Y ya estaba ahí, ya tenía más de una semana ahí. Y pasó con ella.
0: ¡Dios mío!
1: Pero fíjate la colmillada de estos hombres. Pasan, la recogen en una camioneta.
0: Ajá.
1: La pasaron en una llanta porque también por ahí dijeron que...
0: O sea, no la pasaron en lancha. No,
1: mentira.
0: Yo le dije, pasaron en una cámara de llanta.
1: Le dije a mi mujer, tú...
0: Como un flotador.
1: Tú no creas nada de lo que te diga el coyote. El coyote te la va a disfrazar, te va a adornar, te va a emocionar. Y eso es mentira. Y yo creo que me están mandando la chismosa de allá. Y entonces pasó, compadre, pero ya sabes cuál es la colmillada de ellos, que lleva, se la subieron a la camioneta y llevan otros tres chavos o cuatro, y se dieron cuenta la mía y los corretearon, compadre. Y antes de llegar a una esquina a dar la vuelta, le dijo el que venía a manejar, hay una camioneta ahí, cuando yo dé la vuelta, ahí se avientan y ahí se esconden. Y dice mi mujer que llegaron y se bajaron y se aventaron, y los otros se bajaron y los agarraron. Fue como conejillo de India a los que se bajaron.
0: Fueron distractores.
1: Distractores.
0: Ay, mira.
1: Y ya se fueron y todo, y después como a las 3 horas regresó y vámonos. Y se la llevaron a la casa de la señora.
0: Ahí está. Por eso, entonces cruzó primero el río Bravo.
1: Sí, así es.
0: En una cámara de llantas, así de un flotador.
1: Sí.
0: ¿Y ya de ahí qué pasó?
1: Y de ahí hicieron esa travesía, esa tranza.
0: Ajá.
1: Para agarrar a los conejillos de India, y ahí fue un distractor para que ellas dos se escondieran en la camioneta, y llegaron como a las 3 horas y se la recogieron y se la llevaron a la señora, que ahí estuvo buen...
0: ¿Cómo permitiste que tu mujer pasara por todo eso, compadre?
1: Compadre, yo se lo advertí y ella...
0: Ah, bueno, si se lo advertiste, está bien, para que estés tranquilo tú.

0: Sí, yo pasé cosas peores.
1: Ah, tú pasaste cosas peores de lo que nos platicaste.
0: Sí, y entonces ella no.
1: Y entonces ya cuando pasó. Oye, ¿tenías comunicación con tu mujer después de que pasó el río? ¿Y
0: no,
1: qué te dijo?
0: En ese momento se apaga la celular porque por medio de la señal identifican que hay teléfonos mexicanos en Estados Unidos y saben dónde están, y entonces sobre eso le caen.
1: Los
0: detectores.
1: Los rastrean por ubicación.
0: Ubicación de celulares.
1: Sí.
0: Líneas mexicanas. Y muchos cometen el error que tienen el celular prendido. Y ahí los agarran.
1: Oye, ¿nunca te dijo tu mujer a medio camino? Oye, ya me rajo, regreso mejor.
0: No, para nada. Es más, yo en ese momento...
1: O sea, tenía tu mujer más miedo de regresar a tu lado que cruzar todo lo demás.
0: Pues yo creo,
1: sí, la verdad, yo creo que...
0: Pero no. Yo en ese momento, yo dije, ya, pues ya va, hoy lo van a recoger en la noche. Yo me quedé bien dormido y al otro día tengo que saber la verdad.
1: ¿Pudiste dormir? Descarado, pudiste... Compadre, pero...
0: Relajado.
1: Y esa mujer allá me... ¡Ay, no! De verdad que es un demonio. Vamos a ir a un corte comercial, mis amigos, y regresamos con más. Carreto, lo tengo en la línea telefónica, no sé qué...
0: ¿Qué quiere?
1: No sé, Carreto, quiere... No sé...
0: Dile que ni se aviente, porque la señora Nomo... Si se avienta, la señora Nomo me va a candidatear y va a perder. Ya me dijo la señora Nomo.
1: La señora Nomo, ¿qué tiene que ver?
0: Me va a candidatear para hacer...
1: ¿Te va a inscribir para el rey del carro alegórico de la fiera?
0: Sí. Eso me dijo el año
1: pasado.
0: ¿Tú crees
1: que Carreto eso tiene? Por favor, Carreto, vaya, por favor.
0: Ay.
1: Tiene contactos en Londres. En Londres tiene.
0: En la calle Londres, ¿o qué? En la colonia.
1: No,
0: porque
1: no.
0: En la caballeriza. En la caballeriza hay una calle que se llama Londres.
1: Sí, la conozco. Ah. Vamos a ir a un corte comercial, regresamos con más, mis amigos. Este es el vacilón de la fiera.
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6: ¿Y la corriente qué tal está? La corriente de agua.
1: Y continuamos, mis amigos, continuamos aquí en el vacilón de la fiera 94.1 FM. De acuerdo, compadre, ¿cómo digas? No. Mis respetos para todas las mujeres, sí. Que hacen esa travesía de... Pues de irse a trabajar a los Estados Unidos de una manera muy peligrosa, que no recomendamos a nadie que lo haga, no se lo recomendamos a nadie. Piénselo 14 veces,
0: A la 15 vez te lanzas.
1: No.
0: Sí.
1: ¡No! ¡Caiba! No, piensa de verdad, porque está ahora más difícil la situación, sí. Es más difícil. Antes, cuando pasamos la jaiba y un servidor, pues sí estaba difícil, pero no había tanta tecnología para localizar a mexicanos en territorio americano.
6: Por eso le preguntaba que si lo de la ropa también era ahorita o ya desde que ustedes cruzaron. No, y dicen que
1: cruzamos,
6: desde...
1: Yo crucé y me dijo la jaiba, llévate un calzón bonito porque...
6: ¿Roto?
1: No, bonito.
0: Bonito, sí, porque si te da feo te lo van a querer quitar.
1: No, y ibas comiendo. Y a nosotros nos tocó cuando había esto de la Mara Salvatrucha.
6: Ah, sí.
1: Se los va a encontrar la Mara Salvatrucha y los va a saltar y...
0: Fíjate que a nosotros no, pero...
1: Gracias a Dios.
0: Pero yo volví a ir, compadre, con el tiempo volví a ir y te voy a decir lo que pasó. Llevaba yo una vecina.
1: ¿Qué cochino eres? Teniendo tu mujer, ¿por qué te llevas una vecina?
0: No, porque la vecina de ahí, ya ves que en Río Medio sabían que no te íbamos a seguir de regresar. Ajá. Entonces se dio cuenta y dijo, oye, dice mi hermana que si puede, y mi hermana habló con ella. Sí. Bueno, cuando pasamos, ahí nos cayó la mala salvatrucha.
1: Ah. Oye,
0: nos
1: qué
0: asaltaron
1: miedo.
0: Y el mismo coyote dice, llévense unos dólares.
1: Ah, te tocó entonces una experiencia de esas.
0: A la chava tenía esta arete y se lo querían quitar así. Como no pudieron, se lo arrancaron. Como
1: traca. Me diga.
0: Sí, y la mañosearon. Le digo, oiga, ya le quitaron las... Yo sí le dije, ya le quitaron los aretes, ya, ¿qué más quiere? Es que debía haber traído dinero. Le digo, pues yo tengo, yo le di dinero.
1: Y o manosenme a mí, le hubieras dicho, porque sí. O sea, yo soy un caballero.
0: Sí, le dije, no, pues yo tengo dinero, ya déjenle, porque la chava se puso así, mira. Le digo, cálmate, se puso nerviosa, porque primero le arrancaron los... Y después le metí la mano ahí, y la chava así se quedó así, le digo, relaja. Ya después se fueron y ya los mismos...
1: Pues qué valor, y yo creo que hay que reconocerlo, porque decirle a ese grupo de asaltantes...
6: Sí.
1: Oye, ya no estés tocando a ella, ya te dio el dinero que tenía, ya le robaste los aretes, ¿por qué la estás tocando?
0: Porque el coyote sabía y dijo, ahorita le van a caer y denle lo que sea. Pero esta chava se le ocurre llevar los aretes, compa, y se lo quitaron, y era arete de oro. Así se lo arrancaba.
1: ¿Y tú llevaste dinero también?
0: Yo llevaba dinero, entonces
1: yo... dijeron, lleva dinero porque te vas a encontrar a estas personas.
0: Y yo le di, llevaba yo como $50. Llevaba yo más, pero como...
1: ¿Dónde te guardaste el resto?
6: Te la metiste por otro lado.
1: ¿Dónde te guardaste? Aquí, estaban ustedes desnudos.
0: En el cincho del calzón, yo llevaba un calzón...
6: Especial.
0: Especial, entonces ahí metía yo mi dinero, ahí metí mi dinero.
1: Mañoso, sí, como siempre, ocultando tu dinero, siempre.
0: Y ya vi que la chava empezó a ponerse nerviosa.
6: No, error. Ahí ella tenía también que ganar el valor, porque eso también a ellos les incita.
1: Sí, pero es muy fácil la teoría, es muy fácil la teoría.
6: De que se pongan así, o sea, tienes que ganarle el valor y, pues, órale, o sea, y a ver, y ya no te toca.
0: Y fíjate que a mi mujer no le pasó nada de eso, compadre. Pasaron rápido, gracias a Dios, rápido.
1: Qué bueno.
0: Nomás fue de que le dijo el de la camioneta, aviéntense ahí, que ahorita no le... Bueno. Ahorita me dejamos, como sabuesos así. Y ahí se aventaron los chavos y ahí ellos los agarraron.
1: Sí. Bueno, rapidito ya. Bueno, déjame contestar aquí a Carreto, que lo tengo en la línea. Tiene como una hora Carreto aquí esperando. Espérenme con una disculpa para el abogado. Abogado, adelante. Buenos días. Buenas tardes ya.
2: Buenos días, Víctor. Buenas tardes. Es que hablo porque ahorita vas a tener un evento.
1: Ay, se le está cortando, Carreto. Se le está cortando.
0: Ya no tiene ni para saldo ese.
1: No, a ver.
2: Ahí
1: ahora sí, más o menos. Ahí está. Parece que ya.
2: Bueno, hablo porque escuché que va a tener un evento el viernes.
1: Este viernes, sí.
2: Hablo para obsequiar un par de boletos a la pareja que tú llames y pon la gente para los programas. Yo te pago los boletos.
1: ¡Ay, qué detalle de Carreto! ¡Qué detalle de Carreto, de verdad! Te lo dice un rey. Y también a Kumbala.
2: ¡No, un impostor!
1: Kumbala fue el primero, mis queridos amigos.
6: Es que él es muy altruista, Kumbala, el padrino.
1: Y de ahí Carreto, son personalidades de este programa que apoyan.
2: ¿Cómo sale cada boleto, Víctor? ¿Cómo sale cada boleto? Jaiba.
1: Lo tienen en 500 la pareja.
6: Oiga, ¿y Jaiba no va a apoyar 500, a una pareja?
2: ¿A 500 la pareja?
1: La pareja, exactamente.
0: Yo
1: la
0: apoyo, pero...
2: Ah, pues es para el viernes, ¿verdad?
1: Es para el viernes, exactamente. Obsequio este viernes.
2: Obsequio para dos parejas, de una vez.
20: ¡Para dos! ¡A la mío!
6: ¡A la mao! ¡A la bimbo!
20: ¡Carreto!
1: Oye, tú estás al pendiente de las porras.
6: Sí. Pues sí, pero Jaiba se enoja.
0: No, yo no me enojo.
6: Llega tarde y viene a imponer. Y oiga, ¿qué pasa? No, ¿qué falta de respeto es esa?
1: Como ya, él ya huele a dólares. Él ya transpira dólares. ya es ya. Uy, ya. No,
0: puedo comprar unos jabones que tengan facha de dólares.
6: Ya me voy, adiós.
1: Sí, qué bárbaro.
6: Claro, ya llegó la jaiba. Adiós.
1: Carreto, pues te agradecemos mucho la cortesía para dos parejas, mis amigos. Mándame tu audio, mándame un audio donde diga, Víctor, yo tengo tantos años de casado, quiero salir con mi mujer, casi no salgo con ella. Pero gente que de verdad disfrute de este regalo que Carreto va a hacer, de invitar a dos personas, a dos matrimonios, que digan, tengo años de no salir con mi esposa por compromisos de hijos, de escuela, de pagos, doy. Quiero salir, quiero darle la sorpresa a mi mujer y aceptar la invitación de Carreto. Ahí mándenos el audio y ahorita decimos quiénes van a estar invitados especiales este viernes.
4: A las 8:20.
21: Sí, yo te lo transfiero un ratito sin falta, ¿viste?
1: Carreto, estamos en contacto, te agradezco mucho y el público te lo agradece más, los ganadores muchísimo más. Estamos en contacto.
21: Un abrazo para todos, público maravilloso de la fiera, pasen excelente tarde. No, te lo dice un rey.
1: Este hombre es un tipazo.
6: Gracias, igual.
1: Ya te lo dije, oiga. Carreto, que el día, Carreto, ya me colgó, ya pero se lo voy a comentar. El día que yo salga del closet, Carreto, te lo he dicho varias veces, El día que yo salga del closet, al primero que voy a buscar es a ti.
0: ¿Qué pasó, compadre? ¿Qué pasó?
1: ¿Qué pasó de qué?
0: Pues si tengo
6: ya
0: un,
6: se puso celoso.
0: Yo tengo mano ahí.
6: Ay, Dios, ya
1: por eso,
6: se
1: pero
6: va.
1: No. No, a ver.
0: Yo tengo mano, compadre, por no, derecho chiquito. De antigüedad.
1: Sí, pero al rato vas a querer mandarme a Estados Unidos a mandarte dólares a ti, trabajar yo por allá. No. Te conozco, bacalao. Te conozco.
6: Que te conozco, bacalao.
1: No, mis queridos amigos. Muchas gracias. Bueno, pues ahí está.
6: Y Jaiba, que invite en dólares, que
0: no,
6: pague.
0: No, para dos.
6: Sí.
0: Acuérdate que hay unas chismosas allá afuera. Va a decir, ay, ya se mandó a su mujer, pero ahora
6: se está gastando el dinero, y, los dólares.
0: Bueno, no permita eso,
1: para suega. Para dos parejas, Jaiba, para dos matrimonios. Bueno, a ver, el hecho de decir solo para parejas
0: no
1: quiere decir que estén casados por la iglesia, por lo civil, que por la... nada.
0: O sea, pueden ser
6: las tres leyes.
1: Pueden vivir juntos, que sean pareja, que sean novios, que sean...
0: O sean amantes, o del mismo sexo.
1: Parejas.
0: O la misma...
1: Parejas.
6: Diga dos personas.
1: Parejas.
6: Y ya.
1: Dos hombres, dos mujeres, hombre-mujer.
6: Un camino.
1: Un gato y un perro, lo que sea, parejas.
0: O sea, puede ir también un
1: pareja. Oye, si llega un perrito con su perrita, ni modo de no dejarlo entrar. ¿Es una pareja?
0: O el dueño con una perrita, puede ir los dos juntos.
1: Todo, el dueño, sí, el dueño con su mascota, se dice. El dueño con su mascota.
6: Sí, porque eso soy.
1: No, hombre, es que la Jaiba, de verdad, tantos horas ya le está afectando.
6: ¿Cuántos años para aprender, Jaiba? ¿Cuántos?
1: Pero bueno. Ahí está, mis amigos, con Carreto. Mándenos su mensaje de audio. Aquí tenemos un audio en ese momento. Vamos a escuchar este audio. ¿Qué dice?
22: Señor Víctor Sánchez, licenciado. Buenos días, buenas tardes.
1: Buenas tardes. Buenas tardes. Ay, Dios mío. Vamos a escuchar este audio.
22: Le mando este audio para participar en el obsequio de Carreto, el más coqueto, el rey.
23: Al primero que voy a buscar.
22: El rey del carro alegórico de la fiera.
1: Cuando graben un audio, quiten el volumen del programa para que no se escuche.
22: Ganarme ese pase.
23: Yo tengo mano, compadre.
22: Tengo 4 años.
1: Te escuchas más fuerte tú que el audio.
22: Tenemos una bebé de 3.
23: Trabajar yo por allá.
22: Y la verdad es que a veces pues nos es complicado salir.
1: Mira, vamos a hacer una cosa.
0: Es muy lento también para hablar.
1: Sí,
6: póngale
1: está
6: velocidad, póngale está velocidad.
1: Está bien, está bien.
6: 1.5.
1: Mi amigo, no seas malito, bájale al programa. Ahorita en el corte comercial puedes bajarle al programa y mándanos el mismo audio para que podamos tenerlo ya aquí y ser ganador de este obsequio. Y a Kumbala, muchas gracias también por una invitación para un matrimonio. Vamos a un corte comercial, regresamos con más aquí al Vacilón de la Fiera.
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1: FM, regresamos, Chibrigón.
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15: Saludos a todos.
16: Mis amigos, continuamos aquí en Evasión de la Fiera 94.1 FM y tenemos llamada telefónica. Hola, bueno, buenas tardes. ¿Quién habla? Bueno.
17: Hola, ¿qué tal, licenciado? Muy buenas tardes. Buenas tardes. Becky.
16: Becky, ¿qué pasa contigo? Buenas tardes.
17: Oye, pues fíjate que uniéndome a la causa, desgraciadamente tú sabes que yo no tengo pareja, entonces
16: no
17: pues
16: quieres,
17: ya.
16: Porque no quieres. Una cosa es una cosa y otra cosa es otra cosa, sí.
17: Bueno, espérate, ahora, déjame ahora menos, hablar. Padre, ahora
16: menos. No, es que yo también, así, ya. no, es que me dice, es que yo no tengo pareja. Sí, pero porque no quiere, porque si vieras la fila de pretendientes que está atrás de ella.
18: Tiene queer power.
16: O sea, no tiene porque no quiere.
19: Acuérdate que ya es promotora.
16: No me vengas a mí con eso, por favor, yo conozco quiénes están formados ahí en esa fila.
19: Pero acuérdate que ella es promotora, ya no puede...
16: No es promotora, perdóname. No. Ella no es promotora.
17: RP.
16: Re borrachina. No se puede mencionar al aire. Re borrachina.
18: Re trabajadora. Anda para arriba y para abajo allá con su equipo.
16: Entonces, a ver, no Becky, puede. Entonces tú no tienes pareja, pero ¿qué pasó?
17: Pues mira, quiero otorgarle un lugar a una pareja. Solo que me indiques a dónde tengo que depositarlo. Porque pues la verdad yo sé que son convivencias muy bonitas, aparte de que yo los fines de semana pues tengo compromisos, ¿no? Los viernes y sábados.
16: Y entonces pues también.
17: No, los domingos ya no, los domingos solo no. Voy ahí a ver a Martelo y ya de ahí cada quien para su casa con Tali, ellos a su casa, yo a la mía. Ajá. Entonces ya el domingo hay que descansar, Víctor, porque pues mis trabajos de viernes y sábado salgo de donde trabajo 3-4 de la mañana y el sábado trabajo en el hospital temprano, entonces tampoco me puedo desgastar tanto. Pero pues alguna pareja que no pueda solventar esa convivencia, yo sé que se la van a pasar muy bien, yo quiero que las parejas sigan siendo felices, si tienen algún problemita ahorita a lo mejor en esa convivencia la arreglan. Entonces, pues da por hecho que yo pongo un pase para una pareja. Te voy a mandar mi audio. Pero sobre todo quería, escuché algo por ahí que dijo la Jaiba. Sí. Y que yo te voy a dar también ahorita en este momento.
16: Ajá. Ahorita en ese momento. Ay, Diosito santo, es que tengo la línea ocupada. Se cortó la llamada, Becky, nomás. Vuelve a marcar, no seas malita.
18: La cortó la Jaiba.
16: Ahí está. Ahora, si me decías que qué, Becky, perdóname, es que se cortó la llamada.
17: Te cortó la llamada. Quiero darte un anuncio antes de que salga la convocatoria de carnaval. Para que Jaiga no crea que es el único, quiero anunciarles que también el próximo año, si Dios me lo permite, el público, mis seguidores y ustedes, quiero volver a subir al carro alegórico con cualquier categoría, ya sea con la misma de reina o como personaje de un mal necesario. Y tengo a mis padrinos ya, la señora Nomo y el licenciado Pedro Rosado Fuentes. Entonces escucho que la Jaivita dice que lo van a aventar, pero de al mar, yo creo, porque mi madrina de campaña ya la tengo y es la señora Nomo, y si quieres en este momento llámale. Oye, para
16: todos,
17: que te lo ponga.
16: ¿Por qué todos están molestando a la familia Nomo? ¿Por qué?
17: Fíjate que en este caso,
19: con lo que yo acabo de...
17: este
16: todo
17: caso,
16: el mundo ya está pidiéndoles prestado, ya la quieren de aval.
17: ¿Qué pasó?
16: A mí no me van a decir, o sea...
17: En
16: no,
17: mi caso no, Víctor.
19: Que le
17: no,
19: regalen
17: en mi este, caso,
19: que
17: no.
19: Le regalen un traje.
17: En mi caso no.
19: No, compa, yo lo no que acabo de ver...
17: Mira, Jaiba.
19: Lo que yo acabo de oír, te voy a decir una cosa, compadre. Yo renuncio.
17: El año pasado.
19: Voy a decir,
17: pues renuncia.
19: ¿Cómo se llama? Que me cuelgue yo de la señora Nomo. Mejor no, yo voy a renunciar.
17: No, tú no tienes que ver nada con la señora Nomo.
19: No, lo que pasa es que ya está, es que es su padrino. Cuando...
16: Pero no tiene nada que ver Becky en su candidatura contigo en tu candidatura. Son diferentes las candidaturas.
19: Sí, compadre, pero al ratito va a decir que yo me estoy colgando de. De la señora Nomo, y hay mucho explotarla.
16: Es que lo que yo veo es que todo mundo habla que la señora Nomo, que el señor no, todos van. Oye, no puede llegar alguien a esta familia con dinero, porque todos los parientes van y le quieren pedir prestado. Es increíble, de verdad.
18: De los parientes pobres.
16: Cada persona que llega con dinero aquí a esta familia, todo mundo va y... Fírmeme como aval para... Oye, por favor.
19: Pero ahí la culpa tiene el Lacho, compadre, porque el Lacho lo había hecho a él.
16: Lacho es el que menos pide.
19: No, por eso, pero él
16: Lacho
19: tuvo la
16: es
19: culpa.
16: El que menos
19: pero
16: pide.
19: Él tuvo la culpa porque le hubiera dicho, mire, ahorita vamos a ir para allá. No le haga caso a la gente que se le vaya a acercar.
16: Pues sí, se les dice, pero es que la familia Nomo es muy, muy... muy noble. Ya,
19: hasta me da pena lo que estás diciendo, yo mejor... Mira, Víctor.
17: Pena ajena. Yo no quiero sentirme muy grande, pero aquí en esta situación nos acercamos las dos por diferentes situaciones. Ella se acercó a mí por una situación de salud y empezamos una amistad muy bonita. Y bueno, aparte vamos a hacer ahorita tenemos un evento de un video a donde soy su top model. Me tomó
16: qué bárbaro, qué bárbaro, qué guapa estoy, qué bárbaro.
17: Qué bárbaro.
16: Ahora eres top,
17: pues
16: eres
17: sí,
16: top
17: Víctor,
16: model. A ver, espérame.
17: Voy a ser top model.
16: Top model, señoras y señores. No, esto de verdad, mire.
17: Este
16: Pilar
17: es mi año, Víctor.
16: Pilar de la Fiera, Pilar del Hospital, RP de dos establecimientos de alto rango. Top model, reina del carro alegórico. Es una gran mujer. Por
17: ex
16: eso
17: reina también del carro alegórico. Ex reina del carro alegórico. Chica vacilón.
18: Altruista también.
16: Se operó, se ajustó caderas, pompis, glúteos y algo más.
19: ¿A poco?
16: Tiene todo de verdad para recibir un Oscar. Para recibir un Oscar, o un Pedro, o un Luis,
17: llamar?
16: Pero ya acérquense. Oye, Becky, pues felicidades,
17: por cierto,
16: qué bueno.
17: Saludos al que me va a padrinar, al que me va a acompañar cuando todo esto se haga.
16: Sí.
17: Y nos vayamos a inscribir al licenciado Pedro Rosado, que bueno, fue el primero que dijo, pues Becky, si te quieres subir al carro junto con su esposa Joana.
16: Yo, a mí me gustaría de verdad escuchar. Siento como que ella pide los favores y luego dice que la gente la apoya a ella. Siento.
17: Porque
16: yo no creo que la señora Nomo, que me ha hablado mal de ti, porque la señora Nomo a mí me ha hablado mal de ti.
19: Luego.
16: Ahora resulta que la señora
17: mami?
16: Nomo te va a apoyar a ti, pero también va a apoyar a fulano, pero también el sultano
17: pues porque,
16: me dijo que la va a apoyar.
17: Ella es así, Víctor. Ella ayuda a todos. Así ella ayuda. Es. Si tú supieras la cantidad de gente que esa señora ayuda, ¿te quedarías? No.
16: Oye,
17: no.
16: ¿Y te va a apoyar en qué candidatura?
17: En la que ustedes me pongan. Yo te decía que a subir como reina nuevamente, que todavía tengo mi banda, o como tú me dices, personaje
19: Como la abuelita, compadre.
17: No, un mal necesario.
16: No le respondas a la Jaiba. No quiero que le respondas. Un mal necesario. Porque para eso te falta mucho, te falta mucho, porque le ha costado su fortuna a Becky para cuidarse y para verse como se ve.
19: Pues sí.
16: Porque yo le he visto.
17: Y aparte, cuando yo crucé los Estados Unidos, los crucé como con papeles, no como
16: quiero que me autorices, quiero que me autorices a poner la fotografía que te tomé en traje de baño de tanga el día que fuimos a la alberca. Si tú me autorizas...
17: Vistes que eres un mentiroso y todavía con M1 te dije, Víctor, tú no borraste mis fotos y me dijiste, te lo juro que delante de ti las borré. Vistes cómo sí las tienes.
16: Solo quiero que
17: ya
16: me digas...
17: Ya caíste.
16: Solo quiero que me digas, ¿me autorizas a poner tu fotografía? Se puso un traje de baño,
17: Becky,
16: de tanga.
17: Sube lo que quieras.
16: Te lo juro, de tanga. No es broma, ¿eh?
18: Sí, este, no, ya le dijo que ya que la puede subir.
16: De tanga. Y quiero decirte, Jaiba, que te quedas callado.
19: No creo.
16: No, sí, no, te lo estoy diciendo yo. Compadre, me tienes que creer.
19: Ah, sí.
16: Yo la vi. Cuando se va quitando la ropa que llevaba arriba del traje de baño de tanga...
17: Porque
16: nos quedamos
17: todos toda la ropa.
16: Todos nos quedamos sorprendidos del queer power de Becky.
18: Se lo digo.
16: Sí, compadre. ¿Quieres ver la foto?
19: A ver, échala.
17: Ahí está la señora, ahí está la señora Tali, la señora Chiqui, mi madrina, la esposa de Cercas y Alambrados, y no me acuerdo qué otra mujer que me dicen que me lo vuelva a poner, pero la verdad es de que no, yo no me sentía tan bien.
16: No,
17: ya
16: de verdad
17: que ya caí, el pez muere por la boca.
16: Lució
17: no
16: bastante
17: borraste
16: bien,
17: esa foto, Víctor.
16: No, sí la borré, te lo juro que sí la borré.
17: No la borraste,
16: Te lo juro que
17: bueno,
16: sí.
17: Bueno, y si la tienes, te autorizo, súbela.
20: No, pásala. No,
16: ¿sabes qué, Adrián? Estoy arrepentido de verdad. De haber borrado la
17: chismoso,
16: foto.
17: Adrián.
16: Te lo juro, estoy arrepentido. Porque yo, cuando ella se puso en tanga, yo saqué el video, la grabo. Señores, mire usted a Becky en su máximo esplendor en traje.
18: Claro.
16: Empecé a hacer un video, pero después me dijo ella, no lo vayas a sacar al aire.
18: Ay, Becky.
16: No lo vayas a mencionar. Entonces yo dije, mira, si yo tengo el video, voy a terminar mostrándolo. Porque el rating es a costa de todo. Cuando ella me dijo, no lo vayas a enseñar porque yo no quiero que conozcan mis pompis. Porque se veían todas, pues es una tanga de traje de baño.
18: Claro.
16: Muy
18: blanquitas,
16: bonito,
18: dice que se veía muy
16: bien. No, muy bien. De porcelana, porque se gasta mucho en cremas. Y entonces me dijo, no vayas a sacarle. Y yo dije, me conozco, sí las tengo. El lunes las presento al aire. Dije, entonces, bórrala. Y le dije, si tú quieres que las borre, las borro. Y borró ella los
17: yo
16: videos.
17: Yo lo borré. Pero Adrián ya
16: me arrepiento.
17: También traje de baño en la playa.
18: Bueno, que se tome otras fotos y las mande.
16: No, es que se veía muy bien.
18: Ahí todavía tiene su traje de baño Becky, ¿no?
16: Ahí se ve todo el trabajo, el esfuerzo, la disciplina, el cuidado,
18: claro.
16: Las cirugías.
19: ¿A poco va al gimnasio?
16: ¿Eh?
17: Oye,
19: ¿a poco va al gimnasio?
16: No, pero se cuida mucho en la alimentación.
20: Mándala, que hay que subir
17: sí, claro.
20: El rating.
16: Bueno, Adrián, Adrián, no te puedes estar metido en mi programa, Adrián.
17: Adrián ya me vio en traje de baño en la playa, Víctor.
16: Sí, pero no creo que haya sido el mismo.
17: Ah, No, fue
16: espectacular.
17: Pero
16: con
17: mira,
16: todo respeto,
17: te lo voy a decir delante de todo tu público nacional e internacional.
16: Y tenemos 12 en Canadá también tenemos.
17: Ok, perfecto. Hoy en la noche, a más tardar, le voy a decir a mi nieta que me tome la foto con ese traje de baño y de ahí no me lo vuelvo a poner. Para que el día de mañana lo muestres. Y ya está corregido,
16: Becky,
17: y aumentado.
16: Becky, cuando tú dices no me lo vuelvo a poner, ¿es una promesa de no te lo vuelves a poner?
17: De que no me lo vuelvo a poner, todavía lo tengo. Pero va a ser la última vez para que, como ya estamos un poquito corregidas y aumentadas,
16: ajá,
17: tú mañana tienes mi autorización porque no es pornografía.
16: Es para darle aliento a muchas mujeres así es.
17: De que sí se puede,
16: claro.
17: De que si nos cuidamos sí se puede,
16: claro,
17: de que
16: claro.
17: No le hagan caso al marido de que, ay, no te operes porque te vas a quedar fea. No es cierto, señoras.
16: Nótese
17: así,
16: usted.
17: Así seamos amas de casa, tenemos que vernos bien y hay que darnos una arregladita.
16: Nótese usted la sí cara de la jaiba, de envidia, como no se está hablando de su cuerpo.
18: Ya se va a ir, ya se va a ir.
16: El cuerpo de la jaiba. Se está hablando del cuerpo de Becky, que está muy cuidado. Así es la cara de la envidia. Nótese, ¿se quiere conocer la cara de la envidia? Entre a YouTube y ponga la fiera viral. Y ahí está, mírenla. Él es el capitán del barco del Titanic. El capitán del barco del Titanic. Aquí está. Cuando era joven, ya el capitán del Titanic ya estaba grande. Bueno.
17: Yo pensé que Rucho ya se había ido.
16: Becky. Becky.
17: Adelante, Víctor. Ya verdad? Prometí. Es okay. Verdad, te Becky, voy a mandar la foto.
16: Cuando promete algo, Becky lo cumple. Mañana nos va a enviar la fotografía.
17: Lo voy a cumplir. Te la mando hoy en la noche.
16: Perfecto. Estamos en contacto, Becky. Muchas gracias por la invitación a un matrimonio.
17: Saludos. Nada más me indicas ahorita por WhatsApp. No sé si necesitas.
16: Vamos a sacar primero a los que van a ser invitados. Vamos a sacar a los matrimonios.
17: Perfecto.
16: Y ahorita te indicamos.
17: Tú nada más me dices a dónde. Y bueno, un saludo
16: Kumbala,
17: a los nuevos padrinos de campaña.
16: Kumbala va a invitar a una pareja. Carreto va a invitar a dos parejas. Y Becky va a invitar a una pareja. Muchas gracias, Becky. Estamos en contacto. Me voy en corte. Gracias.
17: Saludos a todos. Los quiero.
18: Gracias, igual.
16: Muchas gracias. Vamos a un corte. Regresamos con más, mis amigos. Lo prometió Becky mañana. En exclusiva. Exclusiva en el vacilón viral por YouTube y por la fiera 94.1 FM. Mañana estaremos mostrando de verdad una motivación para todas las mujeres que quieran, no importa la edad, no importa la edad, es cuidarse, es mantenerse. Como tu cara me da, no sé qué.
19: Y la cirugía.
18: ¿Verdad? Oiga, y aquí también tengo mensaje de la señora Nomo. Bueno. Dile, mami, que también te voy a apoyar a ti como reina.
16: ¿Por qué molestan a la señora? No,
18: aquí está, nadie está pidiendo nada. Aquí está, aquí está. Nadie está pidiendo nada.
16: Me da más pena.
18: Gracias, mami.
19: Acabo de oír de Becky, a mí nada.
16: Vamos a un corte comercial, regresamos con más. Aquí el vacilón de la fiera
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16: FM, regresamos.
18: Y dice la Barbie, bebé.
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16: Continuamos cuando son la 1:13 p.m. Son la tarde con 13 minutos.
19: Ah, compadre.
16: ¿Qué pasó, compadre?
19: Quiero que le pongan las mañanitas a mis hijos, los cuates, Jonathan y Antoine, que cumplen año.
16: Tendremos las mañanitas listas para todos los que estén cumpliendo años. Han llegado el momento de los cumpleañeros. Señoras y señores, vamos a preparar las mañanitas porque hoy los cumpleañeros los vamos a felicitar desde el vacilón de la Fiera 94.1 FM. A usted que está cumpliendo años, a usted. Muchas felicidades. Oye, fíjate, a todos los que estén cumpliendo años.
19: Y fíjate que a ellos me los llevé a los 15 años, compadre. No quisieron estudiar, ¿sí? No quieren estudiar. Estaban en el bachillerato, en el C15, ¿no? No quieren, ¿no? Ah, vamos. Y su mamá, no, ¿por qué te lo lleva tan chiquito? Le digo, porque sí, para que se hagan hombre.
18: Exacto.
19: Porque yo no les voy a pagar un estudio y para que me vayan a salir drogadito porque les estoy obligando, mejor me lo llevo. Y me lo llevé, compadre. Ahí aprendieron a manejar, aprendieron a hacer el tape flow. Chiroquero, el otro Jonathan hace todo lo de sus restaurantes, lo diseña y todo, y ahí aprendieron a manejar, se hicieron varoncitos, pero porque yo tomé una decisión.
16: Bueno.
18: Y no, y como también te lo dije, también fueron claros y sinceros tus hijos. Ah, sí. Porque muchos no, y salen de una, no terminan ninguna carrera y brincan a una y brincan a otra.
19: Y ahí hacen, engañan a los papás.
18: Exacto, hacen perder el dinero y el tiempo. Y fueron claros y sinceros tus hijos, muy bien.
16: Felicidades para tus hijos, los gemelos, ¿o cómo le dices?
19: Los cuates.
16: Los cuates.
19: Jonathan y Yantuan.
16: Sí. Saludos, muchas felicidades con esas mañanitas que dice así. Estas son las mañanitas
18: a capela.
1: Cantaba el rey David. Hoy por ser tu cumpleaños te los cantamos a ti.
16: Ahí despierta. Está. Ya están despiertos. Ya, ¿para qué le dices despierta?
18: Y la luna ya se metió, ¿dónde está? A ver.
16: Pues escóndete. ¿En tu casa? Ahí está. Ahí se metió la luna.
18: Esa parte tengo que.
16: Mis amigos, tenemos la invitación por parte. Necesito que manden audio. Y aquí tenemos varios audios de los que se van a llevar los boletos. Recuerde, mándenos el audio, por favor. Aquí tenemos este audio que dice así. Vamos a escuchar los audios de los que se van a ganar su acceso.
2: Buen día, papá Víctor. Buen día. Bendecido inicio de semana. Te comento mi situación, a ver si el padrino Kumbala Show Bar Sabor quiere hacer el favor de invitarme. Tengo 14 años de relación con mi pareja.
16: 14 años.
2: Tres hijos, y los cuales no nos dejan salir ni un momento juntos. Me gustaría ganarme esa cortesía del padrino Kumbala Sabor.
16: Ahí está, muy bien, mi amigo. Bueno, vamos a esperar a Kumbala que nos confirme. Vamos a esperar a Kumbala, ahí lo tenemos, uno de los audios. Acá tenemos otro audio más. Tenemos varios audios, este es el primero. No nos puso. Mándame tu nombre, amigo, para que ya te registremos como ganador de Kumbala. Nada más falta que Kumbala ya. Kumbala sea el porque donde el dice Kumbala es la ley, Kumbala, la palabra de Kumbala es la cumbre.
18: Oiga, licenciado, pero. Y aquí dice Oliver que le manda saludos a usted desde los volcanes y que por favor le mande saludos a su papá, que siempre lo escucha, y bendiciones a su papá Oliver.
16: Oliver, saludos, felicidades.
19: Aquí me están preguntando qué hice de
16: Kumbala. Jaime Alberto, Gamboa Cruz. Muy bien, Jaime Alberto, ya me mandó su nombre, Jaime Alberto Gamboa Cruz, felicidades. Aquí tengo un mensaje de Kumbala. ¡Perfecto! Dice Kumbala, autorizada la invitación. Autorizada para Jaime Alberto Gamboa Cruz, mis queridos amigos, que ya se gana su acceso a la invitación para asistir este viernes. Es este viernes, amigo, este viernes, para que vayas viendo a quién le dejas tus hijos o ahí,
19: ¿Ahí tú?
16: Ahí.
18: No, pues no sabía. Apenas me estoy enterando. Sí.
16: Muy bien.
18: Pero ya he ido ahí, Kumbala, la verdad que es garantizado el lugar. Kumbala, muy bonito.
16: Kumbala, muchas gracias. Ya está ahí el primer ganador en ese momento. Jaime Alberto Gamboa Cruz, felicidades. Y tenemos más audios que tenemos por acá.
3: Y escucha, ya todos estamos hartos de oír vidas personales. No es Laura en América, ni Cristina, ni Rocío Sánchez Osorio. La verdad, aburren ya. Pónganle coco al programa. A mí me gusta mucho cuando va este muchacho potro de Big Mama, y porque el programa, por eso es el vacilón, no pierdan el corte del vacilón. Atentamente, doña Linda, yo admiro mucho por Tapotrillo y todo, pero la verdad sí. 300, WhatsApp, entonces con eso. Ya te lo mandé al aire, Víctor.
16: Gracias, ya lo checamos, claro que sí, aquí lo tomamos en cuenta, doña Linda.
18: Saludos.
16: Linda, besos de... Fíjate que ya la edad, ya doña Linda se queja de todo, fíjate, yo creo, siento que es la edad, porque...
18: Oiga, cuando... y la señora de Jalapa, ya no ha mandado mensaje.
16: No ha mandado mensaje, pero doña Linda, ahorita últimamente...
19: No era así,
16: es la edad, pues ya está más rocona.
19: Sí, ya está rocona.
16: Pero te voy a decir una cosa, doña Linda, porque yo la conozco hace muchos años, mi amiga, yo paso por ahí todos los días por su casa. Y ahí anda peleándose con todos, pero ya es la edad, pues ya. Porque cuando llegó aquí al programa, doña Linda, ya ves que se ríe, divertía, y nos platicaba su vida personal. Ahora ella no, nos sí. platicaba su vida personal, ahora que no. era lo que pasaba con su esposo.
18: Y ahora ya no quiere que diga.
16: No quiere, pero esta historia está muy interesante. Mucha gente me dice, oye... Que termine de contar. Quiero saber qué pasó, el desenlace.
19: Y lo contamos porque para que no vayan a pasar y se dejen engañar.
16: No, y aparte está interesante la historia, que no terminas de contarlo, no, porque no termino, aparte, te vas por otros lados.
19: Y aparte la gente dice, ¿a poco sabes guisar, compadre?
16: Es doña Linda, nada más.
18: Y luego que llega tarde, menos puede terminar de contar la historia.
19: ¿Cierto, no? Cuando estábamos allá, ¿quién guisaba?
16: Tú y yo. Pues a mí me tocaba un día. O yo nunca... yo lavaba los
19: platos. Sí, tú lavabas.
16: Ah, sí, es cierto.
19: Yo guisaba.
18: ¿Usted no sabe guisar?
16: Pues lo básico, los huevitos, agua, el bistec tomatado. Sí, o sea, lo básico. Pero mi compadre hacía unos guisos que me ensuciaba cada cacerola. Tenía que lavar una de trastes.
19: Sí, igual.
16: Él cocinaba y yo lavaba los trastes.
18: O sea, el pinche. Ayudante.
16: No, yo era buena onda.
18: El ayudante, así se le dice.
16: Así se le dice.
19: Pinche.
18: Pinche al ayudante.
19: Yo estoy bien organizado ahorita allá en la casa, bien organizado. Yo hago la comida, uno de ellos lava los trastes del guisado. Y después comemos y cada quien lavamos nuestros trastes cuando todos se lo dejaban a la mamá. Y fíjate que ahorita estamos bien organizados, todo bien limpio.
16: Eso me
19: parece. El problema es que la mamá después son muy consentidoras. Yo le decía, haz que tus hijos hagan su trabajo. Y ahorita conmigo, mira, pues Edita, que se suben a lavar su ropa. Yo me subo a lavar mi ropa. Yo guiso. Yo llego ahorita a las 2 a guisar. 2, 3 de la tarde a guisar y ya. Y en la mañana, pues hago unas picaditas, empanadas y eso.
18: ¿Estudiaste
19: si no,
18: en alguna escuela militar o algo así?
19: No, porque mucho tiempo tuvimos solo.
18: Digo, porque como que traes ese.
19: No, pero es que mucho tuvimos solo. Ah, no, yo siempre he sido muy. Mi hermana también siempre ha sido muy limpia.
18: No, sí.
19: Y yo siempre hemos estado solos. Nosotros quedamos huérfanos a los 10, 12 años.
16: No estés contando tu vida porque doña Linda, ya ves que ya no le gusta.
19: Sí, no le gusta. Pero es cosa que es un aprendizaje de vida.
16: ¿A quién le importa tu infancia? Linda, besos de aire puro.
18: Y luego llegas tarde, Jaiba.
16: No, pero también en redes ya. También ya se pelea con todo el mundo, doña Linda. Ya se pelea con todos.
18: Ay, doña Linda, he visto comentarios. Corajes, besitos.
19: Yo ahorita llegué tarde. Llegué tarde porque le dije, amigo, estoy inscribiendo a la niña, estoy llevando unos papeles. Me agarró en la escuela.
18: Y deja que ¿dónde yo te agarró el tema?
19: Deje que yo la lleve y ya me vengo para acá. Y me dio, estaba yo en Playa Linda, en lo que voy a Río Medio 4.
16: Así es. Muy bien. Tenemos este audio, creo que es.
4: Buen día, papá Víctor. Buen día. Bendecido inicio de semana. Te comento mi situación.
2: a ver si el padrino Kumbala.
16: Ah, es el mismo, Bar, ¿verdad? Sí. Es el mismo. Oye, pero ¿cuál es el nombre? ¿Cuál es tu, este? Mándame tu nombre, por favor, porque no. Escríbeme tu nombre completo.
18: Completo.
16: Sí, para ya, ya registrarlo por acá. Tenemos una llamada, hola, ¿qué tal? Bueno, buenas tardes, dígame quién habla. Bueno.
4: Hola, Víctor, muy buenas tardes.
16: Hola, buenas tardes. Potrillo Chávez. Ah, mira, ahí está, para doña Linda, que te extraña, doña Linda, que dice que le cae muy bien cuando vienes al programa, cuando estás aquí. Saludos a doña Linda, por favor, doña Potrillo Chávez.
4: Saludos a doña Linda de parte del Potrillo Chávez. No tengo el gusto de conocerla, pero a ver qué día la conozco.
16: No, no, así está bien, porque yo ahorita ya. No, a puro pelear se va doña Linda. Ya, sí, mejor nada más. Salúdala de lejos.
4: No, como crees, Víctor. Víctor, ¿me escuchas?
16: Aquí estamos escuchando, por favor.
4: Quiero que pongas el S de noticia de última hora. Tengo una noticia.
16: Ah, caray. Noticia de última hora. Noticia de última hora. Amigos guardafaros, pescadores, agricultores y público en general, esta es una noticia de última hora. Noticia de última hora. Escuchemos. Noticia de última hora.
19: Va a ser candidato de seguro.
16: Adelante,
4: Víctor. Víctor, pues con la noticia de que te voy a dar ahorita al aire los candidatos a rey del carro alegórico y candidato a reina del carro alegórico patrocinado por mí, por el Potrillo Chávez.
19: Cómprate calzones.
16: Cállate la boca, cállate la boca. ¡Ay, va! ¡Por favor! Bueno, pero qué, oye, qué. ¿Qué causa?
4: Mira, Víctor, déjalo que diga la jaiba, así decía de mí, al final gané. Mejor que me tiren mucho hate para demostrarles quién va a ganar.
16: A ver, me vas a decir la alineación de los candidatos y candidatas para este carnaval 2027, ¿verdad?
4: Así es.
16: A ver, como rey, ¿quién crees tú que va a quedar apoyado por ti?
4: Para rey del carro alegórico voy a lanzar a mi hijo, Santiago Chávez, ya que yo ya fui rey,
16: no me hagas esto, que me voy al corte comercial, porque tú quieres lanzar a tu hijo, a tu junior, lo quieres lanzar tú.
4: Así
16: y
4: es.
16: Carreto quiere lanzar a su junior, estamos hablando, bueno, perdóname, Potrillo Chávez, pero el Carreto habló primero que iba a anotar a su hijo, a su junior, ahora primero se disputaron ustedes dos la corona para reyes, ahora se van a disputar que su hijo sea el rey del carro alegórico de la fiera. Esto es sin precedentes, mis amigos. Vamos a ir a un corte comercial. Vamos a tener... No. Esto... Y luego doña Linda con sus cosas. Ay, no, va a ser un caos esta campaña. Vamos a ir a un corte comercial. Regresamos con más aquí al vacilón de la fiera.
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16: 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Regresamos, Chiverigón.
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16: Y continuamos aquí en el Vacío de la Fiera cuando son la 1 de la tarde con 27 minutos. No sabes la cantidad de mensajes. Oye, casi los matrimonios no salen, ya tienen... Mira la cantidad de audios, la cantidad de audios que nos están enviando, Jaiba. Esto es increíble. ¿Por qué no...? Mira la cantidad de audios que nos dicen acerca de que no salen con su pareja, que no... Pues que sí, no, compadre, no tienen bastante, posibilidades.
19: Es que hay bastantes matrimonios así, compadre, que no hay posibilidades. O a veces...
18: Tiempo
19: o los hijos. No,
16: tiempo siempre va a haber, pero a veces...
19: Hay mañas, como ahorita yo me doy las mañas, ahorita están allá en la casa, cuidado por los grandes. Me doy maña, compadre, hay mañas.
16: Oye, quiero que te portes bien y no le vayas a fallar a tu mujer que ya esté trabajando, haciendo dólares para allá y enviándotelos.
19: ¿Cómo es posible que tú me pidas cosas de esas así? Imposible.
18: Y así le contesta, aparte de que llega tarde, así le contesta.
16: Es que estoy tratando así de que contesto. Él no le vayas a ser infiel a tu mujer. No, Jaiba, no, porque eso sí no me gustaría, Jaiba. Eso no me sacrosanta mujer cruzando el río Bravo, llegando allá con un trailero que no me has con... Es que me paras la plática, me enredas con otras cosas.
19: Es que ¿cómo lo raro de que a la hora de subirse el trailero, toda esa historia se perdió hasta que mi hermana la rescató. Hubo raro algo ahí, compadre.
16: Ya no te contaron lo del trailero, no, porque se supone que iba a pasar, o sea, que un trailero la iba a pasar de Brosville a Houston. Y el trato era que ella fuera en el camarote de la cabina del trailero.
19: Así fue, lo que pasa que...
16: Pero luego te meten en el contenedor y ahí arriesgas tu vida. Sí.
18: El calor, ¿no?
19: No, pero ahí no fue, sino fue en el camarote, y lo que me contó es que como a una hora de camino después de pasar la garita... Iba la señora del trailero en su carro, ahí se paró.
16: La esposa del trailero. Mañón, es del trailero, por eso lo van cuidando.
19: Qué bueno. Porque él se iba a desviar a otro lado, entonces ya se subió al carro de la señora y ya se contactó con mi hermana en Houston.
16: O sea, el trailero la pasó un tramo, el tramo más peligroso, pasó de Brosville a cerca de Houston.
19: Así es.
16: Y entonces la esposa del trailero venía atrás del tráiler. Sí, oye, qué cosa, parece corrido de eso de los Tigres del Norte.
19: Parece película.
16: Y entonces ya el trailero dice, hasta aquí llego yo.
19: Y ahora llévatela.
16: ¿No? Baja tu mujer del tráiler, él se arranca en el tráiler y atrás venía la esposa del trailero en una camioneta. Tu esposa se sube.
18: Custodiando.
16: Se sube en su camioneta y ya se la lleva a casa de tu hermana.
19: Así fue la jugada. Dicen que pasó el trailer sin pararse en la garita.
16: Ah, sí. Conéctamelo. Bueno,
19: lo que le dije.
16: Pues ahí está, mis amigos. Ya por fin terminó de contar el final de esta historia, donde un trailero, un lanchero y dos.
19: Y una muchacha
16: ayudaron ahí en el camino a la mujer de la Jaiba para cruzar los Estados Unidos, que gracias a Dios ya se encuentra.
19: Fíjate,
16: por allá.
19: Cuando todo se planea bien, compadre, sale todo bien.
16: Cuando todo se planea, todo sale bien.
19: Sí,
16: tú planeaste quedarte solo. Eso me estás dando a entender.
19: No, tú planeaste
16: quedarte solo y recibir...
18: Todo lo manejó, ¿ve?
16: No, mi compa, es un cerebro para lo malo. Es un cerebrazo.
19: No, y te digo cuando me vine, te digo la historia que hice para venirme, compadre.
16: Te voy a entrevistar en un podcast. Eso está muy
18: padre.
16: Eso
18: le iba a decir.
16: Porque si no, doña Linda se pone pesada.
18: Sí,
16: doña Linda. Ay,
18: lo
16: no.
19: No, yo tengo historia, compa, cuando mi hermana me empezó a presionar que hay que pagarle al marido, empecé yo mi mente a trabajar. Le digo, carnal, le doy en abono. No, es que el marido quiere de golpe. Dije yo,
16: no quiero que cuentes nada, te voy a grabar.
19: No, hombre, estuvo bueno.
18: Oiga, pero nada más, ustedes dos, para que no se desvíen.
16: Sí, porque luego se distrae mi compadre. Sí,
19: todo lo planeado, compadre, salió a pie de la letra.
18: Ya déjenme, no digas más.
16: Déjenme atender a el Potrillo Chávez, que es un empresario de... ¿Qué fue eso?
19: Una interferencia del empresario.
16: Déjame atender, por favor, porque me está diciendo la alineación de Reyes que él va a apoyar. Dice que él va a apoyar a algunos candidatos para Reyes del carro alegórico de la fiera. Lo más sorprendente de todo esto es de que él quiere lanzar a su hijo. Potrillo Chávez quiere lanzar a su hijo, a su junior, para que sea rey del carro alegórico de la fiera. Y Carreto quiere lanzar al suyo. Esto va a ser una... Esto es una bomba, mis amigos. Y recuerda cuando ellos eran contrincantes.
19: No, casi se querían matar.
16: ¿Cómo era la cosa? Ahora van a mandar a sus hijos. Se querían desvivir en ese tiempo. Desvivir.
18: Es la palabra de hoy.
19: Desvivir.
16: Y entonces ahora ahora con sus hijos.
18: Y después los nietos.
16: Potrillo Chávez, sí. Potrillo Chávez, bienvenido.
4: Sí, Víctor, pues así es. Ese sería mi primer as bajo la manga que tengo.

0: él. Ahora sí que, pues, él admira mucho tu programa, Víctor, admira a ti como, como locutor y todo. Entonces, pues, sería un buen regalo para él.
1: Te digo porque Carreto me dijo, mi hijo quiere salir, es lo que más desea. Y le pregunté a su hijo, el niño ni sabe que sacamos carro alegórico.
2: Pero tampoco lo voy a...
0: Sí, no, Santiago... Santiago sí me admira mucho y fue muy contento de que yo fui rey, y pues ese sería un buen regalo para mí, para que ya seamos dos reyes en la familia y pues él herede mi trono. Ah. Y como reina pues te doy mi segunda
1: aquí,
0: carta.
1: Reina, déjame anotar aquí. Y como reina, el Potrillo Chávez va a padrinar y apoyar a quién.
0: A mi sobrina Daira Primera, reina del carnaval de la Mixtequilla, para el carro alegórico de la fiera.
1: Daira Primera, ¿Daira qué es, Daira?
0: Daira Uscanga, Lara.
1: Uscanga, ay, tiene nombre de poder por allá de aquellos rumbos, Uscanga.
0: No, y muy guapa y fina mi sobrina. Uscanga. Ella fue Uscanga Lara.
1: Lara, perfecto. Uh-huh. ¿Tienes alguna foto de tu sobrina? Porque creo que ella ya fue reina de una localidad, ¿no? De por allá, de aquellos rumbos.
0: Sí, de allá de la Mixtequilla, de la Mixtequilla.
1: De la Mixtequilla, y en su momento vimos, dije, oye, mira qué bien se ve la chica. ¿Qué edad tiene tu sobrina?
0: Ya tiene como 21 años, y acuérdate que ella fue la que me coronó con la reina del mango.
1: No, muy guapa tu sobrina, ya, muy elegante. Tú no la conoces, Cayo, no,
3: sí,
1: porque no
3: asististe. Sí, pero acuérdate que... Que Manolito le hizo...
1: ¿Qué vas a ver, Jaiba? No empieces, ¿sí?, con tu veneno. Manolito, no empieces.
3: La cortejaba.
1: La cortejaba.
3: Sí. Ajá. Pregúntale al potro. El potro sabía.
0: Correcto. Sí, pero no, sabes, le hizo caso. No le hizo caso.
1: Por favor, tú sabes.
4: Oigan, él dice que sí, ¿eh? Él y aquí dice la Barbie que ella va a lanzar a su hijo también para rey.
1: Ay, Barbie. A ver, Barbie. A ver, Barbie.
4: Que ahorita le va a llamar.
1: No entiendo de verdad estas mujeres, no entiendo yo estas mujeres, que si el hombre quiere hacer una cosa, ya la mujer también va a hacer lo mismo. Por favor, no me estresen.
0: Se va a ir con una falta de respeto para mí, para su pareja, que ahora, qué casualidad que ahora quiere lanzar al secreto y va a ser competente entre el carreto.
1: ¿Y sabes qué? ¿Cuál va a ser el problema? Que ahora... Ya va a haber una competencia. Fíjate, primero eran la Barbie y el Potrillo son pareja. Ajá. Y tienen muchos problemas, están por terminar ya la relación. O sea, ya nada más la Barbie está esperando diciembre, que es cuando le llega el billete a Potrillo. Pero ya en enero le da aire, O sea, pasando reyes, ya que, ya. Ya que los Reyes Magos lleguen a
4: la cuesta
1: casas.
4: De Ereno. De enero.
1: No, ya, escucha mi boca profética, vaya, de la vida real, ¿no? Ahora van a empezar las disputas, ¿eh? ¿Eh? Las riñas. Los conflictos. Porque el Potrillo va a invertir en su hijo para hacerlo rey.
4: Y Barbie en su hijo.
1: Pero entonces ya tiene al tiene al enemigo en la misma casa.
3: Duerme
1: porque
3: con el
1: la
3: enemigo.
1: Barbie es que no han analizado esta situación.
4: ¿Sí? La Barbie dice que él le copió. ¿A quién me está poniendo la Barbie? Él me copió.
1: La Barbie y el Potrillo son pareja y los dos tienen hijos de sus primeras relaciones, de sus primeros compromisos. Por separado, sí, tienen sus hijos. Sí. El Potrillo lanza al aire por primera vez, para mí y para el público, el primero de la idea fue el Potrillo, porque lo comentó al aire. El Potrillo quiere lanzar a su hijo para rey del carro alegórico de la fiera. Y la Barbie, que es pareja del Potrillo, quiere lanzar a su hijo también. Entonces ya están disputando ese reinado.
3: Para no quedarse
1: cada
3: atrás.
1: Quien con su hijo apoyando. Y entonces va a haber un conflicto económico, moral y social y de relación, porque van a ser enemigos de campaña.
4: Va a estar fuerte.
1: Potrillo, eso no
4: dígale,
1: se puede hacer porque...
4: ¿Estás seguro?
1: ¿Van los dos al barranco? ¿Los dos van al precipicio?
3: Barranco. Piénsalo.
0: Víctor, así es, porque ella debería de apoyarme a mí y ayudarme con la campaña de mi hijo, pero ahora bueno, qué casualidad que...
3: Pero es la misma situación de ella.
4: Aquí dice la Barbie, él me copió, yo ya le había dicho y me pegó el brinco primero. Efectivamente, tenemos muchos problemas. Aquí dice la Barbie, aquí están los mensajes.
1: A ver, aquí el primero que habló fue el Potrillo Chávez. Y tú estás diciendo
3: la situación es igual. El Potrillo quiere que lo apoye porque es su pareja, pero ella quiere también.
1: Pero el que habló primero fue el Potrillo.
3: Eso dice él.
1: Bueno, no,

0: Y lo dijo en la fiera, aquí lo tenemos, sí, aquí está.
1: Pero a lo mejor entre pareja lo comentaba y dijo el potrillo, ah, no, yo no me voy a quedar atrás.
0: Primero eso no lo sé, eso no lo sé. Yo lo único que sé es que el primero de la idea de lanzar a su hijo aquí fue el potrillo Chávez. Yo no sé qué en casa que han quedado. Esto... Déjame ir un corte, potrillo, déjame ir un corte porque está la jefa y ella sí me da aire. Si no, lo mando rápido. Sí, sí, sí, ¿no? Entonces, déjame ir un corte y regresamos con más porque aquí... Yo te lo he aconsejado ya mejor. Bueno, luego te
1: oye,
0: digo.
1: Compa, ¿y en
0: vamos a un corte, regresamos con más aquí al vacilón de la fiera.
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0: Me regresamos, chivirico.
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0: Y continuamos, mis amigos, continuamos cuando son 1:42 PM, suena con 42. Quiero comentarle que Kumbala, gracias Kumbala por patrocinar la invitación para el matrimonio de Jaime Alberto Gamboa Cruz, que va a asistir con su esposa este viernes a un show de comedia, baile, karaoke, bohemia y mucha diversión. Gracias Kumbala. El ganador es Jaime Alberto Gamboa Cruz. Felicidades Jaime. Y... agradecemos a Becky que está invitando a otro matrimonio también, que es el matrimonio de Iván López Marín. Iván López Marín, felicidades. La mesa es de cuatro personas. Se van a compartir los lugares porque solo son para 20 parejas. El lugar es pequeño, climatizado, muy bonito. El lugar está para disfrutar. Entonces vamos a sentar en una mesa a Jaime Alberto Gamboa Cruz con su esposa y a Iván López Marín con su esposa, para que sean cuatro en esa mesa. Y por las cuentas, pues se van a dividir la mesa 3A, la mesa 3B, ándale, para que no haya ningún problema, ¿verdad? Así que Jaime Alberto, felicidades, e Iván López Marín, muchas felicidades. Y ahorita vamos a entregar los nombres de los ganadores, que Carreto va a dar dos invitaciones también. Mándanos tu audio, ahorita vamos a sacar los audios para la señora y vamos a ver quiénes son los que ganan. Bueno, señoras y señores, noticia de última hora. Noticia de última hora. Atención amigos guardafaros, pescadores, agricultores y público general. Noticia de última hora. Se detiene el programa de Rey Más Escuchado para dar una noticia de suma importancia. Noticia de última hora. En ese momento... me acaban de autorizar. Me acaban de autorizar una cate. Fíjate, le dije a Jimmy, hazme un diseño y mira lo que me hizo. Ya Jimmy ya nada más viene por cumplir, de verdad, ya. Ya
2: si hay no, que echarle porra a Jimmy.
0: Si no estás si no estás a gusto, Jimmy, de verdad, si no estás a gusto, de verdad, dímelo. ¿Qué hago, Jaiba? ¿Qué hago? Tú no me voltees a ver porque se ve más obvio. O sea, si no, te pedí de favor un diseño, pero como si estuvieras... ¿Cómo se tarda en media hora en prepararse su torta de jamón y no me puedes hacer un diseño, Jimmy?
2: Le falta su porra al Jimmy, al avío.
0: Tú ya no estás a gusto, Jimmy, tú ya no estás a gusto. Mejor háblanos claro porque hay mucha gente que sí quiere venir a trabajar. Oye, le pedí, compadre, le pedí un diseño donde sea. ¿Sabes
1: ahí
0: qué
1: se candidatura? Ahí se ve ese diseño más rico. Eso lo hace hasta mi hijo de 7 años.
0: Sí, sí, sí, sí. Yo tengo un conocido, un niño de 4 años que me hizo uno mejor que ese. Pero bueno, tampoco no lo voy a quemar. Me acaban de autorizar aquí en la empresa, mis amigos. Escúcheme bien. La candidatura Rey Junior. ¿Tú sabes esa magnitud que va a haber? Rey Junior, donde tú puedes anotar a tu hijo, a tu hija. Rey Junior.
1: ¿A la hija cómo se llamaría? Junior.
0: ¿Eh?
1: Junior.
0: No. Rey Junior. Ay, sí, ¿cómo se llamarían? Luna Mon, deja tu celularcito.
1: No, que prende, no prende, no prende, no prende.
0: No, compadre, no.
1: A ver. ¿Qué vamos a hacer?
0: No escucha.
2: Pues es que le estoy diciendo, dice, cuenta. Una porra a Jimmy para motivarlo y no me pelan, pues ya me voy.
0: Las porras no son a cada rato. No me quemes esa porra, no me la quemes.
1: Ya está bien quemada,
2: es que es lo
1: compadre.
2: Único que me sale.
0: Y eso porque lo dijo la Jaiba. Yo no sé quién te comentó lo que anda diciendo la Jaiba.
2: ¿Qué?
0: Pero bueno, a ver.
2: ¿Qué? No sé. ¿Qué dijo?
0: Entonces, ya hasta se me olvidó. Es que me... Mira,
2: la categoría.
0: Me distraes a mí, entonces perdemos el ritmo.
1: Sería Junior un niño, pero una niña, ¿cómo se le llamaría?
0: Ah, sí, a la niña, ¿cómo se le llama? No. Ay, es Junior.
2: No, princesa.
1: No.
0: No, yo creo que serían varones nada más, ¿no? Varones. No,
2: pero es que Junior es... No, es que Junior son varones.
0: Sí.
2: O sea,
0: sí.
2: De niña, bueno. No.
0: La candidatura heredera. La candidatura es Rey Junior. Rey Junior, donde se va a poder... Uh-huh. Imagínate, el hijo de Carreto.
1: El Junior, sí.
0: El hijo del Potrillo Chávez.
1: Junior.
0: El hijo de la Barbie.
1: Junior.
0: El hijo de Gregorio, de Alambrados y Cercas. No, eso es una locura. Ese año, de verdad que ya voy a ir apartando mi operación del apéndice, porque de verdad que ese del apéndice no va a aguantar este carnaval.
1: ¡No!
0: Mi apéndice no va a aguantar este carnaval. ¡Eso es una bomba! Rey
2: bomba
0: Junior.
2: Para bailar esto,
0: sí. Rey. No, es que ya me distrae mucho ella. Ya no sé qué decirle, de verdad, Jaiba. No,
2: oiga, que... y luego está de que venga, ¿ya ve?
0: Sí, pero no, antes hablabas menos, antes adiós. Hablabas menos. Luna Mon, mira qué bonito diseño, mira. Si aquí tenemos talento, lo que pasa que hay que comentarles, ¿vale? Fíjate, Rey 2025, pero déjalo, él piensa que está en el 2025, déjalo. Candidato Rey Junior, mis amigos, candidato Rey Junior, donde tu hijo llevará tu apellido, tu dinastía, tu poder... Candidato Rey Junior. Déjame ver. Potrillo Chávez. Ya me colgó ese. Mira, ya me colgó Jaiba. Ya me colgó.
1: Ábrele a la Barbie y pregúntale si se va a lanzar.
0: Ya me colgó. Oye, está excelente, pero sí. No estamos en el año 2025, pero, ¿eh? Mándeme.
2: ¡Ay, ya la vio!
0: Ahora Jimmy quiere inscribir a su hija. Mira, Jimmy, por favor.
2: Con la hija del mismo, ahí van dos.
0: Cuando son niñas serían otra candidatura, pero también...
2: Heredera.
0: Es que a las niñas no se le dice Junior.
2: No.
0: No se le dice Junior. No azotes la puerta. Oye, mira, está azotando la puerta. Jaiba.
1: Ay, aquí nadie hace caso, Yago.
0: No, llegan... ya eso ya es un desorden, mis amigos.
2: Y llegan tarde.
0: Esto es un desorden, ya. Si usted no está conectado en YouTube como la fiera viral, se pierde usted lo que está pasando. Se pierde usted lo que está pasando.
2: Esto ya se descontroló, ¿eh?
0: Bueno,
2: esto ya se
0: buenas
2: descontroló.
0: Tardes. Hola.
14: Hola, buenas tardes.
0: Potrillo Chávez. ¿Cómo? Se acaba de abrir la candidatura Rey Junior.
14: Ok. Pues, Víctor, mira... no sé si sea... Sí, porque como son menores de edad, no se puede a categoría rey, ¿verdad?
0: Es que es un reinado
2: infantil.
0: Es que es un reinado especial para jóvenes. Es un reinado especial para jóvenes que déjame platicar con la empresa porque al final, pues bueno.
2: Reinado Junior.
0: Es que puede ser.
14: Sí, porque a lo que voy, o sea, yo le entro a la categoría que sea siempre y cuando no vaya a ser de que Carreto se le dé oportunidad de que su hijo represente el rey del carro alegórico y no quiera aceptar la de Rey Junior.
0: ¿Qué edad tenía el? Es que ya mayor de edad ya es para el reinado normal, o sea, el reinado. ¿Qué edad tenía?
14: Yo creo que el hijo de Carreto sí es mayor de edad.
0: Sí, habría que
2: checar. Yo le iba a preguntar, pero no quise interrumpir.
0: Habría que checar eso.
1: Es que es cuando debes de interrumpir cosas importantes.
0: Sí, no, cada rato la porra y la estás quemando. Bueno. Ay, no. Sí, déjame checar con la empresa eso. Déjame checar con la empresa eso. Porque vale. Igual y la empresa dice, a ver, no. Así sea el Rey Junior, se va como rey general. Máximo del carro alegórico. Ya aunque sería, sea menor de edad.
1: Ya sería rey infantil en la otra categoría.
0: ¿Eh?
1: La reina infantil, rey infantil.
0: No, porque sería lo mismo, compadre, sería lo mismo. El Rey Junior viene teniendo dos categorías. Ah. El que es infantil, pero al mismo tiempo se convierte en la máxima categoría del carro alegórico de la fiera.
2: Pero, no, porque ya eso ya es señores.
1: Y así llega otro más grande.
2: Sí, no.
1: No le va a gustar a...
14: Víctor, mira, no te preocupes, si llegara a pasar eso, mi hijo se va para Rey Junior y yo me voy para Rey del carro alegórico, no pasa nada.
0: Paso, no me hagas eso, no.
2: Víctor, mención.
14: Así mato de un golpe.
0: Espérame tantito, Carreto. No, eso te va a costar el matrimonio con la Barbie, ¿eh? Te vas a gastar todos los votos ahí. Liz, ¿qué tenemos de mención?
2: 39-782.
0: 39-782. 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
0: 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Ya lo sabes. Vamos a un corte comercial, regresamos con más, mis amigos. Vamos al corte. Esto
2: ya se descontroló.
0: Se descontroló Luna Moni. No estaba planeado para hoy, pero todos quieren lanzar a sus hijos al estrellato. Darlos a conocer, que encaminarlos a este mundo del espectáculo.
1: Yo opino que tienes que hablarle a la Barbie si es que va a lanzar, porque ella, pues, dice ella, pero la Barbie no te ha hablado para decirte.
2: Porque estaba la línea ocupada.
0: Potrillo Chávez.
14: Mande, Víctor, sí.
0: No me cortes la llamada. Me voy al corte comercial, pero regresando voy a hacer una llamada de tres, donde tripartita. Confrontaré tripartita a la Barbie quién fue.
14: Sí, porque ya me anda diciendo de cosas que me paso, que ella ya
0: no le responda. Mira, si te amenaza, cuélgale. Porque así lo dicen. Si te amenazan, te llaman, te amenazan, cuelga. Vamos a un corte, regresamos con más aquí al Vacilón de la Fiera.
2: 94.1
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6: Y continuamos, mis amigos, continuamos en ese momento ya para finalizar. Estamos en la recta final, y gracias a Kumbal, a Beck y a Carreto por las invitaciones a los matrimonios que nos acompañarán este viernes en un show de solo para parejas. Muchas gracias. Bueno, a ver, tenemos aquí al Potrillo. Potrillo, buenas tardes. Ya estás aquí en línea, ¿verdad?
7: Sí.
6: Ok. ¿Cómo le hago entonces para comunicarme con... A ver, más, dice, agregar personas, ¿eh? Dice, no, ¿cómo le hago? Barbie, ¿me podrías marcar, Barbie? ¿Me podrías marcar? Tenemos 3 minutos y medio para...
7: Espérame, si quieres llegar yo aquí, agregar.
6: No, tú no vas a poder porque, bueno, no sé. A ver si pueden. Tenemos 3 minutos y medio para esta situación. Y mientras tanto quiero agradecer a la Jaiba. Gracias por haber llegado, Jaiba. Muchas
8: tarde,
6: gracias.
8: Pero bien, aquí
6: puros
8: estamos.
6: Corajes con una mona, si se sí, te ve no, en el rostro, que no estás muy conforme. Muy a gusto. Esa bueno, torre es de nosotros y ya la tomó.
8: Pero la quiere, hace cada ratito.
6: La hace cada rato. Esa porra la sacamos nosotros en los momentos exactos. Que vale la pena. Nueva categoría, señoras y señores. Nueva categoría. El rey, el perrijo rey. Jimmy, apóyanos, Jimmy, apóyanos. El perrijo rey es la nueva categoría. Que cada año las mascotas participan. No, una vez ganó un burro y ahí traíamos a chingar burro ahí arriba del carro alegórico. Que hasta le dije yo a Jimmy, le digo, bájame el burro ese. Me dijo, es el que ganó. Le digo, bueno, pues amárramelo bien, le dije, amárramelo bien.
8: Ahí está la Barbie, don Barbie.
6: Así, ahí tenemos a la Barbie. Bueno, buenas tardes, Barbie, buenas tardes.
9: Hola, ¿cómo están? Gracias a todas mis Barbies y mis Kens de la Fiera.
6: ¿Qué va a pasar con el Potrillo Chávez que acaba de lanzar a su hijo para Rey Junior del carro alegórico de la Fiera? ¿No lo vas a apoyar?
9: Mire, licenciado, se me hace una verdadera traición de parte del Potrillo, porque yo ya le había comentado desde el año pasado que yo quería postular a Emiliano, el secretario, como Rey Junior. Esa categoría yo la bauticé. O sea, para que vean cómo es de mentiroso el Potrillo.
8: ¿Qué te dije,
9: porque compadre? Él dijo que quería lanzar a su hijo como rey absoluto, o sea, el máximo, ¿no? Yo quiero lanzar a mi hijo como rey junior, no quiero que sea el rey como por ejemplo los adultos, sí. Quiero que sea una categoría de acuerdo a sus edades, es
6: así
9: decir,
6: es.
9: Adolescentes.
6: Así es.
9: Independientemente de la otra categoría. La verdad, les voy a ser honesta, yo creo que aquí el Rey Junior debería de ser el secretario, porque él siempre ha estado en todos los eventos, en todos, ahora sí, las reuniones, y él tiene talento, tiene carisma, canta, baila, actúa, hace de todo.
7: Sí, hijo también.
9: Y conoce muy bien todo el tema del vacilón. Así que, de hecho, él está súper contento, súper animado. Yo no forcé a mi hijo, él está muy entusiasmado con sus temas. A diferencia de otros niños que sus papás los están induciendo a algo que no quieren y no
6: Barbie,
9: les gusta.
6: Muy bien, Barbie. Me voy a despedir de radio pero nos vamos a quedar en YouTube para finalizar esta llamada. Si tú no estás en YouTube, te invito a que entres a YouTube y pongas La Fiera Viral para finalizar. ¿Qué va a pasar con todo esto? Gracias a Alicia Ramos en los controles, gracias a la Jaiba, gracias a Luna Mon, que le dieron ganas de hacer pipí ahorita, en este preciso momento. Y ya nos están en el final. Nos escuchamos mañana. Gracias.
8: Bye.
6: Bye. Muchas
10: gracias. Ah, no más. ¿Cómo que ya se acabó?
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0: con 10 minutos. Pierecillos, ¿cómo estamos? Mi nombre es Karen Caballero, la Batallosa, y quédate conmigo hasta las 6 de la tarde. Obviamente no conmigo nada más, ¿verdad? Porque tengo un invitado muy especial. Tengo un invitado.
1: Estamos juntos, pero no revueltos, señoras y señores. Yo soy tu compa, el Choco, para la banda que dice, ay, ¿y por qué anda de cola? Pues andamos aquí nomás apoyando a los compañeros. Me dijeron, ¿quiere venir? Yo dije, pues yo jalo, no me rajo, total, no tengo nada que hacer en mi casa. Entonces vine a solearme tantito con ustedes. Y bueno, tendremos un programa bastante, bastante interesante. Por ahí platicaremos anécdotas, tenemos información cultural, información deportiva de Tocho Morocho. Es como cuando te dicen, ¿te gusta de chile o de mole o de dulce, Karen?
0: Aso.
1: ¿Tú qué prefieres?
0: De mole.
1: De mole.
0: Sí, ¿a ti?
1: Yo prefiero, pues a veces de chile.
0: No, espérate, yo creo que aguanta.
1: Pero es que si no pica no sabe, ¿o sí? ¿Tú qué opinas? ¿Por qué te quedas callada? ¿Sabes?
0: Le pienso porque es que aquí hay que andarte, mira, aquí tienes que estar muy sigilosa, porque puede ser un albur, entonces tienes que analizar absolutamente todo lo que tú contestas, porque si tú llegas a contestar mal, no, aquí te alburean.
1: O sea,
0: mira, a mí no me van a andar albureando.
1: Cuando digo de chile.
0: Tan temprano, al rato tal vez, pero ahorita tan temprano que acabamos de entrar. No, más.
1: Cuando digo de chile, de mole, de dulces, que va para todos los gustos, o sea, dijeran para gusto los colores, pero mientras tanto les recordamos el número de WhatsApp para que mandes tu mensaje, tu nota de voz, 2299-6087-88. Para los que dicen, es que lo dices bien rápido.
0: Sí, aguántala, espérate, que apenas ando agarrando el lapicero.
1: Ok, 2299-6087-82. Para que te reportes. Primero, ¿qué te parece como para la bienvenida antes de que entremos más a detalle con el tema más terrible de hoy?
0: A ver, ¿cómo es eso? A ver, explícame esa sección porque yo me perdí.
1: El tema más terrible del día es un tema que vamos a proponer.
0: Terrible.
1: Es un tema que le proponemos al público para que participe, para que cuente sus experiencias, sus anécdotas. Pero antes de eso, primero que nos manden mensajillo, que nos digan, pues, de qué colonia, en qué autobús nos andan oyendo, qué están haciendo. Mucha gente que esto ahora, pues, dicen que hay la hora de la papa, ¿no?
0: A ver, ahí sí. ¿Qué? Es el momento perfecto para que yo le diga a usted que mande su mensaje y llame a cabina al 2292010105, 2292010106, porque yo no voy a quedar aquí como coneja, como que nadie me habla, como que nadie me escucha, aquí con mi amigo el Choco, porque luego va a decir que nadie me habla.
1: No, yo sí sé que te hablan. Y hasta he visto tus redes, cómo te chulean y que, ay, que fulanita, que
0: pero que nos hablen por el pan. Una cosa es redes sociales, es que así son, dañosos. Una cosa es comentarios, otra, que llamen a cabina y se escucha la voz de ellos, y obviamente porque los pueden identificar.
1: Te van a llegar a la cara en la caballo, o sea, la caballosa
0: ahora.
1: La batallosa, ¿puedes poner una canción?
0: Ajá.
1: Es que a la gente a veces le da pena, ¿no? Porque no les gusta escucharse al aire. Y hay gente que sí le gusta, participa, manda mensajes, manda fotos, nota de voz, hasta en el baño mandan foto. Mira qué ando, ¿no?
0: No, y es que hay que ser honestos. Hay veces que los fierecillos están llame y uno que anda bien a gusto. La verdad, uno tiene complacencias, uno tiene cosas que hacer. Entonces luego, pues decimos, ahorita le contesto. Y cuando contestamos ya no están. Entonces ahorita marque, ahorita sí le vamos a contestar.
1: Darte la oportunidad, mensajes, notas de voz, lo que quieran. 2299-6087-82 para que te reportes vía WhatsApp de la Fiera 94.1 FM. Pero pues es la bienvenida. Ahorita en el siguiente bloque, ¿qué te parece que empecemos ya con el tema más terrible del día? Que yo creo que vas a contar algunas anécdotas, porque tienes cara como que has vivido algunas experiencias de este tipo, ¿eh?
0: Mira, la verdad, yo creo que sí tengo varias anécdotas, y si no, me las voy a inventar, porque aquí todo lo malo me lo creen. Todo, si yo digo, es que hice esto, soy la peor mujer del mundo.
1: Menos cuando eres trabajadora, honesta, responsable, respetuosa. Fíjate, dicen, ay, que, tú, ¿cómo vas a hacer bien chambas?
0: Fíjate que sí me la creen, pero también creen que soy la peor mujer del mundo. O sea, sí, eres muy trabajadora y toda, pero eres mujer y eres mentirosa, eres infiel, eres traidora.
1: Así son las mujeres. Son las mujeres, déjame decirte, de la perspectiva de un caballero, trabajador, respetable, honesto, que viene desde Córdoba, Veracruz. Imagínate, todos los días viajo desde Córdoba nomás para estar ahorita 3-4 horas aquí con ustedes acompañándolos. Y te saludé.
0: 4 horas.
1: 4 horas.
0: No, 3. No, bueno, me andas quitando 1 hora. 4 horas.
1: Bueno, pero el punto está que las mujeres son malas, y si no, que la gente que dé su experiencia, que a veces las mujeres son interesadas, sí, también las hay. Que a veces las mujeres, que a ver qué dice la banda de una vez ya.
0: Respétame, dice, a Karen le gusta el mole porque tiene muchos chiles. Tiene muchos chiles.
1: Es de muchos chiles. Respétame. Ya ves, te digo.
0: Respétame, Zafiro, respétame, porque ahorita mismo. No, está bien, tú di lo que tú quieras, pero si sigues de intrigoso. yo no te voy a contestar absolutamente nada porque soy la única que hasta te registró tus mensajes. Dice, saludos, hermosa Karen, excelente tarde, me puedes poner... No, ahorita no te andamos poniendo rolas, tienes que contarnos.
1: Es que mira, primero la gente, uno le da la mano y te agarra hasta lo que no, pero o sea, primero que salude, que participe en el programa, ya después vemos si ponemos o no canciones, si nos da tiempo, ¿no? Porque a veces lo que la gente quiere es echar chisme.
0: Así es, oye, sí, yo vengo aquí preparada con un tema, venimos aquí entusiasmados con ideas y ustedes... Bueno, sale, ¿me ponen una canción, por favor?
1: No. Se puede. Pero más al ratito, ¿te parece?
0: Más al ratito.
1: Entonces, ¿le damos de una vez entrada al tema más terrible del día o nos aguantamos?
0: Tú dime, prefieres? Como tú quieras, tú dime. Eres el invitado de honor, dime.
1: Cálmate, ni tú te la crees. A ver, para la gente que nos está escuchando, usted que está ahí en casita, usted que está en el trabajo, usted que está en el autobús, la pregunta del día de hoy en el tema más terrible del día. ¿Has perdonado una infidelidad? Y de ahí para allá... Bueno, hay quien me ha perdonado más, ¿no? Pero ya...
0: Unas tres, cuatro, una no, bueno, unas cuatro.
1: Ya si se quieren exhibir y contarnos que han perdonado más.
0: Humillarse, bueno, manden.
1: Tirarse al piso y decir yo sí soy bien rogón.
0: A lo mejor y fueron los infieles ellos.
1: Que nos cuenten. Ay, mira, en este tema como que se abren muchas... Pues muchas vértices, por así decirlo, desde el que fue infiel a la que le fueron infiel, el cómo fue que los cachaste, hay muchas cosas, pero nada más primero, para empezar, ¿has perdonado o no has perdonado una infidelidad? Tú, Karen, te la pregunto, pero tú sabes si la contestas. Primero, mensaje.
0: A ver, es que mira, tomaron bebida energética, entraron con todo.
1: A ver, yo así soy. No sé cómo están acostumbrados. Pero yo así soy, entonces ya es cosa de cada quien. Yo, imagínate que venga yo desde Córdoba y que venga yo. Hola, buenas
0: que
1: tardes.
0: Que no entres, que no platiques.
1: Hace calor. Ay, ven.
0: Oigan, sudado. Sí, llegué, les voy a contar. Llegué y el Choco andaba bien sudado.
1: Tirado ahí en el piso.
0: Estaba sentadito y estaba bien sudado. Le digo, ¿qué onda? ¿Cómo estás? Aquí disfrutando del calor. No, hombre, mejor nada.
1: Pero sí, no, si vas a venir, da todo. Si no, mejor a medias
0: mejor
1: nada.
0: Nada. Bueno, mandar tu mensaje al 2299-608782. Cuéntanos, ¿has perdonado alguna infidelidad? ¿Tú has sido el infiel? ¿Tú has sido el que te han engañado? ¿Tú has sido el que ha puesto los cuernos? Manda tu mensaje en este momento o llama a cabina al 2299-2010-105. 229-2010-106.
1: Ya no te la sabes de memoria, hasta parece que trabajas aquí tú.
0: Para que veas,
1: te la creo, veas. Parece que sí contestas
0: parece
1: llamadas.
0: Parece que contesto las llamadas. Así es, parece que sí, ando todos los días, platique. Bueno, en lo que usted manda su mensaje, vamos a subir la foto al Facebook, Instagram, a todos lados. Recuerde que nos encuentra como La Fiera Veracruz en Facebook, Instagram y TikTok. Vámonos. Así que vamos con una rola y regresamos con más a La Fiera.
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0: Ya son las 2 de la tarde con 26 minutos. Y oigan, tenemos por acá mensajes de WhatsApp. Pero bueno, tú por acá también tienes mensajes.
1: Oye, fíjate que yo me quedé con una pregunta al aire. Primero, ¿cuál? Nomás respóndeme. ¿Te han sido infiel a ti? ¿Sí o no? Porque la gente me está preguntando. Pregúntale a la batallosa si así como es ella, así que deslumbrante, espectacular, así magnífica, toda una damota. Queremos saber si le han sido infiel o no.
0: No me han sido infiel.
1: ¿Segura?
0: Segura.
1: Tú has sido la mala. Ya con esa sonrisa lo dijo todo.
0: Tampoco, te lo juro que no. Mis problemas no han sido por eso, han sido por otras cosas. A lo mejor y porque se van las cabras al monte.
1: Mira, mientras no se le haya ido la cochina al monte a tu ex galanes, está todo bien.
0: No. O sea, a lo mejor y por carácter, pero de infidelidad, no, fíjate que no. Ha sido aburrido. No me ha tocado nada de eso. Y eso que soy loca, yo reviso, a ver, vamos a entrar por aquí, reviso yo celulares, todo.
1: Eres tóxica.
0: No era, ahorita ya no. Ahorita ya como que ya me aburro un poco, pero antes sí era tóxica y no cachaba yo nada.
1: Fíjate que ahorita que hablas de revisar celulares,
0: O a lo mejor inmensa, o sea, ¿qué es para ti infidelidad? Aquí lo mero importante es qué es para ti infidelidad. ¿A qué se refieren? ¿A infidelidad de que me engañen así
1: de tirar pasión?
0: Eso
1: ya sería el top, ¿no? Infidelidad desde ya cuando haces el frutifantástico, eso ya es el top de infidelidad. Pero infidelidad
0: ya, cuando hacen el delicioso ya es como otra cosa. Ese es infidelidad,
1: ya,
0: ¿no?
1: Ya, pero ya top. La infidelidad.
0: No, pero bueno, ajá.
1: Yo siento que la infidelidad puede ser desde el hecho de que te oculte, por ejemplo.
0: Mensaje.
1: Un ejemplo. Si yo tengo pareja, ¿no?
0: Si me han sido infiel, entonces, ¡no!
1: O sea, yo tengo pareja y de pronto conozco a otra chica en el autobús. Y me pregunta lo primero que cualquier chica, ¿y eres casado? ¿Tienes novia? Yo, no tengo novia, no tengo pareja. Yo creo que eso ya cuenta como infidelidad.
0: También no manchen, ¿quién va a decir eso? Qué poca.
1: Si te oculta el que esconde el anillo para decirle a la chica o para mandarle un mensaje a la batallosa, no, yo estoy soltero y esconde el anillo, eso ya es infidelidad, yo cuento con...
0: Deja mis radioescuchas, porque yo veo que lo estás diciendo muy personal para ellos, para todos los taxistas, ¿no es cierto?
1: No, pero ¿tú qué tomas como infidelidad? ¿Hasta que pase el frutifantástico o no? Yo desde que te ocultan ya es infidelidad.
0: Es que mira, si a mí me preguntan, ¿te has sido infiel? Para mí es así que yo, que los veas así como... Así, en el acto, y que le cache los mensajes de que, oye, nos vamos a ver a tal hora, no sé qué. Eso ya es infidelidad.
1: Inclusive que aunque tenga pareja, esté dado de alta en plataformas de buscar citas. O sea, que tu novio veas, le caches el teléfono y está en esas como Tinder y esas cosas de buscar pareja. Eso también ya cuenta como infidelidad.
0: Qué oso.
1: Eso sí cuenta, ¿o no?
0: Sí cuenta, y qué oso.
1: ¿Por qué?
0: Qué vergüenza. ¿Te imaginas verlo ahí? ¡Ay, no! ¡Qué horror!
1: Que de pronto te digan, ¡ora, mira! ¡Me salió!
0: Hay muchas ganas de buscar citas. Bueno, órale. Bye. Eso, así, entonces, pero no. Sí, también es infidelidad.
1: Aunque no llegan al punto que tiene que ser una infidelidad.
0: ¿Pero bueno, qué anda buscando?
1: O por ejemplo que...
0: Mira, infidelidad es desde que sabes que tienen otras intenciones contigo y ahí estás. Desde ahí es infidelidad.
1: Ok, va. Vamos a ver qué dice la gente a través del WhatsApp. Recuerden, 2299-608782. Algunos a lo mejor ya contando historias, otros a lo mejor... No sé, a ver, cuéntanos.
0: Dice, morra Choco, buenas tardes. Le saluda Luis el Águila. Oye, Choco, dile al abuelo que me pague. Se me perdieron los dos saludos, bro.
1: ¿Los dos saludos?
0: No entendí, aquí dice.
1: Entendí. Ahorita viene el abuelito Don Modesto.
0: Ahí ese Don Modesto, Don ¿Qué Modesto.
1: Dice, ese mandó el pack, ahora sí que mandó el pack.
0: Dice, hola bebé, Karen, ¿qué crees? Tengo una noticia, ya llegó tu regalo. Mira, me mandaron un...
1: Mira, ese no esconde el anillo, dice.
0: Dice, jaja, yo no lo oculto para mandarle mensajitos a la batallosa preciosa. Saludos, bebé. No.
1: Te digo.
0: Oye, pero no hay ninguno de casado, ¿eh?
1: Ah, son como anillos así que te regalan.
0: Normal, el del casado, ¿dónde va?
1: ¿En el dedo? ¿Cómo se llama este?
0: Anular.
1: Ándele ahí.
0: En el anular. Y yo no veo ni un anillo ahí.
1: No, ya. Y aparte se lo quitan y acá todo blanco en el dedo, ¿no?
0: Sí, todo, no requemado.
1: ¡Ey!
0: Sí, es un clásico.
1: Oye, fíjate que hablando de plataformas, lugares donde la gente busca tener citas y son más infieles, según este estudio que encontré en las redes sociales, Puebla, Monterrey y Guadalajara son las ciudades en donde la mayoría de infieles busca la caricia, busca el amor.
0: Puebla, Monterrey, ¿y cuál otra?
1: Guadalajara. En plataformas digitales.
0: Ala, es que ahí me
1: daría. Es que en Veracruz es en persona, yo creo, ¿no?
0: La neta, ¿tú saldrías con alguien
1: que conociste en una plataforma?
0: No, esa sonrisa, es que sí.
1: No, o sea, es que...
0: Sí, sí, sí, lo harías.
1: Puede ser. Puede ser.
0: Neta.
1: Pues no, que si es real, sí, porque luego ponen fotos que no son.
0: Por eso, pues te arriesgas a que no sea real. O sea, yo, la verdad, yo no saldría con alguien que
1: ¿tú,
0: con...
1: Tú imaginando que vas a ver a Campanita 26 y llega, hola, yo soy Campanita 26.
0: No inventes, te imaginas, no, que... Te no. A mí sí ya. Me daría miedo. A mí, ay, la neta sí está medio macabro. Sí, imagínate que llegues y que te salga... Que sea según una chava y te hable como hombre.
1: Que sea una Barbie con pilas, dicen,
0: ¿sí?
1: ¿No?
0: Sí, ¿qué harías?
1: No, pues nada, como que me doy la vuelta, ¿no?
0: Que te hable un joven según y que sea un señor. ¿Qué haces?
1: No, pues tú, que te hablen a ti.
0: Por eso, ¿qué harías? No, sí me daría miedo. Sí me daría miedo. O que pongan una foto de alguien que esté bien guapo y que cuando lo veas digas, ay, Dios.
1: Ah, ay. Eso pasa con las mujeres.
0: ¡Qué poca!
1: Sí,
0: júralo.
1: tú lo sabes.
0: No,
1: sí,
0: a mí no me andes metiendo, sí, con mi raza no.
1: Las mujeres a veces
0: con
1: son...
0: Con mi especie no te metas.
1: Las mujeres no me van a dejar mentir, ni las mujeres mismas a veces exceden, no solo, no por el maquillaje, sino con los filtros. O sea, por eso están los memes de que, oye, ¿no te parece la de la foto? Ay, es que me puse filtros. Y tú lo sabes, y las mujeres lo saben y no me van a dejar mentir. O sea, yo sí estoy de acuerdo que se maquillen porque se ven más guapas.
0: ¿Y por qué me dices si tú lo sabes? ¿Qué me conoces a mí?
1: Porque nadie... Es más...
0: ¿Qué me conoces?
1: Nadie es mejor juez que una mujer con otra mujer. El hombre como que es más de... Ah, no, pues está
0: yo
1: bien.
0: Yo les voy a decir algo. Déjate del filtro. Hay unas que se hacen unos maquillajes, pero sabrosos.
1: ¿Ya ves?
0: Que la neta las admiro porque... No inventes. Son muy, muy, muy pro y les cambia absolutamente todo. ¿O sabes qué? Hay unas hasta que se pegan aquí la papada o se pegan aquí para que se vean los ojos más levantados o se pegan. La verdad, hay muchas cosas que uno se puede hacer, gracias a Dios, en mujeres.
1: Sí, saben.
0: En hombres ya están bien federicos y así se quedan.
1: Y luego sin cabello y sin barba, imagínate.
0: No,
1: oye, pero
0: no,
1: me ha tocado ver también chicas que se maquillan y aquí del cuello para abajo moreno y del cuello, de la mitad del cuello para arriba como que blanquita, ¿no? Y pues como que esa combinación de colores, ¿qué pasó?

0: las mujeres igual, si tu galán va a la alberca con chanclas y calcetas, bye, que seguro le huelen los pies.
1: O los ha de tener feos.
0: O trae hongos.
1: Feos.
0: Pero bueno, otra cosa, mariposa, vamos a ver qué dice por ahí la banda. Están mandando sus mensajes, recuerden al 2299-6087-82 para que se vayan reportando y también que marquen a cabina. ¿Qué número se reporta en la cabina, Karim?
1: 2290-1005, 2290-1006. Dice, jajaja, sin filtro. O también si son gorditas, solo suben fotos de solo la cara. Ay, no. Es que te voy a decir algo. Los hombres son bien juzgadores con las mujeres gorditas.
0: Yo no.
1: Pero, no. Hay
0: el,
1: algunos.
0: El amor por kilo está de moda.
1: Hay algunos, pero las gorditas son las que nos va más mal. No, a los mira. Hombres, pues a los hombres.
0: No estás gordita.
1: Pero no voy a dejar a mi flota. Okay. Oye, pero los gorditos, ¿quién les dice algo?
0: Todo mundo, mira.
1: Pero las mujeres no nos critican, nadie está
0: haciendo. No, sí, no, mira, a los gorditos han sido los más buleados de todo el mundo.
1: Las
0: porque, por ejemplo.
1: Las mujeres no se fijan en que si están gorditos
0: llegas,
1: o no.
0: Tú llegas a una fiesta como mujer y dices, amiga, ¿dónde estás? Y la amiga dice, aquí, junto a la mesa del gordo. Y yo me consta porque lo he visto, que las mujeres. Aquí, junto al gordo.
1: Ay, no.
0: Y los hombres gorditos siempre han sido los más buleados del mundo mundial. Eso es real.
1: Porque se pongan a cierto. Oigan, pues fíjense que yo no, para mí, que las mujeres no se fijaban tanto en el peso, la verdad, para mí. ¡Neta, no me hagas esa cara!
0: Las mujeres dicen, hay que andar con un gordito, porque los gorditos pues son muy, muy detallistas, te dan todo. El gordito cuando hace calor, el gordito te va a dar sombra. El gordito cuando hace frío, te va a dar calor. Entonces, a que veas cómo si son abusadas.
1: Ay, no, está muy feo eso. No. A ver, aguánteme. La fiera. Tenemos llamada telefónica. Aguánteme las carnes. Déjeme aquí, pongo. Teléfono 1, teléfono 2.
0: ¿Ya ves? Okay.
1: La fiera, hola.
2: Hola, hermana. Buenas tardes. Aquí tu hermano, pero
1: TLT. Hermanito, ¿cómo andas?
2: Pues aquí escuchando el tema, que está muy interesante.
0: Oye, carnal, la pregunta del millón. ¿Te han sido infiel, sí o no?
2: Ah, sí, eso es lo que ni qué. Porque es que ando soltero.
0: Oye, pero la pregunta, ¿cómo descubriste cuando te fueron infiel, carnalito?
2: Pues mira, son muchas situaciones, o sea, la mujer se pone rara, tarda en contestar, digo, son muchos síntomas.
0: Ok, a ver, dame un ejemplo, porque sí ya me siento como cuando vas a una consulta con el doctor y dices, son muchos síntomas. Eso es muy cierto lo que acabas de decir en el punto de que, pues siempre le mandas un mensaje y te contesta al segundo, y luego
2: mira,
0: le mandas mensaje.
2: Un síntoma rápido, si en una semana te menciona 3 veces el nombre del Choco, ya hay pedo.
0: Ajá, ¿eh? ¿Y por qué yo? Yo acabo de llegar.
2: No, digo, es un ejemplo.
1: Sí. O sea, si te menciona el nombre de alguien.
0: Fíjate, ahorita que mencionas esto, carnalito, a mí me pasó en su momento una situación muy similar a la que tú mencionas. Una chica que en ese momento era mi pareja, y quiero que me des tu opinión si estaba yo en lo correcto. Me platicaba de algún compañero, ¿no?
2: Ajá.
0: En particular, ay, fíjate que este es bien amable, que me da el ray a mi casa. Yo le dije, este fulano quiere contigo. Porque uno como
2: bueno,
0: hombre
2: es que
0: lo huele, ¿no?
2: Voy a decir una cosa, hermano, digo, sin pecar de tóxico, de celoso, pero... Pues yo creo que también desde el primer momento que la mujer ya empieza como que a aceptar a este tipo de atenciones, como que ya se presta, ¿no?
0: Sí, porque me
1: ya
0: decía...
1: Ya le da pie a él, ¿no?
0: Oye, Karen, para que no te pase, ¿eh? Porque me decía, es que mi amigo que me da el ray, ¿qué crees? Hoy me trajo el desayuno.
1: Ay. No, esos amigos son mañosos, esos amigos no... No es en buena onda eso, no es en buena onda.
2: No, pero ponle que a lo mejor el tipo está haciendo su luchita, ¿no? Digo, está bien, ¿no?
1: Pero hay tu novia que no respeta.
2: Que yo no lo acepto.
1: Así es.
0: Exacto. Y yo le dije, mira, ese tipo quiere contigo y vas a ver que en un momento de esta semana o el que viene te va a invitar a salir, porque ella trabajaba fuera a diferente ciudad que yo, ¿no? Entonces, pasó, me dice, ay, ¿qué crees? Tenía razón, ya me invitó a salir, le digo, ¿ya ves?
1: ¿Y salió?
0: Ay, no, y le dije que pero, no. No, y le dije que no, yo así gusta, como de, ah.
2: Le gusta mucho que el hombre esté como que competitivo, o sea, ellas mismas se ponen como trofeo porque, ¿para qué te lo dicen?
0: Sí, es como también para darte picones, ¿no? Como que para valórame sí, porque...
2: Ponte aquí, amigo, porque yo aquí tengo otro.
0: ¿Ves? Por eso Karen digo que las mujeres son malas.
1: No. O a lo mejor y lo hace porque qué tal si la cachan. O qué tal si se fue y la cachan.
0: Las mujeres son malas,
2: sí,
0: carnalito.
1: Somos inteligentes.
2: Hay otro ahí en la banca.
0: Pues ahí
2: ya
0: está.
2: Está calentando.
0: Nos quedamos con eso, brother. Bueno. Muchísimas gracias.
2: No, espérate. Gracias.
0: Pues es que. Es que, pues a ver, cuéntame cómo, en qué acabó tu historia. A ver.

0: No, no es mi historia, sino lo que tiene mucha razón, y Karen me conoce y sabe, ¿no? Uno sabe que, bueno, las mujeres, a diferencia que hay gente que no se fija en el físico en el hombre, yo no estoy de desacuerdo. Es lo primerito en lo que se fija, ¿no? La edad, en qué trabaja, cómo está, en fin, ¿no? Digo, como se ponen muchos pretextos, ¿no?
1: Sí. Carlitos, pero te voy a decir algo. Mira, yo tengo otra pregunta. Ya sé que no, tú andamos nomás para preguntarte. Oye, ¿tú saldrías con alguien de alguna aplicación? O sea, que ni conoces, nada más te la ves y dices, ah, está guapa, en una aplicación de citas. ¿Saldrías con ella?
0: Sí, de hecho sí me ha pensado y que he salido. Eso. Al final del día estamos en el entendido, claro, que para salir es que por ya tuve conversación con ella por WhatsApp.
1: ¿Y si no se parece?
0: Ya hicimos videollamada.
1: Ay, eso está bueno.
0: Y yo tampoco voy a invertir en un fantasma.
2: Sí, claro, como bien dices, por lo menos primero que haya un pre para saber a lo que le tira uno, ¿no?
0: Sí, realmente trata, mira, por ejemplo, yo mucho cuando contacto a alguien, me termina muy por bajita, muy investigando, ¿no? O sea, ay, ni tú a qué te dedicas. No, pues es que fíjate que no trabajo. Ah, pues ya, allá hay una tachita. ¿Y con quién vives? No, pues con mi mamá. Ah, hay otra tachita. Ah, y entonces... Si no trabajas,
1: tú tienes una tabla, tienes una tabla.
0: Con tu mamá, tienes 30 años, pues como que de dónde sale lo de las uñas y del pelo y el celular, ¿no?
2: Es que dice que pone uñas, pero en la espalda.
0: Ándale, entonces digo, son síntomas y señales. Qué digo, poca. Que uno se haga el loco, que es otra cosa.
1: Sí,
0: pero
1: sí, sí, se dan cuenta.
0: Si realmente vas en serio, pues al final del día te vas dando cuenta de las señales.
1: Ay, Carlitos, tú hablas para abrirle los ojos a muchos radioescuchas.
0: Ay, pues es que la realidad, hermana, le digo, al final del día, más saben diablo por Dios que por diablo.
2: Eso es todo, Carleto, tú sí te la sabes. Y es que este tema es bastante amplio y yo creo que hay historias para contar, para escribir libros de
0: no,
2: esto.
0: No, imagínate, yo aquí en el taxi te puedo hacer un podcast de una semana.
2: Oye, vamos a tocar el tema mañana, yo creo, de los taxistas, porque también tengo muchos amigos taxistas que me han contado unas historias.
0: No, y eso no es nada, hermano.
1: Te mando un beso, Carlitos, gracias por marcarnos.
0: Hola, hermana, cuídate, estamos al principio de la escucha.
1: Órale, bye.
2: Oye, no, es que sí, también los taxistas, digo, traen una fama, una historia, pero mientras tanto, ¿qué te parece que nos quedamos con?
1: Un corte y regresamos con más a La Fiera.
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0: Son las 2:47.
1: Ya son las 2:47, fierecillos. Es momento de que usted mande su mensaje de WhatsApp al 2299-608782.
2: Ahí estamos al pendiente y obviamente contestando. Por acá dice Alondra, dice, yo recomiendo que no perdonen infidelidades. Lo hice en una ocasión porque mi marido llegó a la casa hasta llorando, hincado, pidiendo otra oportunidad. Se la di y al poco tiempo, no es mentira, me volvió a engañar con una chica de su trabajo. Y ahí fue donde ya no lo perdoné.
1: Hincado.
2: Sí, o sea,
1: imagínate. O sea, se hincó.
2: Y lloró.
1: Ese es un clásico. Déjate que te jure todavía, que te diga, que te lo juro por no sé quién, alguien así que tú digas, no, sí la ama. Sí, o lo ama, porque okay. Si es un familiar, ¿no? Sí lo ama, no, es lo más importante para él. Pues le crees.
2: Sí.
1: No le cree uno con los ojos cerrados.
2: Te imaginé toda Gloria Trevi. Pero sí es cierto, digo, a veces no solo los hombres, a veces también las mujeres, ¿eh? Porque le cachas la infidelidad y dice, ay, no, es un amigo que es gay. ¿Cómo crees que va a andar conmigo o no?
1: Ay, fíjate que esa nunca la he aplicado, ni la aplicaría.
2: Es mi primo.
1: Esa me la han aplicado, ¿eh?
2: Ah,
1: esa
2: no, que no te hayas sido infiel.
1: No, pero no, no me infidel.
2: Está sacando.
1: No, espera. Es que no de vi, o sea.
2: No cachaste, no viste algo.
1: No. Ya cuando. Mira, te voy a contar cómo fue esa.
2: Ok, échala.
1: Cuando yo estaba saliendo con la persona, me dijo, me íbamos a ir a desayunar. Estábamos saliendo, estábamos chicos, chicuelos. Me dijo, ay, mi prima, no sé qué. Ya pasó. Ahí quedó el asunto.
2: Ok.
1: Mi prima, no sé qué. Se me hizo media rara la prima.
2: Okay. Pues ¿estaba muy rara. Guapa o rara de hombre no, o qué? No, ¿cómo no, estaba? No, ¿rara no. En qué sentido? ¿Tiene tres ojos o por qué rara?
1: Rara, o sea, se veía...
2: Eso es envidia se de como, mujer.
1: No, espérate, eso se es veían, envidia. Es que se veían desvelados.
2: Ah, ok.
1: Se veían desvelados.
2: Pues a lo mejor estuvieran estudiando toda la noche.
1: No te engañes, con la prima no te engañes. Bueno, y resulta que ya después ya empecé a andar con él.
2: Ok.
1: Después de un tiempo. Ya había conocido yo a toda la familia.
2: Ok.
1: Ya llevamos como 3 años juntos.
2: Ok.
1: Y un día de la nada me llega un recuerdo de la prima.
2: Y preguntaste por ella.
1: Y le dije, oye, yo ya conozco a todas tus... Espérate, pero fue mañosa porque le dije, oye, yo ya conozco a toda tu familia. Sí. Por parte de tu papá, sí. Por parte de tu mamá, sí. A todas. Toda tu familia, todas tus primas, todas tus tías, todas. Sí, a todos. No me falta nadie. No. ¿Seguro? Sí, seguro. Yo me acuerdo que cuando estábamos ta.
2: Hace 3 años, ¿no?
1: Ajá. Tú me presentaste una prima. ¿Quién es esa prima? ¿En dónde está y por qué no la conozco?
2: ¿Ya la conocías? ¿Tal vez se pelearon y se dejaron de ver?
1: Pues ya ahí se rió y ya me dijo, pues no era mi prima. Porque estábamos saliendo apenas.
2: O sea que tú fuiste la rompehogares.
1: No sé, ay, no
2: tú
1: sé.
2: Tú fuiste la rompehogares. A lo mejor él estaba bien con su prima y tú llegaste.
1: No te preocupes, que aquí él no solamente tenía primas.
2: Ah, también tenía primos. Dice el buen Rubén, mi choco, batallosa. Los hombres somos serios y fieles, pero a veces tenemos mala suerte. En una ocasión me tocó una chica que me engañó con un taxista. Decía que era su taxista de confianza, pero que siempre la iba a traer al trabajo. A veces en el camino no me contestaba los mensajes hasta que un día se me ocurrió ir a traerla yo al trabajo y la caché a los besos en el taxi.
1: No inventes.
2: ¿Cómo ves?
1: Pero fue honesta contigo. Te dijo que iba a ir con el taxista. Nunca te dijo que no se lo besaba. ¿Cómo le pagaba?
2: O que se lo comía en el camino, ¿no?
1: Sí, sí. Ella te dijo, yo llego con el taxista. Y llegó ya con el taxista. Eso ya es otra cosa. Oye, pero te imaginas, si él no hubiese venido, ni enterado. Porque ella sí está, o sea, él sí estaba enterado de que ella venía en el taxi.
2: Él tenía como que la confianza porque se veía que era la persona que lo transportaba, ¿no? O sea, como de que pues algo tarde del trabajo.
1: Pero no sabía cómo le pagaba al taxista.
2: Ah, pues sí, a lo mejor era eso, la agarró en un mal momento, ¿no? Económico, y que dijo, pues no traigo ni un quinto, pero sí traigo otro quintito.
1: Venga, chepacá.
2: Que te lo puedo dar a bonitos chiquitos, y pues prefirió el otro quintito.
1: Sí, ay, no, cochino.
2: Vámonos con los WhatsApp, 2299-608782.
1: Algo que me resuena mucho.
2: Ok.
1: Es de que tú estás contando historias que te cuentan,
2: pues
1: pero
2: sí.
1: Son de puras mujeres malas.
2: ¿No?
1: Malas mujeres.
2: Hace rato
1: sí,
2: platiqué
1: es
2: el que está aquí, pues, en el mensaje del que llegó del llorando hombre, y sí, que verdad, la volvió a engañar.
1: Es que eso es muy clásico de hombres. Es
2: a ver
1: clásico.
2: Qué dice por ahí la bandera de México.
1: Tenemos por acá, no. Dice Santos, saludos, dice, claro que sí, hasta el más enamorado se cansa. A ver, tenemos audio, aguánteme las carnes.
3: Hola, hermano.
1: Ay, Dios, padre. Ay, Dios, música relajante. A ver, tenemos audio, dice...
3: Hola, hola, hermosa y bendecida tarde, la princesa más linda de la serie, la princesa Karen, bebé. Ya sabes, princesa, aquí tu sueño, ahorita no presente como todos los días, mi amor. Oye, si me podrías poner la rolita de otra vez de Víctor García, esa va a dedicarla para ti, bebé, otra vez, aunque sea...
1: Manuelito, tú ni siquiera nos estás escuchando, Manuel, tú ni nos estás escuchando, dice, claro que sí, hasta el más enamorado se cansa de dar todo por nada, y ahí es donde toca... ¿Qué? Y ahí es donde todo cambia.
2: Todo cambia.
1: Ay, Manuel, qué profundo, Manuel.
2: Ya
1: ve,
2: le vas a regañar y abajo ya te puso.
1: Ya. Te quiero mucho, Manuel. Gracias por escribirme, Manuel.
2: Oye, perdóname. Dice por acá, Claudia, Michoco, Karen, cuando el hombre empieza a salir con que va a tener horas extras en el trabajo y que no lo espere yo para cenar, es cuando empiezan las señales de infidelidad.
1: ¿Cuándo? ¿Cuándo? A ver, ¿cuándo?
2: Ya
1: ¿cuándo,
2: ves como
1: ¿cuándo?
2: Que la que no está al pendiente
1: sí, aquí ya
2: eres
1: me,
2: tú.
1: Es que le estaba reclamando, le estaba escribiendo un mensaje reclamándome.
2: Dice reclamando, Claudia, perdón. Cuando un hombre te empieza a decir que se va a quedar horas extras en el trabajo
1: ya.
2: Y que no lo esperes para cenar, es
1: ¿cómo no?
2: Síntomas de infidelidad.
1: Yo te espero hasta que llegues, yo te espero, ¿por qué no?
2: Y
1: no,
2: te voy a oler de pies a cabeza, ¿no? Porque yo tenía una amiga que eso hacía con su galán.
1: Pero se puede bañar, se puede, no
2: bañar. Pero va a oler que huele a bañado, una cosa que huela a sudor y otra cosa que huela a jaboncito chiquito de ese de que hay en los lugares.
1: Que no se eche, que se lave nada más.
2: Ah.
1: Póngase trucha, oiga, ¿qué pasa?
2: Nuestro siguiente programa, consejos para ser infiel con la batallosa.
1: No, son tips que aquí mandan ellos, son tips que ellos... ¿Tú crees que ellos no saben excusas?
2: No, los radioescuchas de La Fiera son gente, y más los hombres, son unas personas tranquilas, serias, trabajadoras, honestas, respetuosas, de todo el mundo, son los mejores ellos. Aquí tú eres la que estás dando malos consejos, ¿eh? No sé por qué.
1: Me nacen. A ver, tenemos audio, dice...
4: Aquí dejando un saludo para mi hermano Joker, que es taxista, y a mi primo Luis también, que me lo acaban de operar. Uy. Está en cama. Un saludo para toda la gente de Veracruz.
2: Eso...
1: Oye, cuéntame, ahorita le mando los saludos a tu amigo, cuéntame, ¿te han sido infiel? Mira, por tu voz, escucha esta voz, se escucha infiel.
4: Aquí dejando un saludo para mi hermano.
1: Se escucha bien mañoso, se escucha bien, la neta se escucha bien mañoso, y el Luis que anda en la cama, luego también.
2: están, ya desde que dices que está en cama es porque está siendo infiel.
1: Porque así son de puercones.
2: Pobrecito, si lo acaban de operar, ¿cómo va a estar de infiel? ¿Ya ves cómo eres malpensada?
1: Así son
2: los dice padres, Juliana, ¿sí? Michoco, batallosa, cuando te dicen que estoy en el trabajo y no tengo señal, o te dicen es que aquí en el trabajo no puedo usar mi teléfono, es por otra señal de que te van a ser infiel, dice.
1: Sí, es verdad. Yo siento que, es que sabes, aquí cómo serías infiel, aquí si tú eres locutor, ¿cómo serías infiel?
2: No, pues te van a estar escuchando, para empezar no puedes, porque te van a decir, ¿por qué no entraste al aire? A ver, te estoy mandando mensaje, te pedí una canción y ¿por qué no me la has puesto? Según tú trabajas de 2 a 6,
1: ajá,
2: ¿y por qué no estás saliendo al aire?
1: ¿Ya
2: seguro estás ahí a los besos con el del elevador?
1: Con Abor, miren.
2: Hay gente que es mal pensada y puede pensar
1: los locutores.
2: Somos los más fieles.
1: Totalmente.
2: Eso sí, te doy la razón totalmente.
1: Bueno, sí. Los taxistas son los más infieles de Veracruz. Eso se sabe. Carlitos LC es el primerito. Tenemos más mensajes, pero bueno, a mandar su mensaje los leemos regresando del corte, porque tenemos corte comercial. Vamos a un corte y regresamos con más a La Fiera.
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13: Esta canción va con mucho cariño y con mucho respeto hasta el cielo, para nuestro aventurero, Jason Jiménez.

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0: Ahí estamos, señoras y señores. Recuerden que seguimos a través de la frecuencia de la Fiera 94.1 FM contando por ahí historias de la gente que se está reportando a través de el WhatsApp 2299-608782. ¿Perdonarías o no perdonarías una infidelidad? Ese es el tema más terrible del día de hoy. Por ahí algunos dicen que sí, otros dicen que no. Otros nos han platicado que perdonan, pero no olvidan, como dice la canción. Pero perdonan y les vuelven a ser infieles.
1: Es que te voy a decir algo. Cuando tú perdonas una infidelidad, tienes que tener muchos, pero muchos.
0: Es que...
1: mucha, porque mira, puedes tener mucho resentimiento, hermano, hermana. Si
0: hermane,
1: te perdonan,
0: hermane,
1: así
0: pa que
1: es.
0: No.
1: Si te perdonan, después puede que te lo echen en cara, que cuando se enojen, sí. Ay, que tú cuando te hiciste esto y esto.
0: Eso,
1: y es que si lo hice yo fue porque tú lo hiciste. Y sí.
0: Eso es importante lo que acabas de mencionar, porque yo creo que todos conocemos al primo de un amigo al que sí le perdonaron eso, una infidelidad, un desliz, una canita al aire, pero como bien dice la batallosa, en una pelea, haz de cuenta que... tu desliz fue hace 5 años, ya te perdonó y llevan una relación bastante buena, bastante chida, en la que pues ya todo normal, pero si de pura chiripada se pelean porque pues no sacaste la basura o porque no le dices de comer al perro, y la mujer es mujer, la mujer es mujer y tú lo acabaste de reconocer. Que la mujer perdona pero nunca olvida.
1: Es que sabes.
0: Y en cualquier pelea te lo va a sacar.
1: Te llegan en comentarios, pensamientos intrusivos. Que de la nada, tú estás bien a gusto y después de repente atrás. Dices, hijo de tu mandarino, cuando me hiciste esto. Y sacas ahí la muina. O sea, te llegan, te acuerdas y te da una muina y te da ganas de hacerle remolino en la cabeza.
0: La mujer te va a decir, pues sí, pues yo no saqué la basura, pero por lo menos yo no te fui infiel como tú hace 5 años. Y tú así como de, pues sí, pues ya cada diario me lo recuerdas. Eso no es perdonar, ¿eh? Si no vas a perdonar de corazón, mejor no perdones. Y si lo vas a estar restregando cada 8 días, en cada pelea, en cada momento, en cada cena familiar. Es que el infiel es el de su familia. Ha de ser de familia eso de ser infieles, ¿eh? Porque sí, si no perdonas de corazón, mejor no te metas en broncas. Porque como bien dice la batallosa, vas a estar todo el momento, lo vas a estar cargando y no lo vas a poder sacar. No vas a poder sacar el fuá.
1: Sí, y luego hasta por venganza vas a querer. La verdad, luego vas
0: Mira,
1: a decir.
0: Me da risa porque empezaste bien tranquila diciendo, no, yo nunca he sido infiel, a mí nunca me han sido infiel. Y ahorita estás sacando todo el arsenal, con razón te dicen la batallosa. O sea, nada más querías tantito pa así, sacar todo lo que traes guardado, ¿eh? Y es lo que me estoy dando cuenta. Dice por acá a través del WhatsApp 2299-608782, Choco Batallosa. Yo encontré en el cajón de mi marido unos preservativos. Lo curioso es que como nosotros tenemos años de casado, normalmente no los usamos. Entonces yo le pregunté que por qué traía esto.
1: Por lo menos se cuida.
0: No supo qué decir. Y obviamente me estaba haciendo infiel. Es bueno que te cuides, pero es malo que me haces infiel, ¿no?
1: O sea, claro, o sea, por lo menos dices, bueno, por lo menos usted se cuidó, pero aún así qué poca.
0: Oye, también los hombres, digo, sí, sí.
1: ¿Cómo? Hay que serle inteligente, no piénsale tantito, mijo.
0: ¿Cómo vas
1: no a...? Los lleve... Cada que vas a ser infiel, llévate tu paquetito y ahí por allá lo botas. No, que lo regresas todavía a tu casa. Ay,
0: y los
1: no.
0: guardas, ¿no? Pues es que las mujeres son abusadas y se van a dar cuenta de cualquier detallito. O sea, desde el hecho de que van a ver a qué horas llegas y por qué llegaste es media hora más tarde. ¿Y por qué? Porque, mira...
1: Y como un capítulo de Bob Esponja que es, ¿y por qué sudas tanto? ¿Y por qué no sé? Sí, es así.
0: Si el marido llega a la casa y dice, híjole, no tengo hambre, cena tú.
1: ¿Y por qué? ¿Por qué no tienes hambre?
0: Seguro ya viene cenado.
1: ¿Con quién cenaste?
0: Ya ves cómo sacas tu instinto batalloso. Ya vi por qué te ponen la batallosa, ¿eh?
1: Oye, hay que andar a las truchas porque si no, ¿cómo va a venir cenado? Uno aquí espera matándose de hambre en lo que el hombre llega para que llegue cenado. No, mijo, te me regresas.
0: Oye.
1: O me traes de cenar. Me traes de cenar lo que se nace.
0: Estaba
1: también,
0: ¿no? Yo leyendo que en un artículo precisamente que dice que los pretextos más comunes cuando una persona, sea hombre o sea mujer, es infiel, es el primer pretexto cuando te cachan es que tú me descuidaste.
1: Ah, ya.
0: Ya no prestabas atención como antes.
1: ¿Qué harías? O sea, ¿sabes que ya te cacharon en las manos en la masa y ya te dijeron, oye, aquí estoy viendo?
0: Vamos a hacer una escena, vamos a hacer una escena en la que tú eres la chica que encuentra a la pareja infiel y me dices, y es lo que yo respondería, a ver.
1: ¿Por qué me estás engañando? ¿Quién es ella?
0: Ella es una amiga.
1: ¿Y por qué se estaban besando?
0: Ah, lo que pasa es que yo venía mascando chicle y me dijo que si le podía compartir mi chicle.
1: No inventes, ¿cómo me vas a decir eso?
0: A ver, es que quiero ver tu reacción, precisamente, eso quiero
1: me
0: ver.
1: Me voy a reír, te voy a decir, ajá, ¿y por qué no le compraste a ella un chicle? ¿Por qué la tenías que besar?
0: Ah, porque lo que pasa es que se le estaban resecando los labios y dije, te los voy a humectar. Ahorita con el calor se resecan los labios, eso es muy común y es una técnica.
1: ¿Y por qué tienes mensajes de ella diciéndote mi amor en tu teléfono?
0: Ah, lo que pasa es que ella es una persona que pues creció...
1: ¿Qué descarado eres?
0: Es una persona que creció con carencias emocionales porque...
1: ¿Y tú qué vas
0: porque,
1: a decir?
0: Mira, no, es que no sabías tú, pero yo lo sé porque ella me lo platicó en el lonche. Me platicó que su papá no estuvo con ella de chiquita.
1: No me interesa, ni su papá.
0: Por eso
1: papá,
0: me dice papacito,
1: ella.
0: Porque se acuerda, porque me parezco, se me para de barba.
1: ¡Qué horror! De verdad, qué horror, ¿eh? No.
0: No, horror tú. Lo estás malinterpretando, batallosa.
1: No.
0: Eres una persona desconfiada.
1: ¿Por qué tú vas a ver normal que alguien me bese?
0: Pues si traes los labios resecos,
1: no,
0: sí.
1: No, mira, es la peor excusa, qué horror. No, en ese momento te agarro allá chiricuazos. Pero bueno, usted, por favor, créese excusas.
0: ¿Cuáles son los pretextos más tontos que les han dado?
1: No, yo creo que ¿qué harías? Te quedas así como, pues ya. No, pues te quedarías en blanco, yo creo. O sea, como que te quedas, no sé. La verdad no me ha pasado, pero estaría bueno una escena así, estaría padre. ¿Qué han hecho? Cuando ya te cachan de las manos, si ya te estás besando acá bien sabroso y ves a tu pareja ahí, ¿qué dices?
0: Mira, ese del es que me descuidaste es muy de mujeres, ¿eh? Eso es que me descuidaste. Es que en el trabajo...
1: Es que te la pasas trabajando.
0: Ok, pero mira, toma en cuenta que si eres hombre... Mira, los hombres tenemos siempre la de perder, y no es porque yo sea hombre, ¿va? Pero... El hombre tiene que trabajar para proveer una casa, para que no le falte nada a la pareja, a la esposa, ¿ok? ¿Eso estamos de acuerdo o no? Que llega un chavo y que te diga, tú vas a sacar de trabajar y te voy a dar todo lo que necesitas.
1: Pero me voy a ir todo el día a trabajar.
0: Pero no voy a estar más que en la noche. Y que tú digas, ay, sí, me diste una casa, me pusiste un carro, me pusiste el iPhone nuevo y te engañé porque me descuidaste.
1: Y me dabas dinero para la semana, pero no me ponías atención.
0: Pero no me dabas amor. Yo quería yo un abrazo por las noches y tú llegabas tarde.
1: Ay, no, también se pasan de lanza las mujeres.
0: A ver, las mujeres son las malas, ya.
1: Y los hombres también infieles. No,
0: los hombres somos trabajadores.
1: Dice, cuando las amigas de tu novia te coquetean es porque tu novia es infiel y ellas lo saben, consejo del día.
0: Ah, sí, me ha pasado.
1: Y cuando los amigos del hombre coquetean, ¿qué? ¿Es lo mismo?
0: No, son chapulines, son malos amigos.
1: Qué poca, ¿ya ves?
0: Son chapulines.
1: No lo aceptas. Vamos a ir a un corte rápidamente.
0: No son amigos. Si tu amigo le coquetea a tu pareja, no es amigo.
1: Y porque también ella no son amigas entonces. Ah, porque no, tiene que saber
0: que... algo le sabe a su amiga.
1: Ay, no, qué horror. Oiga, vamos a hacer un corte y regresamos con más a La Fiera.
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0: Son las 3:18.
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0: tarde con 19 minutos. Oigan, tenemos mensajes de WhatsApp por acá, la verdad.
1: Mira, señorita, mucho gusto. Soy el viejo Modesto.
0: El abuelo, viejo Jenkins.
1: Abuelo de aquí, el compañero que yo sé que te hace enojar. Yo sé que dice puras tonterías. ¿Para qué lo traen? ¿Para qué lo invitan?
0: Usted lo manda.
1: No, yo vine a cuidar que no diga algo que no debe. Pero mira, hablando del tema...
0: Sí, usted ha sido infiel.
1: Muchas veces.
0: ¿Ha sido infiel de que usted ha sido el mero mero petatero?
1: Mira, a mi edad yo anduve con todo el pueblo de mujeres.
0: Entonces, y te voy a decir, de joven una... era muy guapo.
1: No, y hasta la fecha. Hombre, es la cartera y guapísimo. Súper,
0: wow.
1: Guapísimo. Mira, los hombres de antes no éramos infieles. Te voy a decir por qué. Y la gente que me está escuchando va a coincidir. El hombre de antes decía, me gustas, y la robaban. Iba a otro pueblo y decía, me gustas, pero tengo una. ¿Quieres ser la segunda? No te va a faltar nada. Y decían la muchacha, pues sí, hombre guapo, adinerado, caballo blanco, casi Vicente Fernández.
0: Oye, ¿y ahí cómo la hacían? Pues, o sea, ¿ahí era todos contra todos?
1: No,
0: o
1: es ser sencillo y directo.
0: No, directo. Pero me refiero a más íntimamente, ¿cómo la hacían?
1: Ah, no.
0: O sea, también era como...
1: Tuve 7 mujeres.
0: ¿Al mismo tiempo?
1: Una en lunes, una en martes.
0: Ah, ya, pensé que las juntaba todas.
1: Ah, no, yo iba a trabajar jueves y un día le tocaba una, otro a otro, pero... Un hombre de verdad no miente. Un hombre de verdad dice, ¿quieres entrarle al ruedo? Ya hay 2 potrancas, vas a ser la tercera. Ya es cosa de la dama en aquellos años si le atoraba el hueso o no. Y mírame, ya mis difuntas 7 señoras me han dejado y aquí seguimos, firmes. Ya con ayuditas de vez en cuando, con pastillitas, pero firmes.
0: Pues ya, pues por lo menos.
1: Pero ¿verdad? Los hombres, ya antes éramos hombres. Teníamos para mantener a las que quisiéramos. No como ahora que tienen que andarse escondiendo para andar con otra.
0: No, y luego
1: ¡vergüenza!
0: Cuando...
1: ¡Vergüenza!
0: No. Y luego cuando es así, por ejemplo, de detalles del 14 de febrero o así.
1: ¿O no?
0: Luego no le dan a una, pero sí le dan a la otra.
1: ¡Pior! Si vas a tener para una, vas a tener para darle regalo a las 2, a las 3 que tengan. No hay que descuidar a una, porque si no, esa que descuidas se va con otro ganadero. Se te empieza a ir el ganado. Y mira, peor, antes 7, 8 mujeres por señor, por caballero. Ahorita ya dicen que el travesaño es lo de hoy.
0: Y ella no podía andar con, por ejemplo, ella andaba con usted, pero no podía andar con otro.
1: Nunca, nunca.
0: ¿Por qué no?
1: Había un respeto antes.
0: ¿Y el respeto que usted les daba?
1: El respeto mío era ser sincero desde el principio.
0: Y si ella le decía, sí voy a andar contigo, pero también quiero andar con él.
1: Vete, eres libre de irte. Si crees que yo no cumplo tus necesidades amorosas, económicas, vete. Y no se iban, porque había el respeto al hombre, al macho, al semental que uno representaba. Ahorita ya no respetan a los hombres.
0: Y ahorita tienen esposas.
1: Ya no, ya se me fueron. Ando buscando.
0: ¿Y así se va a seguir buscando?
1: No, ya hay. ¿De qué hay?
0: O sea, ¿pero no tiene una fija?
1: No, tengo unas de 1500. Allá por Lavasolo.
2: Qué horror. Ya, abuelo, vete para allá. A ver qué dice. A lo mejor no le hagas caso porque si no te va a querer meter ahí en su club de mujeres, ¿eh? Mejor
0: no. No, hombre, no, gracias. Dice...
2: Dile que apunte para otro lado.
0: Dice... Si quieren un buen amor honesto y sincero, búscate un trailero. Tenemos más fidelidad que un reproductor taxista. No son... ¿Qué? Taxista, no. Son muy mujeriegos. Los traileros por allá, tengo otros datos, la verdad que también son medios...
1: Mira, medios. Los traileros, aparte de ser mujeriegos, se les va la cochina al monte. Porque te voy a decir una cosa.
0: Cuando las andan, deja mucho tiempo, ¿verdad?
1: No, cuando andan en carretera, yo he visto cómo se paran en las famosas cachimbas, que lo que hay todo menos mujeres. Hay caballeros, hay mujeres con pilas y ahí están arriba de los traileros, tú, yo los he visto.
2: ¿A poco, abuelo? ¿Tantas cosas has visto tú en tu vida?
1: No, pues claro, no me va a dejar mentir el trailero.
0: Dice, no le digan eso, dice... Tiene razón el abuelo. Ahora las mujeres piden uñas y tintes. Lo que no saben es que los novios luego pasan a pagar al dueño de la estética. Ja, ja, ja. No entendí.
2: No sé, pero pues se identificó y qué bueno que le dio la razón al viejito, porque ya hay que darle la razón al final de cuentas. Uno no sabe cuánto tiempo va a estar con nosotros aquí todavía en este plano terrenal.
0: Dice, amor sincero, solo los gaseros. Ay, ¿qué va a ser? No creo nada de nada de lo que dices, la verdad. Dice, lo mejor es vivir una relación abierta y sin problema. ¿Cómo es una relación abierta? Es que yo tengo entendido que una relación abierta, no sé si es cuando te la llevas a vivir juntos o ya viven juntos, solamente andan así de jiji, jaja, se ven y todo y ya.
2: No, la relación abierta que yo entiendo, es una relación en la que, por ejemplo, somos pareja, pero no tenemos el título de novios. Que te veo cuando tú...
0: Pero viven juntos.
2: No es necesario vivir juntos. Porque si no ya sería una vida de pareja, o sea, el relación abierta es como de tú en tu casa, yo en la mía, te veo y nos vemos cuando podemos o cuando queremos, y si tú quieres salir con alguien más, puedes salir con alguien más, y si yo salgo con alguien más, no me la vas a hacer de tos. Eso es lo que yo entiendo por una relación abierta. No sé la gente que entienda, pero pues a ver, que nos explique él cuál es ese tipo de relación abierta, pero eso es lo que yo entiendo.
0: Sí, es verdad, sí sería así, porque o sea, ya la tendrías ahí todo el día.
2: Ya no es abierta porque ya no le puedes...
0: Pero bueno, lo puedes tener ahí todo el día e irte y ya regresas a la noche. ¿Y qué onda? Así como si fuera tu roomie.
2: Mi roomie nomás. Mi roomie. Estamos pues ahí rentando para que no lo sienta tan feo de pagar la renta, ¿no?
0: Ajá, para que no se le venga tanto el gasto encima. Sí, también sería...
2: Puede ser, puede
0: ¿Me ibas
2: ser.
0: A contar una historia?
2: Ah, es que ¿en qué me quedé hace rato? Se me olvidó.
0: No, me dijiste ahorita, no te la cuento ni... No me la quiso contar en corte porque me dijo, quiero escuchar tu reacción.
2: Ah, es que alguien del auditorio estaba diciendo que las mujeres, cuando te echa el perro la amiga, ¿no? Es porque sabe que su amiga te está haciendo infiel, ¿no? Uh-huh. ¿Tenemos tiempo o no tenemos tiempo? A ver.
0: Tenemos corte comercial, pero dice...
2: Va por ahí la cosa.
0: Sí, vamos a un corte comercial y regresamos con más aquí a La Fiera
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0: Ya son las 3 de la tarde con 32 minutos y oigan, les tengo información muy importantísima y es que llegó el Festival del Ahorro de Tiendas Contino para que aproveches y lleves lo que más te guste. 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Con 33 minutos, ahora sí tenemos mensajes de WhatsApp, dice por acá, a ver, tenemos un audio.
1: Échalo,
0: mira,
1: échalo.
0: Un audio, me preocupo porque, a ver.
1: ¿Qué pasó?
0: Es que mira, tenemos la historia, tenemos el audio, tenemos...
1: No, mira, a eso venimos, a hacer show, a que la gente participe, porque si, mira, para no contestar o no escuchar los audios, ¿para qué estamos? ¿Para qué me mandan a
0: okay,
1: tres?
0: Ok, nada más quería que dijeras que tu historia no se va a escuchar ahorita.
1: No importa.
2: Hola, Karencita, buenas tardes. No, pues, ¿qué te puedo contar? No, pues, a mí se me fuera infiel. Yo no soy infiel, a mí le fuera infiel. Yo caí hace 5 años al hospital, grave. Tuve 5 cirugías de emergencia, 4 cirugías de emergencia, y estuve 11 meses y medio internado en el hospital, y la que me cuidara era mi esposa, pero de repente...

0: con la que tenías tus sueños y tus metas a futuro con ella, darte cuenta de esto, pero créeme que yo creo que después con el tiempo uno agradece y dices, qué bueno que me di cuenta, qué bueno que me quitaste de encima a esta persona, porque al principio se siente feo, pero ya después, cuando tienes la oportunidad de platicar esto como nos lo platicas, yo quiero pensar que estás mejor así ahorita que con este alacrán.
1: Pero imagínate en su momento.
0: Sí, obvio, duele, es feo, difícil, es complicado. Todos los hombres nos ha pasado porque las mujeres son malas.
1: ¿Cómo te atreves? Ay, no. Yo en este momento quiero hacer un llamado a mis fierecillas que me manden un audio, por favor, contándome sus peores experiencias.
0: Contando cómo le ponían el cuerno a los hombres.
1: ¿Cómo le ponían el cuerno los hombres a ellas?
0: A ver, vamos a ver qué dice la bandera de México por ahí, que sigue reportando. Mande mensajes y notas de voz, lo que usted quiera, échelo.
2: Saludos, aquí del mercado, vendiendo raspados, aquí el raspado del amor. Saludos.
0: ¿No quieres un raspado, Danis?
1: No, gracias. No, están buenos. El raspadero del amor debe de tener muchas historias, muchos. A ver, no le ha tocado que le van a comprar un raspado. Escuche muy bien, le van a comprar un raspado con una chava, pero después se vuelve a encontrar el mismo, pero con otra chava. Yo digo que sí.
0: Sí, claro. La gente que se dedica inclusive a los negocios de la comida también, así como que llegan con una y luego ven que al fin de semana llegan con otra y luego con otra. Y uno no le va a decir nada a las chicas porque dice, bueno, es buen cliente. Hacen el gasto. O sea, a mí no me importa con quién venga, pero que venga a hacerme el gasto.
1: Pero yo creo que sí les deben de tirar unos ojitos así como de... Así, unos ojos así medios abiertos, ¿no?
0: Lo que sí es cierto es que una vez me tocó ver que a un cuate le cacharon que andaba de infiel, y eso es irreal.
1: Y se lo agarraron a trancas.
0: No, pero lo cacharon, ¿sabes por qué? Porque ves que hay algunos lugares de comida, ustedes que están ahí en las redes sociales se van a dar cuenta que hay lugares de comida o restaurantes o antros o barcillos, uh-huh, donde ponen normalmente fotos de su clientela, ¿no? Y a este chavo le cacharon en una foto precisamente de este restaurante que subió, y la esposa vio que estaba comiendo con una mujer que ella ya se la solía que andaba ahí sus business, y se le hizo un show, un relajo, pero ahí lo cacharon por eso.
1: Esas son mujeres, mira, esas son las meras, las que van y te hacen un argüende, las que van y se le plantan ahí al amante, las que van. Pero le voy a decir algo, tampoco estoy a favor de eso.
0: No, porque es exhibirte, ¿no? Es verte, te ves
1: déjate
0: mal.
1: Déjate de eso, el rollo es con el marido, la mujer, ¿qué?
0: Ah, sí.
1: Otra cosa sería si fuera tu amiga.
0: Ok.
1: Si fuera tu amiga y está con tu esposo, ay, sí, agárratela, pero sabroso. Ay, sí, agárratela, moquetazos.
0: Sí, porque aparte de la infidelidad del marido es
1: la traición de la amiga.
0: La traición, y creo que duele más eso, ¿no? Una traición de una amiga. Y estamos ya con las amigas, te platico la mía. O tienes por ahí audio o mensaje que tienes por ahí. Ok, te platico porque hace rato decíamos que a veces entre amigas pasa de que si la amiga de tu novia o de tu pareja te echa el perro es porque algo le sabe, ¿no?
1: Ajá.
0: A mí me pasó.
1: Si te coquetea es porque le sabe algo a tu pareja.
0: A mí me pasó algo más o menos parecido. Haz de cuenta que yo salía con una chava. No éramos novios, solamente salíamos, ¿no?
1: Ligaban.
0: Teníamos que veres. Uh-huh. Pero, ella tenía, amigas de las que van a la escuela junto a sus hijos, ¿no? No sé si me estoy explicando. O sea, son amigas que hicieron amigas porque se conocieron en la escuela de sus hijos.
1: Ajá, mamás de familia, pues madres de familia.
0: Esta chica con la que salía...
1: Ah, ¿te gustan que tengan hijos?
0: No era tan grande, era como de mi edad.
1: Pero tenían hijos.
0: Ya esta edad, chamacas de 20 ya tienen hijos, entonces ya es complicado encontrar sin hijos. Y tú lo sabes, eres mujer. Entonces el punto...
1: Ah, no, pero yo no tengo hijos. Estoy joven. Ah, pues, ¿yo estoy chicuela?
0: Se ves chicuela.
1: Bueno, cuéntame.
0: El punto está que esta chica con la que salía le platicaba a sus amigas, pues, de cosas de pareja, ¿no? Que no deberían platicarse. Y la otra chica que como que dijo, ah, caray, pues se mira bien, ¿no? O sea,
1: ¿cómo qué?
0: Feo no es.
1: Cosas íntimas entre tú y ella.
0: Algo así.
1: Cosas en el acto.
0: Algo así.
1: Le contabas su intimidad.
0: Y obviamente
1: a la otra se le antojó.
0: ¿Estás consciente de que entre mujeres se cuentan cosas así?
1: Muy íntimas, sí.
0: Ah, y ya ves, me vas a dar la razón, te dije.
1: Sí,
0: y la otra chica, con la
1: pero que. Pero te voy a decir algo.
0: Con la que no tenía yo nada que ver.
1: No todas. Porque hay mujeres que son mañosas, hay mujeres que, por ejemplo, yo soy mucho de contar mis cosas, okay. Pero hay mujeres que son muy...
0: No lo cuento,
1: y se quedan calladas.
0: Bueno.
1: No, cuando yo identifico que hay mujeres que no lo cuentan, pues yo tampoco lo cuento.
0: Pero esta chica le contaba a sus amigas lo que pasaba, ¿no? De cómo la tratabas, cómo la... O sea, en todos los sentidos, tanto como hombre, como que la tratas bonito, que le das detalles, que y otras cosas más personales.
1: En el acto.
0: Entonces, la otra chica, pues como que dijo, ah, caray, pues yo quiero a alguien que me...

0: trate bonito, alguien que me consienta, alguien que
1: y
0: me
1: cachetee, ajá.
0: También, que me amarre con esposas, ya sabes, ¿no? Y entonces esta chica se lo platicaba a sus amigas, y eso es real, ¿eh? A veces la envidia es feo, porque la otra dijo, pues si a mí me gusta cómo la tratan, quiero que él me trate a mí.
1: ¡Qué poca hija de eso! Ajá, ¿y luego?
0: Y pues me empezó a echar el perro.
1: ¿Y la amiga?
0: Pues bien, gracias, ¿para qué va y le cuenta?
1: No.
0: Es que es real, o sea, si tú como mujer le cuentas a tus amigas, es que mi marido me da esto, me trata
1: pues
0: bien.
1: Como, ay, amiga, mira, ¿tú crees? ¿Qué tal si tuvo una relación donde la trataron muy mal y tú llegaste a iluminar su vida y todavía te enojas porque lo han de contar unos chifles?
0: No, pero hay mujeres que...
1: Lo que tú tenías que hacer es no darle entrada a la amiga, ¿qué
0: hiciste? Ah, no, pues no le di entrada.
1: ¡Ay, la sonrisota! ¿Qué hiciste?
0: Nada.
1: ¡La engañaste!
0: ¿Nada?
1: No, claro que sí.
0: No, la neta, sí, dije, pues ¿para qué vaya de chismosa a contarle todo? O sea, no éramos novios, no éramos pareja.
1: Le engañaste.
0: Ay, dos, tres.
1: No.
0: Pero la culpa...
1: El silencio.
0: La culpa es de la chava, ¿para qué cuenta cosas?
1: No me puedes decir eso, ¿cómo crees?
0: No puedes contar cosas que no debes, o sea, no puedes decirle a tus amigas porque al rato
1: te
0: amiga...
1: ¿Y con la otra?
0: No, con ninguna.
1: ¿Porque te dejaron?
0: No, yo no quise, dije, pues si ya me lo hizo a mí, se me lo va a hacer otra vez, ¿no? Eso es real también.
1: O sea, nada más... ¿La utilizaste?
0: No, me utilizaron. Yo fui la víctima porque ella, la amiga, fue y le contó y la otra se le hizo agua a la boca y dijo, pues yo también quiero probar del chocolate, del Choco Crispis, del Chocotorro, ¿cómo dices?
1: Ajá.
0: A mí me utilizaron, yo fui víctima en ese momento. Yo me sentí utilizado y dije, no, ¿saben qué? Con ustedes ya no juego.
1: No puedo creerlo, no puedo creerlo. No, ella no fue la mala, el malo fuiste tú porque tú como pareja, como ligador de la otra, no tenías que darle entrada a la otra.
0: Ella no tenía por qué platicarle cosas a sus amigas.
1: ¿Por qué no? Si se siente orgullosa y te quería presumir.
0: Pero las amigas a veces no son tan amigas.
1: Pero te quería presumir, ahí está, entonces tú como pareja no tenías que darle entrada, tú fuiste el culpable, no hay nadie más. Manda tu mensaje de WhatsApp al 2299-608782 y dile por favor al Choco que él fue el que estuvo mal.
0: No, la amiga, ¿para qué le cuenta a las amigas? No, mujeres, no le cuenten a sus amigas que les va bien en la vida.
1: De pura muina.
0: Porque hay amigas que no son amigas y son envidiosas y quieren lo que tú tienes, eso es real. Hay amigas que no son amigas y con esto me quedo, amigas que no son amigas y que cuando tú le cuentas que te está yendo bien en el amor, en la vida, van a querer el tipo de vida que tú tienes.
1: Él ganó, fuiste tú, ella nada más se quería presumir
0: me
1: y tú
0: utilizaron.
1: Dijiste, bueno, pues para las dos hay.
0: Ay, no, me utilizaron.
1: Vamos a un corte y regresamos con más a la fiera.
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1: ¡Ay, Dios!
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0: Oye, esa canción me la pasé rogándole a María.
1: Hasta que la tuvo, hasta que la tuvo.
0: Era suya y la dejó ir después. Oye, estamos aquí echando el chisme fuera del aire también al 2299-6087-82 para que manden su mensaje, cuéntenos su historia. Hay historias de infidelidad y todo, de cómo los cachan, pero también llegaron mensajes con historias donde obviamente dicen que tienen chance, pero no lo hacen por respeto. Dice, chécate esta, mi esposo es médico y trabaja muchísimo. Hay días en los que sale cuando amanece y vuelve ya prácticamente a la hora de la cena. Incluso después muchas veces tiene que salir de noche por urgencia a atender. Y yo pues estoy sola con mi hija. Mi rutina es llevarla a la escuela y tengo muchísimo tiempo libre por la tarde. Si por mí fuera o si yo quisiera, podría ser infiel, pero no. No tengo por qué, ya que gracias a Dios mi marido se ha portado muy bien con nosotras y nunca nos ha faltado nada y no tengo por qué faltarle el respeto a él.
1: Pero bien puede ser infiel el marido porque él se va a poder ir a cualquier hora. La verdad.
0: ¿Cómo eres mal pensada?
1: La verdad.
0: Aquí la chica.
1: Yo pensé que ella iba a decir que le era infiel, no, que ella, o sea.
0: No, está diciendo que ella pudiera hacerlo, pero no lo hace.
1: No, porque ya el infiel es el marido.
0: Le acabas de meter la duda a una persona noble, una persona de inocente, una persona que cree que su marido sale a trabajar en la noche por urgencia.
1: Le estoy abriendo los ojos.
0: No. ¿Qué?
1: Sí.
0: ¿Qué? ¿Y hace rato decías que yo era yo una mala persona?
1: Hace rato no. Lo sigo diciendo porque tú fuiste el que provocó todo eso con tu... ¡Au! ¡Ay, justicia divina! Me pegué, Diosito.
0: Eso te pasa por meterle duda, meterle cizaña a una mujer noble que dice que ella pudiera, pero no lo va a hacer. Ella confía en su marido.
1: Hermana, hazlo antes de que lo haga.
0: ¿Por qué eres
1: tú
0: así?
1: Hazlo antes de que él te gane la jugada. Ay, hazlo.
0: A la gente que está al pendiente desde que empezamos se dieron cuenta que ella bien noble, bien tranquila, que no. Y ahorita ya está dando
1: ya consejos. Ya me metieron aquí intriga, ya me metieron odio a mi corazón.
0: Estás dando consejos a una persona, a un alma noble que sea infiel.
1: Mira, dice.
0: ¿Quién se ve más mal, tú o yo?
1: Yo no. Dice... Soy Carla, a mí me pasó que mi novio me engañó con mi mejor amiga.
0: Okay.
1: Llevábamos 5 años juntos. 5 años juntos.
0: Nah, pues, poquito, 5 años.
1: Y ellos tenían 8 meses viéndose a escondidas. O sea, llevaban 5 años juntos y el novio
0: okay,
1: salía o se veía con la mejor amiga de ella. Dime tú. Pero qué necesidad.
0: ¿Pero bueno, por qué salía con la mejor amiga?
1: Lo peor fue que mi amiga iba a mi casa y hasta me daba consejos sobre mi relación.
0: Claro. Eso es de una amiga.
1: Él me pidió perdón y dice que fue un error, pero yo siento que fueron 8 meses de decisiones,
0: verme
1: no de
0: la
1: error.
0: Cara.
1: Sí, o sea, de que él quería. ¿Ustedes lo perdonarían? No.
0: Pero caemos a lo mismo. La amiga vio que la que tenía el novio le iba bien en la vida y se le antojó el éxito del novio. Se le antojó que compartiera las mieles del marido. Por eso no le cuenten todas sus amigas. Lo practiqué hace rato fuera del aire y tú me diste la razón. Hay personas que se dicen amigas,
1: es
0: amigos.
1: Es que sabes, si tienes, o sea, se escucha muy feo, muy cruel, pero es verdad.
0: O sea, hay amigas que si tú le dices, ay, ¿qué crees? Este fin de semana mi marido me llevó a comer a un restaurante finísimo así en la orilla del mar y ya me está planeando unas vacaciones. Pues vamos a ir a Roma.
1: Eso.
0: Espérate, te planteo la historia para que veas cómo la amiga llega a escuchar. ¿Tú le cuentas a tu amiga?
1: Es que ni siquiera se tienen que ir a Roma, nada más con que les digan, mi marido estuvo aquí el fin de semana. Hay hombres que se la pasan trabajando.
0: Okay.
1: Solo con que les den un poquito de tiempo.
0: Pero
1: ya con eso ellas...
0: Pongo el panorama, a ver, llegas con tu amiga y le dices, ay amiga, fíjate que mi marido ya me dijo que le van a dar vacaciones ahorita para fin de mes, antes de que los niños entren a clases, vamos a ir a Disney. Y la amiga que no sale ni a la esquina de vacaciones, que no la lleva vaya ni a la playa de vacaciones aquí, eso que la playa está aquí a 2 cuadras, ¿cómo se siente? Y no se lo platicas por presumir, se lo platicas como una plática de amigas.
1: De emoción, que te
0: exacto,
1: da emoción.
0: Como, ay, voy a ir a conocer a Mickey Mouse, a Pluto. Y entonces la amiga dice, ah, pues yo también quiero conocer al Pluto. Pero mi marido, pues no le va chido. Es más, ni marido tengo.
1: Ay, sí. Es muy triste.
0: ¿Cómo le hago? Pues,
1: si bueno, el único, me tomo, es voy de metiche.
0: El único marido que conozco que lleva a su mujer a ver a Pluto a Disney es el de mi amiga. Pues se lo quito.
1: Tú serías una muy mala mujer, ¿eh? Si tú hubieses sido mujer, serías, mira, de las peorcitas.
0: Eres más mala tú que la acabas de decir, una mujer tranquila, noble.
1: Que le di un marido. Consejo, le di un consejo.
0: Yo solo te estoy poniendo un ejemplo de muchos, ¿eh? Y eso se ve hasta en las estrellas de cine que se bajan los maridos o los novios, ¿eh?
1: Sí, es verdad. Sí, es verdad. Tenemos, a ver, audio dice...
2: Yo les tengo una pregunta a los dos. Si ya, o sea, que cada uno tuviera una pareja, un esposo en su caso y una esposa en su caso. Okay. Y que fueran, no sé, de mucho dinero o simplemente que tuvieran un trabajo bastante redituable, ¿no? En los cuales ustedes no carecen de ninguna necesidad. No sé, les compra todo, les cambia el coche cada año, se los lleva a viajes de ensueño. No hay límites, no hay nada, o sea, no hay restricciones en cuanto a comprarles cosas, ¿no?
0: Eso.
2: Ustedes, a pesar de eso, de esa vida y esa situación, ¿perdonarían infidelidades de esa persona? Porque ese sería el último detalle. ¿O se harían de la vista gorda y seguirían aguantando mientras viven esa vida? O sea, ¿tendrían un precio? ¿Cuál sería su precio por aguantar una infidelidad?
0: ¿Cuánto vale tu cariño? Dice, ¿cuánto vale tu amor? ¿Cuánto vale tu dignidad? A ver, primero las damas, quiero que respondas.
1: No, tú. No me voy a quemar yo sola, no me voy a hundir.
0: No, sí voy a responder yo, pero primero tú.
1: Pero no me voy a hundir primero, mira, vamos a ir a un corte y regresamos y ya contestamos, porque okay. Esto se va a poner sabroso.
0: Recuerda mandar su mensaje 2299-608782 aquí en La Fiera 94.1 FM. FM.
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1: Okay, señoras y señores, estamos de vuelta a través de La Fiera 94.1 FM. El día de hoy, el tema más terrible del día. Nos quedamos con la respuesta que nos va a dar ahorita mismo la batallosa. Te dimos chance para pensarla. Ya por ahí el audio decía lo siguiente: tienes una pareja que te da lujos, gustos, que te cumple todo lo que una mujer puede pedirle a la vida. Y si sabes que tu pareja, a pesar de que te cumple todo...
2: Mi pareja que me da todo, ajá.
1: Te puso los cuernos, ¿aguantarías o no aguantarías esa traición solamente por comodidad o solamente para no tener que dejar esa vida de lujos?
2: Aso, yo María, me sordearía, la verdad. ¿Sí? Yo no vería nada, María la ciega. Mira, no es lo mismo estar llorando aquí en el camión, uh-huh, porque te engañaron.
1: Ok.
2: Y pues no tienes dinero. Ah, estar llorando en un yate, o estar llorando allá en París, o estar llorando por otros lados, ¿verdad? O con dinerito.
1: Sí, porque te voy a decir, mírate,
2: vete. O con un buen de compras.
1: Vete de vacaciones, de shopping. Te voy a poner el cuerno, pero vete de shopping. Gástate lo que quieras.
2: Para que te entretengas en lo que yo me voy unas horitas. No, sí, yo te perdono lo que tú me digas.
1: Oye, ahorita que dices que en el camión que llora.
2: Oye, pero yo no puedo engañarlo.
1: No, no podrías. ¿Por qué? Porque
2: no, pero te si falta no nada. Se da cuenta.
1: Pero te va a quitar, porque si se da cuenta te va a quitar
2: me
1: todo.
2: Me deja, sí, es verdad.
1: ¿Te aguantarías? O sea, evitar, o sea, dirías, no, pues no puedo, pues ya ni modo.
2: Aso, yo creo que sí.
1: ¿Sí?
2: Sí, yo creo que sí me aguantaría.
1: Qué mal te estás viendo ante el auditorio y te quejabas de mí, que yo era yo no sé qué, que un objeto.
2: ¿Mi auditorio? Mira, te voy a decir algo. Mi auditorio se queda conmigo, me apoya en lo que yo decida. Si yo decido engañarlo, me apoya. Si yo decido quedarme, ser una migajera y
1: sordearme,
2: nada más, ellos me banquean. Ellos, mira, firmes. Ni modo.
1: Es lo que hay, es cierto. Mejor llorar en Dubái que aquí, en el camión, ¿no? Pues sí, ¿no?
2: En el norte-sur.
1: Oigan, eso sí es cierto. Si se van a pelear con su marido o con su pareja, su novia, porque le cacharon infidelidades, no lo hagan en la calle. O sea, ¿uno qué culpa tiene de enterarse cuando vas caminando y que le esté reclamando hasta con las hojas del Facebook impresas? ¿No te ha tocado ver ese tipo de cosas, esas escenas? Sí.
2: Cuando imprimen las conversaciones por infidelidades.
1: Uh-huh. Y que no, y que se reclaman en la calle.
2: No me ha tocado ver eso. La verdad, en puras películas, no me ha tocado. No, lo sé. Que sí me ha pasado es de que hay veces que tú estás llorando y así... Y luego ahí se te acercan las personas para preguntarte, oye, ¿qué pasa? ¿Estás bien? Y hasta ahí haces amigos. A mí me ha tocado, fíjense que me ha tocado que una vez estaba yo llorando.
1: ¿Pero por qué llorabas? La pregunta, ¿por qué llorabas? O sea,
2: creo que acabo de terminar una relación. No me acuerdo bien porque ya tiene ratillo, ya también tiene esos ayeres.
1: Pero te terminaron.
2: No, yo siempre soy la que termina.
1: No vas a terminar a una persona y llorar porque la termina. Ay, estoy bien triste porque termina a mi novio. No, eso no vale, eso no va.
2: ¿Por qué no? No,
1: el que o la que termina la relación es la que menos va a sufrir.
2: No, es
1: porque
2: cierto.
1: Ya sabe que lo vas a terminar.
2: No, es cierto.
1: Sí, eso es real.
2: Claro que no, porque puede ser que lo ames tanto, pero...
1: Pero me arrepiento que... de... No, si lo amas, no lo terminas.
2: No, espérate. No lo terminas. No, espérate. Puede que lo ames mucho, pero sabes que hay actitudes de esa persona que no te parecen, ni que no te gustan, ni que no van de acuerdo a las suyas. Entonces lo terminas por eso, pero te va a doler mucho porque lo amas. Ponte trucha, oye. Bueno, estaba yo llorando. Y que me encuentro, fue un compañero de aquí. Okay. Un compañero de aquí. No.
1: En exclusiva.
2: No, pero fue un amigo. O sea,
1: un
2: es
1: compañero
2: un amigo.
1: Le seca las lágrimas no, a dice, la batallosa.
2: No, porque no me habló en persona, no me habló.
1: ¿En espíritu?
2: Pasó,
1: ¿cómo?
2: Me mandó mensaje, me dijo, hola, oye, ¿estás bien? Es que vi que estabas llorando. ¡Qué oso! ¡Qué oso!
1: Mira, para pa empezar, eso no es de hombres.
2: Estaba trabajando.
1: El hombre se detiene y sale. Bueno, denme un minutito, voy a preguntar si está bien mi compañera, porque...
2: No me conocía, era nueva, pa' colmo yo.
1: Voy a ver si... Pues, a lo mejor te equivocaste, está llorando porque metió un comercial que no era y la regañaron, ¿no?
2: Pues, y él me dijo, ¿estás bien? No sé qué. Bueno, lamento mucho que estés pasando por situaciones que te hagan sentir así, que no sé qué. Y yo me morí de pena, me morí de vergüenza. Y yo, ay, no, es que lloré porque...
1: Porque terminé a mi novio.
2: Novio no iba a decir... lloré porque
1: Me machuqué el dedo chiquito.
2: Sí, porque, no sé, tenía que inventarme algo. La neta no me acuerdo. No, creo que sí le conté. Creo que sí le dije, no, pues la neta, así, y me morí de risa.
1: Ok, pues también.
2: Ya dije, ay, la neta, qué oso, perdóname.
1: Ya
2: perdóname,
1: cuando,
2: compadre.
1: Ya cuando cuentas.
2: Compare, perdóneme.
1: Ya cuando cuentas con humor tus desgracias es porque ya lo superaste. Imagínate, lo contaste luego, luego, entonces no te dolió tanto.
2: Pues para que veas, así como lloramos, mira, salimos adelante, salimos, dice.
1: Hay una teoría, Pema, hay una teoría ahorita que dices eso, hay una teoría que dice que cuando una mujer te va a terminar, ella ya vivió su duelo por lo menos 3-4 meses antes, lo que significa que ella ya sabía que te iba a terminar, ya lloró lo que iba a llorar, y cuando te termina ya no lo sufre.
2: Pero no, tu teoría yo creo que está mal.
1: ¿Y por qué tú lo contaste así bien tranquila luego, luego?
2: Porque ya había llorado. Yo te voy a decir algo, cuando yo estaba triste, yo me echaba, me preparaba para mis lloraditas. Yo llegaba de trabajar y decía, a ver, son las 4 de la tarde, de 4 a 6, lloro. Okay. Me programaba, me acomodaba, me ponía yo a llorar y vámonos. Ya en la tarde ya andaba tan.
1: Oye, mira, dice Yasmín, viví infidelidad en casa por mis papás. Por eso mismo ni lo permitiría y no lo hago. Confío en mi pareja y él confía en mí. Sí, tengo vacíos familiares por la cuestión que me tocó verlo, pero nunca lo haría. Es feo también, ¿no? Cuando descubres, o sea, de morro, de niño.
2: Es que está gacho cuando de por sí ya tiene, ya pasaste por la infidelidad y ni siquiera fue tuya. O sea, porque viviste con tus papás que pues se pasaron de lanza. ¿Me explico?
1: ¿Sí?
2: Ya lo viviste y ni siquiera fue tu caso, ni siquiera, tú lo hiciste, ni siquiera lo disfrutaste, ni siquiera te engañaron.
1: Yasmín dice que ella no lo haría porque ya le tocó ver lo malo,
2: ya
1: ¿no?
2: Ya vio los sufrimientos, sí.
1: Pero hay gente que dice, pues sí, o sea, te dice bien tranquilo, ay, pues sí, pues mis papás eran infieles, yo también.
2: Hay hombres que ¿sí? dicen, no, pues mi papá sí era bien infiel con mi mamá.
1: Es que los machos así somos, fuertes, formales y infieles. Así dicen, con la abuela hace rato vez lo que dijo, que él les hablaba derecho.
2: Pero él le hablaba derecho, aquí hay hombres que no dicen las cosas, que son infielitos. ¿Sabes cuál es así el que yo digo, no les dará miedo a los señores ya grandes que se van ahí al 5 letras? Okay. Que luego les pasa hasta el infarto ahí o les pasa ahí un... ¿Cómo le haces? Y que son infieles. ¿Cómo
1: lo
2: va a sacar?
1: Cachan, ¿no?
2: ¿Cómo? ¿Y que... la muchacha qué culpa tiene o la joven o la señora?
1: No, pues sí está.
2: ¡Qué horror! Y todavía, ay no, yo creo que los dejo ahí y me voy.
1: Oiga, recuerden reportarse el 2299-608782, sacando sus tramos aquí en La Batallosa. ¿Qué dice por ahí la banda que ya está reportando con nosotros otra vez? Mensajes o notas de voz, usted manden lo que quiera, que para eso estamos, para atenderlos el día de hoy.
2: A ver, tenemos por acá un audio de mi buen Pucho, dice...
3: Hola, mi batallosa, buenas tardes, aquí el Pucho de las Amapolas. Me acuerdo mucho de ti porque le puse igual a mi camioneta, que también es una batallosa que no quiere arrancar.
2: Ay.
3: No sé qué le pasa, no sé qué le pasa, pero yo sé que le pasa algo. Amor.
1: Le falta amor.
3: Igual que a ti.
2: Le falta, así es, necesito que me traten con amor porque si no... Mira, y ese mensaje no me dijiste nada, Pucho.
1: No, pues no mames.
2: Jamás viniste a quejarte de tu trocona y no me dijiste nada. Dime, por favor, ¿has sido infiel? ¿Te han sido infiel? Cuéntame. Ay, sí, es que peleo aquí con los...
1: Déjalo. No te preocupes. Está peleando con su camioneta.
2: Son mis compañeros. Yo así nos comunicamos. Es nuestro idioma. Mira, el desvelado. ¿Desde cuándo no se reportaba el desvelado?
4: Ay, no todos, batallosa, no todos. Algunos somos fieles, batallosa, saludos.
2: Desvelado, tú eres el hombre más infiel del mundo. Tú, por ti no creen los hombres, por ti, desvelado. A ti que te han corrido de tu casa 80 veces, desvelado. Te voy a contar.
1: Pero no es la culpa de él, para que lo perdonan, si ya saben.
2: No, para que lo corren, ¿verdad? Si lo van a tener de regreso a su casa.
1: Pues sí.
2: Sí, desvelado.
1: La culpa
2: sí. Cuéntanos,
1: no es de
2: desvelado,
1: uno.
2: Cuéntanos, a ti nunca te han engañado. Dice, nunca he sido infiel, ni con los ojos he sido infiel. La verdad, yo no he sido infiel, eso no se me da. Yo cuando me entrego es por completo. Sí me han tirado el perro, pero jamás he caído en la tentación.
1: Muy bien.
2: ¡Ay, Dios!
1: Muy bien, Manuel, eres de los pocos hombres que nos representan como hombres, no payasos.
2: No, no creo, Manuelito, no creo, no te creo nada, Manuel, no te creo nada. Pero bueno, a mandar su mensaje de WhatsApp al 2299-608782, cuénteme usted fue infiel, le fueron infiel, dígame.
1: Dice aquí el mensaje, yo trabajo en un gimnasio, me ha tocado ver cómo llegan las chicas o las señoras, estacionan su camioneta y se suben a otro carro y se van, dice. ¿Eso cuenta como infidelidad o no?
2: ¡Aso! Es que...
1: Pero
2: es que no la han visto haciendo cosas malas.
1: Pero ¿para qué dejas tu carro fuera del gimnasio y te vas con otro carro, con otra persona?
2: A lo mejor y ponen a comprar una bebida energetizante.
1: Imagínate que le dicen al marido, estoy en el gym, ¿no me crees? Checa el GPS de la camioneta. O pasa por el gym y vas a ver que está aquí la camioneta.
2: Yo diría, me bajo a saludarte. Me bajo a saludarte. Que, y sales y me das un beso.
1: Imagínate sí. Que te bese después de haber besado.
2: Ay, no, qué asco. No. Pero sí, tienes todos lugares donde puedes ser infiel más rápido.
1: ¿El gimnasio? Ya está la historia.
2: El gimnasio. Yo digo que...
1: ¿Dónde se den? Digo, algunos dicen, inclusive hay un artículo que menciona que los que trabajan en el sector salud, porque tienen jornadas largas y entonces conviven prácticamente todo el día con las enfermeras, con los doctores y así. Y tengo un amigo que es enfermero y él dice que sí.
2: Los taxistas también, a cada razón. Sí, lo sabes. Esa cara es de que sabes que los taxistas pueden ser los más infieles de Veracruz.
1: Pero el taxista tiene el gancho. Ya si la chica o el chico la atoran, ya es cosa de ellos.
2: Yo quiero saber las historias de los taxistas para mañana. Quiero mañana. Saber las historias de los taxistas.
1: Mañana
2: de
1: vamos cómo a tener...
2: ha sido así la manera más rara en la que le han querido pagar. ¿Le han pagado con otros servicios o le han hecho hasta la cuando no pagas la cuenta y te vas corriendo?
1: Mañana vamos a tener la historia de la sección de historias de un taxi. Que nos cuenten sus historias.
2: Sería buena una sección así, hay que hacerla.
1: Ya, historias, un taxi, anótalo, ahorita lo voy a anotar en mi libreta.
2: Va, la libreta de ideas. A ver, tenemos por acá el Pony, dice...
5: Nada, batallosa, nada. Nosotros los taxistas somos fieles. Eso. Fieles, fieles, vaya. Saludos de parte del Pony.
2: Ay, Pony.
1: No hay hombres infieles aquí en Veracruz, Puerto, nada.
2: ¿No hay hombres qué?
1: Infieles.
2: No, porque son infielísimos. Oigan, vámonos a un corte y regresamos con más a La Fiera.
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2: Aquí a través de La Fiera 94.1, mientras nuestra compañera La Batallosa está viendo cosas que no tienes que ver. Esas cosas son de adulto.
3: Oye, es que acabo de ver que Kuno, un
2: influencer, creador de contenido.
3: Ajá. Ay, no, sale besando a otro. Creo que también es influencer.
2: El,
3: ¿no?
2: es, ¿ubicas a Mazatlán?
3: Sí.
2: Bueno, ese es parte del equipo de Mazatlán, el chaparrito. Pero también otro video donde besó al Mazatlán.
3: Sí, vi, que se besó todos contra todos. Ay, estaba lloviendo de esa situación. Pero bueno, oye, ¿tú no contestaste la pregunta del buen Carlos LC?
2: No, no importa, era para ti. Esa pregunta fue para ti.
3: No, tú dime, ¿tú qué harías? No, tú encantadote de que te sean patrocinadores oficiales.
2: No, es que es muy complicado, fíjate. Es muy complicado.
3: Me ha tocado mujeres.
2: Ok, dime. Una.
3: Mujeres.
2: Sí.
3: Que te patrocinan.
2: Solo una vez.
3: No, hombre, enseguida la... Una.
2: Pues sí. ¿Qué es real? A mentir a mi casa. Ya. Oye, no.
3: A mentirle a mis novias.
2: No, una vez sí tuve esa experiencia y te la voy a platicar y a lo mejor los hombres que se van a identificar porque los hombres... Mira, el hombre no está acostumbrado a que una mujer te pague todo. Es bonito, sí, cuando pasa. Pero el hombre no está acostumbrado a que la mujer sea la que te compra que el relojito, que te compra el teléfono, que te paga las comidas, que te paga el
3: gym. Sí, no estás acostumbrada a que te paguen, ajá.
2: ¿Vamos bien? ¿Me está dando la razón?
3: Totalmente.
2: Okay. El hombre no está acostumbrado porque desde años, desde la antigüedad, el hombre es el que provee. En la época de las cavernas el hombre salía a cazar. El hombre es el que buscaba y traía a casa.
3: Tapona.
2: Exacto.
3: Tapona.
2: Entonces, ¿qué?
3: Pero hay mujeres que no están acostumbradas a que les paguen.
2: Pero, déjame hablar, me estás preguntando mi opinión.
3: Es que hay que aclarar ese punto.
2: Yo quiero poner el panorama como está para que entiendan mi situación cuando la viví. Uno como hombre no está acostumbrado a que la chica te pague la cena, el cine.
3: Ya, a ti tú no estás acostumbrado, ajá.
2: Que vaya por ti al trabajo, te saque del trabajo, te lleve a comer.
3: Que te diga yo te pago el día.
2: Que te lleve a comer y luego te lleve a desayunar. Entonces... Así, o que te diga, te pago el día, ¿cuánto no vayas a trabajar? Aquí está, ten. O sea, uno como hombre no está acostumbrado. Cuando pasa, dices tú, ah, está chido. O sea, así se siente ser mujer. Pues sí, ¿no? Esto se siente, qué chido. O sea, está chido al principio, pero ya después, por ejemplo, obviamente, cuando una persona, sea hombre o mujer, te da todas esas pleitesías, esas situaciones que te cumple, obviamente va a querer que tú estés disponible para cuando esta persona quiera. O que por lo menos el respeto. A ver, vamos, paso por ti. Ah, no, es que no puedo porque... No me importa si estás con tu familia o estás en el trabajo, vente y voy a pasar por ti, punto. Entonces, cuando empezó a pasar esa situación, yo como hombre dije, espérate, ¿no? Ya como que dije...
3: Como que ya saca como... Que se cree la autoridad.
2: Exacto.
3: La máxima autoridad.
2: Y yo dije, no, espérate, no me vas a andar mandando. También que me quieres mantener, pero no. Y entonces ahí fue cuando ya me sentí incómodo como hombre porque dije, no, espérate, esto está mal, ¿no? O sea... Y la neta sí la batié. O sea, ya me había dado regalillos y cosillas. Así le dije, mira, no sabes qué, mejor ahí muere, aquí está lo que me diste y ya no quiero saber
3: nada. ¿Y te lo aceptó?
2: No, porque ya sabes que la mujer... Ay, no, que yo te lo regalé. Pero sí. Al rato me vas a decir que no te devolví o vas a decir ahí en las páginas de... Ay, hashtag
3: Oye, como el de el grupo que está de... ¿Conoces a...? ¿Cómo es?
2: ¿Te invito a pagar la pensión o
3: no?
2: ¿O cuál?
3: Hay uno de los novios.
2: Ah, ¿conoces a fulano,
3: ¿conoces
2: no?
3: ¿Conoces a mi novio? Ajá, ¿conoces a mi novio? Y es una página, es un grupo de Facebook en donde las mujeres suben, por ejemplo, yo, ¿no?
2: Sí.
3: Yo agarro y estoy saliendo con tal persona, agarro la foto de su perfil y lo publico en ese grupo donde están las puras mujeres, donde están un buen de mujeres.
2: Okay.
3: Lo subo y pongo, oigan, ¿qué me pueden decir de este hombre?
2: ¿Lo conocen?
3: Es que saben que estoy saliendo con él, bla, bla, bla, bla, bla. Me ha dicho esto, esto y esto. Y lo suben. Y ahí empieza la salidera. Que, ah, también me hablaba. Ah, justo salí con él todo el día. Toda la quemadera. Es mi esposo. No. Una cosa bárbara.
2: ¿Ya ven cómo las mujeres son malas? ¿Cuándo has visto un grupo de hombres haciendo eso? Nunca, no existe.
3: No son malas, son inteligentes.
2: Bueno, pero el punto está que sí me pasó una vez que una chica que me quiso hacer así y
3: yo, no te gustó.
2: No, porque ya me sentía como que me quería mangonear, mandar.
3: Mandar.
2: Y dije, no, espérate, por ahí no va la cosa, mejor me abrí. Entonces, tomando en cuenta, regresando al mensaje anterior, si yo pasara por eso, realmente me voy a sentir muy incómodo.
3: ¿Y los hombres?
2: ¿Que los hombres qué?
3: ¿Y los hombres son mandones, son de mandar?
2: Ah, sí, pero las mujeres son más de decir, sí, pues aguanto. Tú lo dijiste hace rato.
3: Pero no aguanto. Claro, una cosa, sí.
2: Yo no, yo
3: pero voy a para aguantar. Que te lleve, te voy a decir algo. Una cosa es decir, va. Porque te va a llegar un precio donde tú no puedes llegar. O sea, me va a llevar a lugares donde yo no he podido pagar ir. Pero si me llega uno que me paga tres cositas. No, hombre.
2: Bueno, no, pero yo no la atoraría. Yo no sentía que no iba yo a poder aguantar esa situación. A lo mejor lo vi a una escala menor, pero no podría yo hacerme de la vista gorda, sordearme, como tú dijiste bien hace rato. Pero bueno, es válido, ¿no? Cada quien.
3: Mujeres. Ni modo.
2: A ver, vamos
3: mujeres.
2: A ver qué dice.
3: Mujeres. Lo que nos... A ver, tenemos aquí audio, dice... ¡Ay!
4: Excelente.
3: ¡Ay! Espere.
4: Buenos días, bendiciones.
3: Es excelente. Chiqui Baby, no es de nosotros.
5: Batallosa, buenas tardes, bendiciones, buenas tardes. ¿Me puedes poner la de Dile a tu Orgullo, porfa? Te lo agradezco.
3: Buenas tardes, saludos. Te la pongo si me cuentas cuando te fueron infiel o cuando tú fuiste infiel.
2: Esta canción habla de cuando te ponen los cuernos. Dile a tu orgullo que no se quede.
3: Cuando te dejan. Ándale. Que el mío también.

0: De lado. ¿Y qué pasó? ¿Y por qué te engañó? ¿Cuál fue la muina? ¿Cuál fue el coraje desvelado? ¿Por qué?
1: Yo dije porque me quería mangonear, ajá, me quería, ¿no te tener gustó? A su disposición y no, dije no.
0: No, dijiste no, no, oye, ¿cómo? No, no, y así tienes razón. Fíjate que en hombre siento que el hombre, a pesar de que él pague o así, la mujer manda. No es mala onda, sino que como que es lo que la mujer quiera, sí o sí.
1: Pero es diferente, pero es diferente, ¿no? Que me digas, ay, vamos a esto y me hagas carita bonita, pues bueno, te creo, ¿no? Pero si la otra me dice, te quiero aquí, punto.
0: Porque... Pero vienes.
1: Ah, y entonces, Ana, espérate, ¿no?
0: Sí, oye, no, sí, está mal. Hecho chi.
2: Saludos. Todos en cabina, de parte de Richard, carpintero del amor.
0: Saludos, Richard. Tenemos, a ver, desvelado.
3: Sí. No, me mandó a lavar los trastes. ¿No? Era su chancho.
0: Esa es otra, que si hay mujeres que te mantienen así.
1: No, pues sí.
0: Hay mujeres que no hacen quehaceres. Hay mujeres que están acostumbradas a trabajar y como tienen el dinero, bueno, pues ella puede ser proveedora. Pero...
1: Es un arreglo, es un acuerdo.
0: Rífate haciendo la comida, lavando, así. Sí, es un arreglo,
1: pero eso ya estamos hablando ya cuando vives con la persona y es como un convenio. Ya dices, bueno, si tú vas a chambear, yo me encargo de llevar a los niños a la escuela, de que esté limpio, de hacer la comida, que tú llegues, pues que comas calientito, o sea, voltearte las tortillas, o sea, ya es un convenio que se hace desde el principio y siento que es válido, ¿no? Ya cuando tu pareja... A lo mejor tiene un poder adquisitivo por lo que gana en el trabajo, le va mejor y dice, ¿sabes qué? Mira, para no descuidar a los niños, el hombre lo hace también con las mujeres. Entonces es válido si la mujer te lo dice y tú como hombre le dices, bájalo. Es
0: válido, totalmente.
1: Es un acuerdo de familia ya, prácticamente.
0: Y aparte luego hasta le haces un favor al... O sea, ya el hombre no se tiene que preocupar por si trabaja o no. Y la mujer todavía se siente respaldada porque dice, no tengo que llegar después de trabajar a hacer la comida, llevar a los... O sea, la neta sí es un apoyito. Dice, soy taxista y no hay taxista fiel, pero eso sí, los taxistas nunca mienten. No, pues nada más con ser infiel, mejor nada.
1: ¿Y te estás sincero?
0: Eso sí.
4: Ahí les va otro, chicos. A ver... Claro, que cada uno en su respectivo género, ¿no? ¿Con quién prefieres en un momento dado? O sea, si tu pareja te engañara, ¿qué prefieres? ¿Que te engañe con un hombre o que te engañe con una persona de su mismo sexo? O sea, en el caso de la mujer con una mujer y en el caso del hombre con un hombre.
1: Yo le respondo primero si quieres.
4: ¿Prefieres que te engañe con una persona de diferente sexo? ¿Cuál sería la respuesta de cada uno de ustedes? Porque al final del día, cualquiera de las dos situaciones es infidelidad.
1: Yo tranquilamente preferiría que mi pareja me engañe con una mujer. Siento que sería menos doloroso, aunque sea una infidelidad. Yo siento que sería menos fuerte para mí que me entere que anda con la vecina.
0: No, y aparte,
1: o que le eche el perro a la chava de la radio. Diría yo, bueno, está bien, pero me invitan, ¿no? O sea, cuando quieran, ¿no? Me invitan.
0: Es diferente para los hombres. Pero para la mujer, yo sí diría... Si es con un hombre, espérate, no juzgo. Diría, bueno, lo voy a entender,
1: sería más
0: pero...
1: vergonzoso, ¿no, para ti?
0: No, fíjate que no hablo de eso. No me enfoco en eso, me enfoco en íntimamente. Si tuvieron intimidad o así, y no se cuidó, eso, yo soy muy preocupada en ese aspecto. Ahí sí diría, eso sí le pensaría. Pero ya de que él haga, pues esté con él o así, o sea, me sentiría bien porque, bueno, que haga su vida con él.
1: Yo tengo amigas a las que sí les pasó.
0: Pero imagínate íntimamente que tenga...
1: Y que si me decían es que es más vergonzoso por una mujer o que dan su opinión. Para mí es más vergonzoso como mujer saber que me engañó con un hombre que con otra mujer.
0: Porque, mi ego no me lo permitiría.
1: Exacto, como mujer tu orgullo, tu ego es de decir, güey, o sea, ¿cómo fue más atractivo un hombre que yo como mujer?
0: Pero no, yo creo, no, me preocuparía más íntimamente. O sea,
1: yo no tengo temas. ¿Sí?
0: Pues sí, ¿por qué tendrías tema tú?
1: Pues no.
0: No hay tema. ¿Tú, Carlitos, qué prefieres? ¿Que te engañe con una mujer o con un hombre? Cuéntame. Manda tu mensaje al 2299.
1: Dice, no, yo no juego, yo nomás hice la pregunta, yo me voy.
0: 608782.
1: Estamos pendientes, recuerden que el día de hoy, perdona, es una infidelidad, y de ahí salieron muchísimas más cosas que pues, salieron a la par prácticamente.
0: Salió eso, salió también si saldrías con alguien de alguna aplicación de citas.
1: Los lugares más comunes para ser infieles, los pretextos más comunes que te dan, hombre.
0: No, ¿cuáles pretextos? Ay, no, qué horror. Yo creo que quedarte así quieto. Tú, mira, si tú cachas a la persona que te está engañando, sí. a tu pareja, okay. Ya la viste, ¿qué harías? Llegas y le haces un despapalle.
1: Ok, si ya es mi pareja de esposa.
0: Sí, o sea, ya es tu novia, ya todo el rollo, te dice, estoy aquí, la goma, la ves ahí.
1: No, solo me da, soy yo.

0: soy muy respetuoso en el sentido de que no me gusta hacer show. Es como que la vería yo, le diría yo al vato, gracias, me acabas de quitar
1: la peor alacrán, mujer del mundo.
0: Un alacrán de encima, felicidades, te la quedas y acuérdate que el que se la queda, pierde. Así. La, eso se lo quedaría, la neta.
1: Yo no haría show, yo creo que no. Yo nada más me aseguraría que me viera, que lo vi. Ajá. Y ya.
0: O sea, me lo estoy imaginando, o sea, ¿no? Así como eres, ibas a hacer un show.
1: No, es por mi ego. Okay. Yo no me... Por la mujer que voy a pelearme con la mujer por el hombre, ay, no, que se lo quede. No, no, no, no, no, no, no, no. Tenemos, a ver, audio dice...
2: Yo creo que es mejor con una mujer. Con una mujer, yo como hombre, una mujer.
0: Sí, que me engañe mi novia con una mujer, pues que diré, bueno, pues la chance, quepo en la cama, me meto, ¿no? Si no al agua de tos.
1: Puercos.
3: Hola, buenas tardes. Yo, ni con uno ni con otro. Yo en la primera, ahí la dejo. Que se quede con la persona que está saliendo por mentirosa.
1: Oye, pero no le harías un argüento, o sea, no le harías un escándalo, porque hay mujeres que si los cachan o así, se van contra la amante. Yo no podría.
0: Yo fíjate que ya hablando de más chicos, o sea, de las primeras novias que tuve en la prepa, fue como que en la prepa son las novias. Bueno, ¿cómo vamos de tiempo? A ver, tú dime, porque si hay chance, les sigo la historia, si no, mejor. Ok, corte.
1: Vamos a un corte y regresamos con más a La Fiera.
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2: Son las 4:51.
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11: Oigan, señoras y señores, ya seguimos aquí en La Fiera 94.1 FM. Tenemos por ahí mensajes, notas de voz al 2299-60-8782 para que se siga reportando y vamos a darle play ahorita a los mensajes, pero también platicábamos fuera del aire acerca de... pues de las canciones que últimamente ya, y no nada más nuevas, sino canciones un poquito también ya más viejas que hablan acerca de infidelidades, que yo, por ejemplo, estaba yo checando ahorita una lista. Yo no sabía que estas hablaban de infidelidades. ¿Tú tienes alguna que digas tú? Sí, esta.
12: Yo la verdad tengo una que es, mira, pero la mera petatera, la que dices, si tú quieres hablar de una infidelidad, esa es la mera que tú tienes que utilizar, porque okay, es la de, la verdad es la de los infieles.
11: Ok, yo tengo unas que yo no sabía que hablaban de eso, pero tal vez ya cuando las escuchemos vas a decir, ah, pues sí, ahí dice.
12: A ver, ¿cuál es?
11: Mira, a ver, yo tengo una que tienes lista ahí.
12: Mira, yo tengo una que es esta, esperen.
11: Échale, a ver.
12: Esperen.
11: Ok.
12: Ahí, el intro. Ahí, escuchen.
11: Ya desde ahí ya saben cuál es.
12: Un clásico, hermano.
11: Es el Arrollador, a Banda Limón. No, es que, viendo el video ya me di cuenta.
12: No, y cuando escuches lo primerito.
13: Me da terror que me descubra mi segunda vida. Se me escape el nombre de ella en cualquier momento.
12: Imagínate.
11: Pausa. Oye lo que dice, me da terror que me descubra en mi segunda vida, que se me escape el nombre de ella en cualquier momento. Te voy a dar un tip.
12: Di mi amor.
11: De infiel, exacto. ¿De
12: infiel? ¿Qué vas a decir?
11: No digas nombres, dile mi amor, mi vida, mi cielo.
12: Mi cielo.
11: A las dos o a los dos, en este caso si tú eres mujer.
12: Estamos alentando aquí, de por sí, mira, ya son infieles. Y todavía los estamos aquí. Bueno, sí, bueno, no le digas nombre, no. ¿Cómo le va a decir el nombre?
11: Apodito
12: no,
11: para las dos.
12: Mi amor, es que así, mi vida. Amor.
11: ¿Y por qué me dices mi amor? Porque pues eres mi amor.
12: Pues no quieres que te diga mi amor, no te digo mi amor.
11: Si quieres te digo Lupe. No, Lupe soy fuerte, feo, dime mi amor.
12: ¿Y por qué Lupe?
11: Porque no, pues es un decir, ¿no? O sea, te voy a contestar porque es la que se para y pero dije, no, eres una damita.
12: Mira, está bien la rola.
11: Ok.
12: Para, o sea, cuando tú estás, mira, que este eres el más infiel de Veracruz, dices, esa es mi rola, mi
11: identifico. Dale play para seguir oyendo qué dice, a ver qué dice.

0: anzuelo.
1: Ojo, ponle. Me da coraje ser el pez que se tragó el anzuelo. Si tú eres el can, tú fuiste a pescar. La que se tragó el anzuelo fue la otra.
2: Te estás olvidando de una parte muy importante, que es, me da vergüenza. ¿Sí? Que la otra, o sea, que la esposa se entere de lo que está haciendo el vato. Porque en sí, yo entiendo que sí la quiere. Okay. O sea, que la engaña, pero que la... A ver,

0: O sea, reconoce que se enamoró de dos personas que valen mucho la pena, pero que sigue esa relación por ego. O sea, por orgullo, por ego, porque decir soy hombre y puedo con las dos, pero siente feo que la vayan a cachar.
1: Sí, porque se supone que, o sea, yo por lo que escucho es que sí las quiere, o sea, que sí la quiere a la esposa, o sea, la amante.
0: Dos. Pues,
1: ajá. Para ¿cómo dijo de Los Ángeles? De enamorarme de dos ángeles al mismo.
0: No, las dos son buenas. Y cuando, o sea, mira, cuando estás en ese momento de que dices, güey, o sea, las dos valen la pena, las dos son bonitas,
1: ¿y ahora qué hago?
0: Las dos me tratan bien.
1: Porque a lo mejor y dijo, voy a probar a ver si sí, si sí me gusta. Ya probó, sí le gustó y ahora, ¿cómo sale de ahí? A ver.
0: Vamos a seguir.

0: Fíjate que
1: está gacho.
2: Ya cuando hablamos primero de este tema y luego pones la canción y ya la desmenuzaste, o sea, ya te quedas como que ya la oyes diferente. Me siento sucio oyendo esa canción.
1: Me siento sucio. Solapador.
2: Me siento una persona sucia. Pero...
1: No, yo solapadora porque te imaginas, es que, y te imaginas que estuvieras en esa situación, ¿qué harías? ¿Cómo te sales de ahí?
2: No podría elegir entre dos ángeles.
1: Ay.
2: Dime, a lo mejor harías. Entre una Lupita y un Ángeles, sí, me quedo con el Ángeles, pero con dos Ángeles.
1: ¿Pero
2: no?
1: ¿Qué harías? Ya estás enamorado de las dos, ¿qué haces?
2: No, pues chambearle para que me dé para pagar los gustos de las dos.
1: No, porque si te cachan.
2: No, pues ya, ni modo, que sea lo que Dios quiera. Y si Dios quiere que me cachen. Pero ojalá y no, pero si Dios quiere que no, que se venga otra tercera, pues que se venga. Pero vamos a ver también ahorita la gente qué opina al respecto, porque hay muchas canciones precisamente que hablan pues de estos temas de infidelidad, que son temas delicados, pero a veces uno las escucha y como dice La Batallosa, hasta los cantas, pero tú a lo mejor no pasas por eso, simple y sencillamente porque te gusta. Esta canción es un ejemplo de eso, que yo la escuché desde niño, desde morrito, porque es una canción que ya tiene sus años y que estaba buena, o sea, me gustaba por la historia que cuenta, pero a ver, dale play, Batallosa. Oiga nomás la canción.
3: Te voy a cambiar el nombre.
2: Oye nomás.

0: cierto.
1: Mira, ahí vuelve pausa.
0: Te voy a
1: Está siendo sincero. Le está diciendo, te voy a poner Juan Mecánico, porque posiblemente me cachan el teléfono y aparezcas con otro nombre, ¿no? Porque hay quien guardarle respeto, hay quien guardarle cariño, por amor. Eso es bueno, ¿eh? Que el hombre está siendo sincero desde un principio, pero muy, muy directa la cosa, ¿no?
2: Muy directa la cosa, y aparte, yo no entiendo a las mujeres que saben. Que saben que son las amantes, y mira, la mujer firme.
1: Bueno.
2: La mujer le entra con tocho morocho. Ella, no, hermana. No pasa nada si son las amantes aquí, no pasa nada. A ver, tenemos, a ver, ¿en qué parte era?
1: En la de que le dijo que...
0: El secreto.
2: Ahí.
1: Ahí va.

0: pero muy romántica. Eso sí, tú puedes decirme lo que tú quieras, de que fue muy directa y así, pero escucha la tonada, no, te pierdes en esa...
1: Es que ese es el colmillo de Joan Sebastián, o sea, es como, ¿cómo le vas a decir que vas a hacer la otra? No, le voy a cambiar el nombre porque en base a lo que ha traído, que es amor, cariño, atención, y fíjate, ahí viene la parte buena.
2: Ahora te llamarás Gloria. Lo tienes bien merecido.
1: ¿Pero sabes por qué le puso Gloria? Porque para él es la gloria, o sea, es como el éxito, es como el triunfo.
0: Sí, para que la esposa también no la cache.
1: Sí.
2: Y hemos de darnos un beso.
1: Es buena.
2: Encerrados en la luna.
1: Es una joya esa canción de Los Infieles.
0: Es una joya. Porque mira, es discretona, es discreta, es
1: romántica,
0: discretona, no es como la otra de Vea Terror, que me, desde el inicio, que lo descubra en su segunda vida.
1: El otro es como más descarado, el otro
0: sí,
1: es
0: sí,
1: como...
0: Sí, sí, más sinvergüenza, más sí, sí,
1: por eso te dije que me sentía yo sucio oyendo esa canción hace ratito. Esta me gusta, esta me siento limpio, una persona noble, de paz, alguien que engaña, pero engaña bonito. No sé si te ha pasado que te engaña, pero te engaña bonito.
0: No.
1: Ah, pues así no se siente pasado. Esta canción. Así se siente.
0: A ver, tenemos... Sigamos, a ver.
1: Hay más, hay muchísimas.
0: A ver, vamos. ¿Sabes? Siento que yo romántica... Yo no, yo tengo que ser directa. Yo tengo que dar... Dice Los Temerarios. A ver, tenemos audio. Venga, échale. A ver. Aguánteme tantillo. Vamos.
1: Dale
0: a
1: play, porque si no va a decir... Ah, ¿por qué piden audio? Si
0: espera,
1: no
0: espera, espera, espera.
3: Pues hacerle un desmadre, como dicen. La mera verdad, no. No valdría la pena... uno como hombre rebajarse a tanto, ¿sí? Simplemente ver la situación, ya la visualizaste bien, y aunque te ruegue, te pida perdón esa persona, creo que ya la confianza no sería igual, ¿sí? Y como se lo dije, rebajarme, mejor hay que se quede con su nuevo amor.
1: Exacto, no hay que rebajarse.
3: Dijera la canción de Juan Gabriel, no vale la pena. Ay. El rebajarme por una mujer.
1: Ay, ni te costó, chiquito.
3: Como ser humano, pues ahora sí, da coraje, da muina, de que te hayan mentido, te engañen, te vean la cara, da coraje, ¿sí? Y yo ya he pasado por dos situaciones así, pues he aprendido que a estas alturas el rebajarme, el pelear por alguien,
0: nah.
3: Mejor
0: bye.
3: Que Dios la bendiga y que siga su camino por otro lado, allá que le vaya bien en su nuevo amor.
0: Dice, a mí me dijo el nombre del güey con el que ella me engañaba en pleno acto.
1: No, pasa.
0: Eso ya es... Ya.
1: O sea, pasa de que la riegan.
0: Ah, yo dije, pasa de que ya... O sea,
1: no,
0: de que
1: pasa de que la riegan, pero por eso decíamos,
0: ay, no,
1: hay que
0: qué
1: decir...
0: ¡Qué horror! Y
1: es feo.
0: ¿Y lo perdonas? No, la perdonó, la mandó al...
1: Dice, ¿habrán acabado o la bajó?
0: Fue a la mitad. Dice, Los Temerarios, la canción Mujer de los Dos. No, es que hay unas canciones que están bien fuertes, como la de Los Tigres del Norte, de Pedro y Pablo, ¿cómo se llama?
1: Ah, y ahí fue el hermano, pero ahí la mala fue ella.
0: Sí, pero estuvo buena. Esta está buena.
1: Pero por culpa de esa que se metió, Pedro y Pablo ya no son hermanos así de uña y mugre.
0: Por ella.
1: Ya son hermanos de lejitos.
0: Pero ella se pasó de lanza porque era para criarlo.
1: Pues y lo acabó de criar. ¿Tú qué sabes? A lo mejor le faltaba leche al muchacho y dijo, vente para acá.
4: No, pues sexy, yo tuve como 100 novias y de 100 creo que cayeron como 20 o 30.
1: Está bien que te pusieron los cuernos porque te ve que estás medio distraído. Ya te dijo sexy.
0: Déjalo.
1: O sea, si estás sexy.
5: No es cierto. Batallosa.
6: O sea, cuando tú estás
5: la mejor rola de Los Infieles es la de Paquita del Barrio.
0: ¿Cuál? ¿Pero cuál? Dime el nombre porque yo aquí tengo muchas. A ver, tenemos otro audio, dice.
7: Hola, buenas tardes, Karencita Bebé, Choco, saludos. Una de las canciones de Infieles que me gusta mucho es la que dice esa, que dice más o menos así. Te estoy engañando con otra. Estoy bueno. aquí en el hotel.
1: Eso está
7: ya
1: chido.
7: Le quité los calzones y los tenis. O como es.
0: No inventes.
1: Eso sí es, mira, esa todavía es más directa que la de El Arrollador.
0: Sí, sí, esa va como es.
7: Siento que el nombre de Gloria se lo puso metafóricamente. Ya ves que para hacer una Gloria, primero es una machacada de plátano.
0: Bye, bye, querubín.
7: Termina con una embarrada de leche por encima de...
0: ¡Qué horror, querubín!
1: Yo no sabía que Juan Sebastián a lo mejor vino a Veracruz y de ahí se inspiró para la Gloria.
0: Totalmente.
6: Yo sí le diría yo hasta su tal por cual, pero sí, lo debo de comenzar, me podría yo a llorar. Llorar, llorar y llorar.
0: Desvelado, dime, ¿cuál es la canción para decir que, para confesarle a alguien que le eres infiel? ¿Con cuál? ¿Con cuál?
1: O para desquitarte que te puso los cuernos. Yo, por ejemplo, la que te pregunté ahorita es...
0: Como una tiradera, ¿no? Una tiradera. Sí, dice, hay que tener una sección así donde se marca un ex.
1: Anótalo, déjame la anota en mi libreta de ideas.
0: De ideas, de
1: tenemos
0: ideas.
1: Tenemos la de historias de un taxi, la tiradera. Ya
0: y
1: está.
0: Sí. Que marque para decirle, no, yo le quiero dedicar esta canción a mi exnovio o a alguien, ¿no? A tal. Y el otro le conteste y se arma aquí el... ¡Nosotros sí somos chismosos!
1: Aunque no conteste, nomás que diga, ¿sabes qué? Esta va pa' fulano o pa' fulana.
0: Y que cuente por qué.
1: Ándale, va.
0: Dice, yo que tenía problemas de ese tipo, ya que él se llamaba... yo no tenía problemas de ese tipo.
1: Ok.
0: Ya que él se llamaba igual que yo. ¡Qué poca, qué poca! Y cuando te enteraste, ¿qué pasó? ¿No te enojaste? Oye, ni para... ¿Ves que luego...? Si eres tóxico o tóxica y tienes ahí un nombre que te resuena, que dices, no, pues yo, para mí que anda con tal, puedes buscarlo en el WhatsApp, o sea, ahí pones el nombre y vámonos. Pero aquí, ¿cómo la hacía mi compadre?
1: No, pues, está fuerte. Ella,
0: está fuerte,
1: la suerte que tuvo ella, que le encontraran los dos con el mismo nombre.
0: Sí, la eso verdad, suerte, ni también. Modo.
1: La chava tuvo suerte.
0: A ver, tenemos esta rola, dice, ¿onta la rola tú?
1: Ahí está. Esta canción es de las clásicas aquí de Veracruz, de una representante jarocha que yo creo que usted se la sabe, la ha escuchado. Y aunque no haya vivido el momento, ni a lo mejor se acuerde de que diga, pues a lo mejor se me pusieron los cuernos o no, yo creo que muchos las conocen o la hemos cantado, ¿eh? A ver, vamos a darle play. Esa es como cuando ya te enteraste que te cacharon, que te pusieron los cuernos y te vas a desquitar. Ya desde ahí ya.

0: Ahí tuvo que ser. Pero una engañada sabrosa. Oye, una engañada con tu mejor amiga. Una engañada buena.
1: Voy a decir un gusto culposo. Yo me aventé toda la serie que le hicieron a Paquita la del Barrio.
0: ¡Júralo!
1: Toda me la sé. Vi todos los capítulos. Todos los capítulos y la entiendo.
0: Yo vi la de Jenny Rivera. La verdad, yo vi la de Jenny
1: Rivera. Y ahora entiendes las letras de Jenny Rivera.
0: Sí.
1: Yo me chuté la serie de Paquita, la del Barrio, y entiendo ese odio, entiendo esa molestia, entiendo ese dolor, entiendo por qué les cantaba a los hombres con tanto odio. Y aunque soy hombre, reconozco que me gustan las canciones de Paquita, la del Barrio, la neta. La neta.
0: ¿Para qué te gustan? O sea, ¿en qué momento tú dirías, ponme la rola de la Paquita?
1: Porque me gusta, o sea,
0: es profunda. ¿En qué momento? ¿En qué momento?
1: Cuando
0: o sea, te hacen en un reventón y dices, ponme esta canción.
1: Siento que la pondría, por ejemplo, esta me gusta, la de Taco Placero, pero aunque son en contra de los hombres, están buenas. O sea, me daba mucha risa la letra, pero ya cuando vives o ves la historia de su vida, entiendes el por qué él les tenía tanto odio, tú. Es que yo creo que aplicaba la de me los voy a buscar feos para que no me los quiten, y aún así se los quitaban.
0: Sí, sí.
1: ¿Te ha pasado que, bueno, a lo mejor a una amiga tú?
0: Es que te voy a decir algo, hay veces que los feos... Tú le subes mucho la autoestima, mucho la autoestima. Y ya luego ellos creen que las feas somos nosotras, cuando en realidad los feos son ellos.
1: Pues algo así le pasó a Paquita, o sea, ahora entiendo su dolor, su molestia, sus...
0: Hasta te dan ganas de cantar la canción junto con ella.
1: Paquita la acompaño y vamos a darle al que te puso los cuernos.
0: Dice la canción de Alicia Villarreal, te quedó grande la yegua. Dice, vengo de engañarte, de Meño Segovia. Chulada, se la envía mi ex amiguita sin pelearnos.
1: Hay muchas, usted mándenos cuál es la que es la clásica. Nosotros estamos poniendo algunas referentes, pero usted, yo sé que se sabe algunas más que hablan de infidelidad, y es que son muchísimas, ¿eh?
0: Hay muchísimas y son unas tiraderas, pero sabrosas. Unas muy, la verdad sí son muy buenas, hasta las de, te repito, Jenny Rivera, las de Jenny Rivera, de se las voy a dar a otro.
1: Querida socia.
0: No, es que ya son descaradillas, ya son...
1: Querida socia es buena, es como de, a ver, sí, pero ahí es la mujer la que le dice a la esposa, a ver, si quieres vamos a hacer dos y si no mejor ábrete tú, porque yo no me voy a ir.
0: Sí, no. Oiga, vamos a un corte y regresamos con más a La Fiera.
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1: Oigan, esta canción es una petición que yo le hice a la Batallosa. Me sentí como el radioescucha que dice, ponme esta canción, por favor, señorita Batallosa. Esta canción del señor Sergio Vega el Chaca es la canción que cuando dices tú, me quedo con la amante y dejo a mi esposa. Oigan.

0: salías de compras todos los...
1: Entramos duro, ¿eh? Entramos
2: yo potente, te dije...
1: Entramos directo, o sea, traías las uñas...
2: Esta canción, te dije, esta canción, tú no la has escuchado, dijiste, no sé ni cuál es, te dije, ponla porque esta canción es el himno cuando tu amigo está ya por dejar a tu esposa porque te enamoraste del amante, porque de pronto te diste cuenta que el amante te trata mucho mejor que la que es tu señora de la casa. Ah, empezamos
1: te cuida,
2: duro.
1: Que te cuida. Dale más, play, ¿no?

0: junto a mi mamá.
1: Pura muina me da. Todo, pura muina.
2: Todo lo contrario a la esposa. Sí, sí, y totalmente. Él está feliz con eso. Él no quiere más que eso. Alguien que lo apapache, alguien que lo quiera, alguien que lo entienda. Alguien que llegue a la casa y le diga, todo bien, mi amor, ¿cómo te fue en el trabajo? Siéntate, aquí está tu cafecito, acá está tu canilla. Siéntate, aquí están tus chilaquilitos con un huevo estrellado. Te estaba yo esperando.
1: Ve tú a saber desde cuándo andaba con ella.
2: Pero él decidió que ella era la buena, la mala.
1: Quedarse con ella.
2: Eso es un himno, esa canción debería
3: ser. Ayúdame a creer de los Tigres del Norte, de esta batallosa.
1: Es que de verdad que ustedes les tocaste puntos sensibles a estos. Pero...
2: Mira, dale un poquito más adelante para que veas cómo sigue describiendo tan bonito que describe a su amante. O sea,
1: ¿en qué parte? A ver. Ahí te...

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0: 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Kiobo. Kiobo lobo.
2: Estaría muy fuerte que te la dedicaran, porque dices, no inventes.
0: Si te la dedican es porque ya te van a dejar. O sea, ya no vales lo que vale el amante, no es equivalente, como dice él. Te preocupas por tus uñas, te preocupas porque el skincare y ella no. Ella se preocupa por calentarme mis tortillitas. Ella se preocupa por cosas que realmente son
2: importantes. Pues la mujer se va a quedar con el que se preocupe por ella, por hacerse, porque, por el que se preocupe por si se hace su skincare, sí o no, el que le cree o el que le compre las cremas para el skincare.
0: Por eso, pero ahí está diciendo que la va a dejar y se va a quedar con la amante.
2: Por eso, y la mujer se va a encontrar a otro. Ya, esas canciones, pura tiradera, Diosito lindo, no puede ser. Por favor, mujeres, hago un llamado.
0: Oye, hay una...
2: La Alicia Villarreal, 100%, te quedó grande la yegua.
0: Sí, ahí te representa, sí.
2: Sí o sí.
0: Sí, porque aparte fue una época en la que Alicia Villarreal tuvo problemas también con su pareja y fue como que el boom también.
2: Fue el momento preciso en el que ella la tenía que sacar.
0: Exacto. También hay una de los Tigres del Norte muy buena, pero chécate los mensajes por ahí. Recuerden que puedes mandar tu WhatsApp, estamos disponibles al 2299-608782.
2: Tenemos más mensajes, pero fíjense que es de las rolas que ya estábamos escuchando. Por ejemplo, igual dicen la de Alicia Villarreal, dice por acá la de Te Estoy Engañando. Esa está buena, pero siento que ya es muy directa. También sabes cuáles están buenas, cuando ya te dejaron y quieres tirarle al hombre.
0: ¿Cuál?
2: La de ahorita que pusiste la esa. Bueno, te voy a poner una.
0: Esa está buena, no hay superación para esa canción. Esa canción, como te lo dije, es para ese momento en el que dices tú, me quedo con la otra. La otra ya me conquistó, ya me ganó.
2: Vas a ver que sí y te la voy a contestar.
0: No la matas, no hay forma de... No hay una canción que diga yo, sí, la aplaudo. Es más, que la gente decida cuál. Muchos no conocen esta canción, pero es buena. A ver, para empezar, platíquele a la gente, más o menos.
2: Aguanta las carnes.
0: Para empezar, ¿de quién se trata?
2: Pues miren, la rola que les voy a poner es de Jenny Rivera. Y la neta, habla sobre, ya lo dejó al hombre, al esposo ya lo dejó, y ahora está con otro hombre. Obviamente, con otra pareja. Y ella le está diciendo, escucha este himno. Está buena.
0: Ya sé cómo te la voy a matar con lo que acabas de decir.
2: Aguántala. Aguántame las cartas porque es que está larguilla el intro. Que por cierto, ahorita las redes sociales de Jenny Rivera, ven que pues ya obviamente no las tenía activas. Ahorita están subiendo como videos de ella.
0: Ok. Del día a día, ¿no? Algo así.
2: Están como de recuerdos porque pues ya no está.
0: Ahí va.
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2: ¿Qué quiere regresar el hombre?

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1: Una mujer, oigan esto, radio escuchas de La Fiera y van a ver, o sea, si ya estás feliz con otra persona, si ya vives bien, si ya estás lo mejor del mundo mundial y le cantas una canción a tu ex.
0: Ay, el otro también le canta una, pero es para dejarle claro.
1: Y le dices, ay, aquí.
0: Es para dejarle claro, escucha.
1: Aquí.

0: Nomás te la dijo.
1: Está buena, te lo sí reconozco.
0: Mira, pero mira, fue un pasado de lanza con la mujer. Sí, está buena para dedicársela.
1: Está
0: sí,
1: buena, fue... pero es como el meme ese que traían en redes sociales de que una chava subía la foto en el altar y ponía la foto diciendo, aquí estoy, lo que tú no quisiste es el paso que dar, otro vino y me lo dio. No puedes dedicar ese tipo de estados o de publicaciones.
0: Ay, y la de la donde presenta a su amante, sí.
1: Ah, pues es que ya lo va a cortar.
0: ¿Y qué tiene? ¿Aquí no le está diciendo que no quiere nada con él? Le está dejando en claro que no, que se va a quedar con este porque él vale más que el otro.
1: A ver qué dice ahí la banda. Échale,
0: dice, hola, buenas, nosotros aquí de las greñas, ¿no?
1: Sí, mejor ya vamos a atender porque decimos, no contestan los mensajes, querían mensajes y los link.
0: Dice, hola, buenas tardes, saludos en cabina, me pueden poner la de los Tigres del Norte, el corrido. México sigue de pie, dice por acá, a ver, a ver, a ver, a ver. Ay, Dios.
1: Te mandaron una cartota, ¿eh?
0: A ver. Dice, hay una canción que se llama Ella es de salsa con tres voces. Ella es de salsa son tres voces. ¿Qué? A ver, ¿qué? A ver, es que ni cómo pone este. A ver, hay una canción que se llama Ella es o ella.
1: No sé, dale.
0: Que no hay comas. Que se llama Ella. Okay. Es de salsa, son tres voces.
1: Ok.
0: Uno es el novio, segundo es el amante y el tercero es el esposo. La canta Luis Enrique, Hansel y Raúl. A ver.
1: Ok, mientras tú la buscas, yo les voy a poner esta que también está muy buena. A ver si se oye. Esto es de los Tigres del Norte y ya por nombre Infiel por Amor. De esas canciones que habla y explica el por qué él le fue infiel y te narra por ahí... El que pusiera su culpa, pero pues poquita, ¿no? O sea...

0: ¿Qué hago? ¿Cómo ves? Es que fíjate que lo narran tan bonito que hasta dan ganas de ser infiel tú.
1: La verdad se escucha romántico.
0: Se oye bonito, se escucha, sí, narra cómo es su vida con su esposa y cómo es la vida con la amante. Que con una va por amor y con otra va por dolor prácticamente. Que una late el papel, o sea, que casados por la ley. Y la otra lo late el amor nada más, o sea, el gusto de quererse, de verse.
1: Oigan, a mandar su mensaje al 2299-608782. ¿Qué canción te han dedicado? ¿Qué canción has dedicado tú? No. Hay unas de dolor también que están sabrosas. Hay unas que están buenas.
0: Esta que te pidieron de Hansel y Raúl con Luis Enrique, ella yo no la conocía.
1: Yo tampoco la conozco.
0: Ahorita que nos platicó, pero pues a ver.
1: A ver qué tal, a ver si como roncas duermes. Oigan, vamos a un corte comercial y regresamos con más a La Fiera.
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0: Ya son las 5 de la tarde con 33 minutos y oigan, les tengo información y es que en este momento usted puede mandar su mensaje de WhatsApp al 2299-608782. 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Ya son las 5 de la tarde con 34 minutos y oigan, por acá vamos a escuchar la rola que nos habían dicho.
1: La petición que dice el caballero, que es una canción que habla como que el esposo, la amante y la fulana.
0: A ver, vemos.
1: No sé qué tipo de conversación podrían tener los tres.
0: Averigüémoslo en este momento.
1: Dale.

0: pausa ahí, porque mira, uno la platica como la mujer más inocente, más bonita, más tierna, que la lleva a su casa a buena hora para que pueda descansar. Y el otro, pues, está contando todo lo contrario.
1: Que cuando la pasan a dejar, él se la lleva.
0: Él la recoge y la recoge, ¿no? Y la vuelve a recoger de su casa.
1: ¡Ay, no!
0: Eso dice en la canción, yo no. Pero ahora quiero escuchar la parte donde habla ella, porque ya ellos... Uno habló lo bonito.
1: Ya se agarraron.
0: Yo no entiendo cómo es que no se dieron cuenta o cómo es que sabe el otro y dijo, bueno, pues, ay, mi amigo, que sabe ilusiones. Imagínate, uno está pensando que la va a sacar de casa vestida de blanco.
1: ¿Y el otro?
0: Que le sacó lo blanco.
1: A ver,

0: ¿Ese es el papá o qué?
1: Cantan tres hombres, no ella.
0: Ah, o sea, es un tercero. Yo cuando hice la voz dije, es el papá de la mujer, ¿no?

0: Y yo no lo vi molesto. Yo no lo escuché como que reclamara. O sea, todavía el otro, el de Don Omar, dice, salí con tu mujer y le contesta feo, ¿no?
1: ¿A qué?
0: Que te perdone Dios, yo no lo haré. Pero este, bien tranquilo, pues sí los vi. Y pues ya, ni modo. O sea,
1: ni modo, pues, así es la vida.
0: Oh, hermanito.
1: Y ahí es donde se le dedicaría, vamos, ni que valieras tanto del poder del norte. Esa está buena. ¿Sí la has oído?
0: Sí, ni que valieras tanto.
1: Esa está, mira, sabrosa.
0: Mira, el Poder del Norte tiene buenas acá llegadoras también. Los
1: pero
0: huracanes.
1: Más tiraderas.
0: Me sorprende cómo el tercero, bien tranquilo, dijo, bueno, pues
1: a
0: sí,
1: ver,
0: vamos
1: espérate.
0: A hacer Brothers Mills, ¿no? Como que sí me sorprendió, muy muy tranquilo.
1: Lo acepto, se resignó.
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1: Los tres contra ella.
0: Pues sí, pues ya que te...

0: somos tres y que tú le digas, yo, pues a mí me dejó bien triste, me dejó ahí la mecha pedazos, llorando, ¿no? Ya ni digo nada, ¿no? Pues sale, gracias, ya. Pues esta es mujer, ya, pues quédatela.
1: Ajá, sí, ya no te pones a pelear, no, ni a decir no, que te dejó todo ahí, que te ilusionó, ni nada, ni no, que te machacó el corazón.
0: No, ni que me... No, el más feo el primero siento que es más feo porque él sí la quería como de novio tierno.
1: Sí la veía con otros ojos. Sí,
0: el segundo sí. Como quiera, que bueno, ¿no?
1: Como, ajá, sale, a ver.
0: Vamos a ver qué dice la bandera.
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1: eran amigos de él.
0: Ahí algo pasó, algo pasó.
1: La descuidaste, sí. Dice... Ni que valieras tanto del poder del norte, dice. Saludos.
0: Oye, también estaban preguntando, bueno, diciendo que algo, que una canción que es de las viejitas y que es clásica, que habla muy así de la infidelidad de esta. ¿Usted la ha escuchado? Inclusive en la época en la que hacían fonomímicas en las escuelas. Quiero decirte.

0: Sí, pero la voz del chavo, o sea, como de... La estás viviendo, ¿va?
1: Sí, me estoy imaginando todo.
2: ¿Qué?
1: ¡Pausa! A ella no le importa.
0: A ella ya no le importa.
1: ¿Sabes qué? Pues que venga, órale. Órale, ¿quieres estar aquí? Pues que venga y que te haga todo tu despapallecito, porque tú, mira. Sí, okay. Ella ya anda enojada.
0: Y él bien tranquilo de la pena. Ajá, sí.
1: ¿Para
0: ajá.
1: qué? ¿Qué? ¿O por qué?
0: ¿De pero
1: qué,
0: esa okay. tranquilidad de saber que es el que provee, sabe que no lo va a dejar. Él sabe, oye, él sabe.

0: Cántala, cántala, yo sé que la sabes. Está buena,
1: Está buena, y pensar que son hermanos, ¿eh?
0: Sí, te hacían creer que eran pareja, o sea, muchos pensaban que eran...
1: La verdad, sí, que eran esposos.
0: Sí, pero no.
1: Oigan, tenemos corte comercial, vamos rápidamente y regresamos con más a la fiera.
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15: Oigan, señoras y señores, ya andamos prácticamente llegando a la recta final. Recuerden que estamos prácticamente cerrando con broche de oro. Gracias a la gente que estuvo reportando con nosotros a través de el WhatsApp, que mandaron sus mensajes, mandaron sus notas. Pues bueno, mañana estaremos dándole lata otro ratito por acá desde las 2 de la tarde, obviamente acompañando a nuestra amiga La Batallosa, que fíjate que iniciaste tranquila, iniciaste el día de hoy pues como que muy, muy dalai, muy relajada, muy de que yo nunca he puesto los cuernos, me los han puesto, pero acabaste, vaya, echando tiros, ¿eh?
16: Acabé diciendo todas las recomendaciones, todos los tips, todo. Deberíamos de hacer uno. Mira, mañana va a ser de taxistas, okay. El del jueves.
15: Ok.
16: Recomendaciones.
15: ¿De? ¿Cocinar? Porque ya vi que te hace falta unas recomendaciones de cocina.
16: No, para cachar infidelidades o ser infiel.
15: Vemos, pero sí, recomendaciones sí.
16: Sí, deben haber recomendaciones. Hay un 2 que 3 tipsitos ahí.
15: Hoy te luciste con lo que, y eso que no tenías experiencia, pero bueno, ya la gente se dio cuenta que hablas desde una posición de afuerita, de que no te tocó experimentar, pero sí conoces historias de amigas, amigos, del primo de un amigo.
16: Dice, o me las invento, ¿no? Dice, jueves de conquistar, tips para para conquistar.
15: No, eso lo hacemos mañana, si no mañana. El expertos para conquistar son los taxistas. Ellos tienen el mejor pretexto de que se sube. ¿Dónde llevo, amiga? A ver, imagínate que yo soy el taxista y tú eres la clienta antes de que nos despidamos. ¿La señorita Karen?
16: Sí.
15: Es que soy de plataforma, por eso pregunto, ¿no?
16: Usted es el... y ahí dices el nombre de la plataforma, ¿no?
15: Goloso 69, sí, Goloso 69.
16: Ah, ok.
15: Súbase.
16: Ok, gracias.
15: ¿A dónde la llevo, perdón?
16: Ahí tiene la ubicación.
15: Ah, no, lo que pasa es que fíjese que
16: es
15: aquí...
16: Es que no me sé las direcciones.
15: Ah, mira, ok, la llevo, pero ¿va sola? O sea, ese es un barrio
16: ahí
15: pesado.
16: Ahí me están esperando y están checando mi ubicación.
15: ¿Le espera a su novio?
16: Bueno, somos policías.
15: No, pregunto porque es que en la aplicación me pide con quién la entrego, porque por el caso de que llegue a pasar
16: algo...
15: ¿La
16: entrego? ¿Que somos paquetería?
15: Es un barrio peligroso y si pasa algo, y si es con su novio, por lo menos le echo la culpa al novio. Pero
16: ahí.
15: Pero si
16: sí.
15: No tiene quién, la puedo acompañar, ¿eh?
16: Sí, ahí. No.
15: Es que hay unos tacos bien buenos ahí, fíjese.
16: No, pero ahí está mi esposo.
15: O sea, no lavan el cilantro, te da diarrea y bajas
16: de
15: peso.
16: Qué rico, pero así es como saben buenos.
15: Sí, y bajas de peso.
16: Tan buenos.
15: Matas 2 pájaros de un tiro, matas el hambre y bajas de peso.
16: ¿Está diciendo gorda?
15: No, no, pero si quiere la acompaño.
16: porque estoy gorda.
15: No, hay que promoción. Ir al baño. Hay promoción de si compras 10 tacos, te dan unos 10 extras. Entonces, ocupo a alguien para que se coma los extras, porque yo no me como 10.
16: Por eso me sigue diciendo, ya sí, déjeme.
15: No, es una invitación.
16: Déjeme así, déjeme. Eres el peor ligando. Bye, bye, bye, bye.
15: Ya mañana vemos.
16: Sí, mañana vamos a buscar tips para ligar.
15: Ok, vamos a preguntar de cómo es la mejor forma de acercarse a una mujer. Y al revés, a un hombre, ¿no?
16: Ajá, y... No, y ellos que pasen, ¿cuál es su mejor manera de ligar a alguien?
15: Que no te ha fallado.
16: Porque te voy a decir algo, ¿eh? Hay mujeres que entre más las ignores,
15: okay,
16: se enganchan.
15: Ah, sí.
16: Entonces ahí hay cositas, hay tips que los hombres traen también. O sea, son mañosos. Ya Choco estuviera arriba de la patrulla. Dice, tips para conquistar, jajaja, trae puro sueño, Choco. Ahora es que las pasajeras son más desconfiadas.
15: Fíjate que yo...
16: Si no les hablas mejor... Si no les hablas mejor, te evitas problemas. Ya Choco estuviera arriba de la patrulla.
15: Yo no soy bueno para conquistar, porque mis solitas llegan.
16: ¡Ay, Dios! No. Oigan, de verdad que abusas.
15: ¿Por qué?
16: Mi nombre es Karen Caballero, la batallosa.
15: Yo soy Choco, muchas gracias por estar con nosotros.
16: Regresamos mañana en punto de las 2 de la tarde hasta las 6 de la tarde. Obviamente con usted mande sus... recomendaciones de temas, ahí vemos si esa sería o no, dice por acá el artista consentido. Y mi rola de los Tigres, y a ver dónde tú me contaste que te engañaron o que tú engañaste.
15: Luego te mandó una foto de quién sabe quién.
16: No, nada más anda peleando este hombre. Bueno, nos vamos, se quedan con muy buenas rolas en La Fiera
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